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1: 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Regreso contigo a las 6:38 con ¿qué crees? Pues con el chismecito musical del día, así que no te lo vayas a perder. Quédate conmigo de forma digital por iHeartRadio y también aquí en La Comadre 104.5 Puros Éxitos. Soy tu amiga Sherlyn de Alba y son las 6 de la tarde con 18 minutos.
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0: Ángeles desde Colonia Encedoria hasta Colonia San Antonio y en Avenida Madero de Avenida Universidad hasta Bomberos.
1: Clima.
0: 18 grados. 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
1: Más información deportiva. En Wimbledon, la pareja conformada por la mexicana Juliana Olmos e Ingrid Glin avanzaron a los cuartos de final al derrotar en tres sets a Ana Nanilina y Alexandra Krunic por 5-7 y doble 6-4, mientras que en individual masculino, Taylor Fritz avanzó a los cuartos de final al derrotar en tres sets a Alexander Bublik por 7-6 y doble 6-4, así como Flavio Cobolli, quien superó en tres sets a Alex de Minaur por 7-5, 7-6 y 6-3, y Arthur Fleury, quien venció a Grigor Dimitrov en 5 sets. Hasta aquí la información deportiva.
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0: 6 de la tarde con 38 minutos. Disfrutamos de este tema. Soy Los Tucanes de Tijuana, titulado Andamos Ready. Yo soy tu amiga Sherlyn de Alba y seguimos echando chismecito aquí en La Comadre 104.5 Puros Éxitos y también de forma digital por iHeartRadio. Y mis compañitos piciosos, espero que estén listísimos porque, ¿qué creen? Ya les traigo el chismecito musical del día de hoy. Y es que resulta que al que de plano le dolió hasta el alma la derrota de México fue a nada más y nada menos que a Peso Pluma. El cantante de corridos tumbados perdió $50,000, o sea, casi un milloncito de pesos, tras apostar a favor de México en su partido contra Inglaterra. Sí, comadre, la WP andaba tan confiada que subió la captura a redes soñando con llevarse más del triple del dinero apostado. O sea, se pensaba llevar $158,000 si es que México avanzaba. Pero pues con la eliminación del equipo, su dinero de plano pues voló. Las redes se inundaron de memes, algunos aplaudieron su fe ciega en la camiseta y otros se burlaron pues de la millonada, o bueno, de los miles de pesos que tiró a la basura. Y aquí yo te pregunto, comadre, ¿qué opinas de esto? ¿Tú qué hubieras hecho con esa cantidad? Regreso con los primeros saluditos a las 6:50, así que no te me vayas a mover. Quédate quietecito de forma digital por iHeartRadio y también aquí en La Comadre 104.5 Puros Éxitos. Yo soy tu amiga Sherlyn de Alba y son las 6 de la tarde con 40 minutos.
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2: La Fiscalía de Ciudad de México continúa con las investigaciones para determinar las circunstancias en las que falleció un joven de 19 años de edad durante los festejos de los partidos de la selección mexicana, René Ponce.
3: La Fiscalía Capitalina informa que mantiene abierta una investigación respecto al fallecimiento de Isaías Trejo por broncoaspiración, quien fue trasladado desde la zona de festejos de Paseo de la Reforma tras el partido México-Ecuador al Hospital Rubén Leñero. Detalla que trabaja para esclarecer las circunstancias en las que el joven perdió el conocimiento y las personas que lo acompañaron. Esto a través de entrevistas, videograbaciones, dictámenes periciales y estudios toxicológicos. Al mismo tiempo, aclara que no descarta que exista algún delito asociado a este fallecimiento. René Ponce Hernández.
2: En el municipio de Degollado, en Jalisco, explotó un camión con hidrocarburo. Martín Beltrán.
4: Protección Civil y Bomberos informó que la explosión de un camión que transportaba hidrocarburo provocó un fuerte incendio en el municipio de Degollado, dejando un saldo preventivo.

0: preliminar de 10 fincas y 7 vehículos afectados, además de 2 mujeres con lesiones leves. El reporte señala que el incidente ocurrió en la colonia San Gabriel. Vecinos relataron que escucharon una fuerte explosión y en cuestión de segundos las llamas comenzaron a propagarse, alcanzando viviendas y vehículos estacionados. El fuego se originó tras la explosión de un camión que transportaba presuntamente huachicol, ya que no contaba con las medidas ni permisos para transportar el combustible. Martín Beltrán.
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6:50 PM. Disfrutamos este temazo de Los Ángeles Azules titulado El listón de tu pelo. Yo soy tu amiga Sherlyn de Alba y estamos juntos hasta las 10 de la noche echando chismecito y también trayéndote lo mejor de lo mejor aquí en La Comadre 104.5, puros éxitos, y también de forma digital por iHeartRadio. Y mis compañitos piciosos, espero que estén listísimos porque, ¿qué creen? Ya tengo aquí los primeros saluditos de este martes. Quiero mandar un saludazo a nuestra comadre Marian Pérez, que nos está escuchando en La Unión. También a nuestro compadre Daniel Rodríguez, que nos está escuchando en Aquiles. Y también a nuestra comadre Yepicio.

0: Laura Sánchez que nos está escuchando en El Porvenir. Muchísimas gracias, compañitos, de verdad. También quiero mandar un saludo súper especial a todos nuestros compañitos que siguen chambeando, que apenas salieron del trabajo. También un saludo súper especial a todos nuestros compañitos que nos escuchan a través de iHeartRadio. Muchísimas gracias por descargar esta increíble aplicación. Regreso con ustedes con el datito curioso del día, así que no te me vayas a mover. Quédate conmigo. Soy tu amiga Sherlyn de Alba y estamos juntos en digital para iHeartRadio y también aquí en La Comadre 104.5, puros éxitos. Son las 6 de la tarde con 51 minutos.
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1: Clima.
0: 18 grados. 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
1: Compa Peso, hay algo que le quiero decir a esa morra que está ahí.

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7 de la noche con 11 minutos. Disfrutamos este temazo de Chuy Lizárraga titulado Partido en Dos. Yo soy tu amiga Sherlyn de Alba y no se te pase que en esta hora te traigo el datito curioso del día y estoy contigo echando chismecito hasta las 10. Son las 7 con 12.

0: 7 de la noche con 18 minutos, mis compañitos piciosos, disfrutamos este temazo de los dos carnales titulado De Todas y de Nadie. Yo soy tu amiga Sherlyn de Alba y estamos juntos de forma digital por iHeartRadio y también aquí en La Comadre 104.5, puros éxitos. Y mis compañitos piciosos, espero que estén listísimos porque, ¿qué creen? Ya les traigo el datito curioso del día de hoy. ¿Sabías que las llantas de autos son negras únicamente por un ingrediente secreto que las hace 10 veces más resistente? Pues sí, comadre, así como lo estás escuchando. Y déjame contarte, originalmente el caucho natural es de color blanco, por lo que las primeras llantas de la historia parecían enormes donas glaseadas. El problema es que se desgastaban rapidísimo y se endurecían con el frío. En 1915, los fabricantes descubrieron que al añadir negro de humo, un polvo fino derivado del petróleo, a la mezcla, el neumático se volvía ultra resistente al desgaste y protegía al caucho de los rayos del sol. Así como lo estás escuchando. Cuéntame, comadre, ¿tú sabías esto? Regreso contigo a las 7:41 con ¿Qué crees? Pues con información de iHeartRadio. Así que no te me vayas a mover, quédate conmigo en esta increíble aplicación o también aquí en La Comadre 104.5, puros éxitos. Yo soy tu amiga Sherlyn de Alba y son las 7 de la noche con 19 minutos.
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0: minutos disfrutamos este temazo de Edén Muñoz titulado Piedras a la Luna. Yo soy tu amiga Sherlyn de Alba y seguimos echando chismecito de forma digital por iHeartRadio y también aquí en La Comadre 104.5, puros éxitos. Y mis compañitos piciosos, espero que estén listísimos porque les tengo información sobre nuestra increíble aplicación que es iHeartRadio. 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Regreso contigo a las 7:51 con ¿Qué crees? Pues con más saluditos, así que no te los vayas a perder. Quédate conmigo de forma digital por iHeartRadio y también aquí en La Comadre 104.5, puros éxitos. Yo soy tu amiga Sherlyn de Alba y son las 7:42.
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7 de la noche con 51 minutos. Disfrutamos este temazo de Julián Álvarez titulado Terrenal. Yo soy tu amiga Sherlyn de Alba y seguimos echando chismecito en digital por iHeartRadio y también aquí en la comadre 104.5, puros éxitos. Y mis compañitos piciosos, espero que estén listísimos porque ya tengo más saluditos. Quiero mandar un saludazo a nuestra comadre Paola Méndez, que nos está escuchando en el Tezontle, también a Roberto Chávez, que nos escucha en Bosques del Peñar, y a nuestra comadre piciosa Natalia Herrera, que nos está escuchando en Forjadores 2. De verdad, muchísimas gracias. Yo regreso con ustedes la próxima hora con la primer despechada nocturna. Así que no se la vayan a perder, ¿eh? Quédense conmigo de forma digital por iHeartRadio y también aquí en la comadre 104.5, puros éxitos. Espero que estén listísimos para echar chismecito. Yo soy tu amiga Sherlyn.

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Con Payitos Viciosos, son las 8 de la noche con 16 minutos. Disfrutamos de este temazo de la arrolladora titulado Si las miradas mataran. Yo soy tu amiga Sherlyn de Alba y obviamente te traigo la mejor música hasta las 10 de la noche aquí en La Comadre 104.5 puros éxitos y también de forma digital por iHeartRadio. Y mis compayitos, ¿ustedes creen que se vale que tu pareja te ponga un horario estricto para regresar a casa cuando sales a cenar o a tomar con algunos de tus amigos? ¡Chon, chon, chon, chon! Pues hoy recibimos el caso de Mike, que se siente como un adolescente castigado porque su novia le exige estar de vuelta en el departamento a medianoche en punto. Y si se puede, unos minutitos antes, ¿eh?

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8:29, disfrutamos de este temazo de la banda MS y Cani León titulado Ojos Cerrados. Yo soy tu amiga Sherlyn de Alba y ya te traigo la despechada completitita. Aquí en La Comadre 104.5 puros éxitos y también de forma digital por iHeartRadio. Y ahora sí espero que estén listísimísimos, ¿eh? Que esta es una historia. Pues déjenme contarles la historia de nuestro compañero Mike. Él lleva 2 años viviendo en unión libre con Sofía. Los dos trabajan duro toda la semana y respetan mucho sus espacios. O al menos eso pensaba Mike. ¡Chon, chon, chon, chon! El problema empezó hace 1 mes y medio cuando Mike comenzó a ir a los viernes de convivencia con sus compañeros de trabajo. Sofía le dijo que ella pues no tiene ningún problema con que salga, pero le puso una condición inamovible. A las 12 de la noche tiene que estar cruzando la puerta de la casa. El viernes pasado resulta que la plática se puso buenísima, se dio pues la 1 de la mañana y el celular de Miguel parecía pues zona de desastre con 30 llamadas perdidas. ¡Chan, chan, chan, chan! ¡No! ¿Por qué hacen eso? Cuando llegó, Sofía lo esperaba despierta en la sala, armando un berrinche, gritando que es un irresponsable y que si no puede cumplir con una simple hora de llegada, mejor que se regrese a vivir con su mamá. Y yo te pregunto, comadre, compadre, ¿qué piensas de esto? Cuéntame a través del micrófono de La Comadre, que la encuentras en nuestra aplicación iHeartRadio o también por Facebook. Búscame como Sherlyn de Alba, locutora de La Comadre 104.5 Pachuca. Yo regreso con más de esta despechada nocturna a las 8:40, así que no te me vayas a mover, ¿eh? Quédate conmigo. Disfrutamos de los Tigres del Norte con La Lotería. Son las 8:31.

0: 8:40 PM, disfrutamos este temazo de Julión Álvarez titulado La Sonrisa Obligatoria. Yo soy tu amiga Sherlyn de Alba y seguimos echando chismecito aquí en La Comadre 104.5 Puros Éxitos y también de forma digital por iHeartRadio. Y mis compañitos piciosos, espero que estén listísimos porque nosotros seguimos con más de esta despechada nocturna. Y es que, a ver, compañitos, una cosa es avisar por cortesía y seguridad que pues te vas a tardar un poquito más. Eso se llama respeto y también una comunicación básica en las parejas. Pero otra muy diferente es que te imponga un toque de queda como si fueras un menor de edad pidiendo permiso para ir a una tardeada. No, mis compañitos. Para mí, la actitud de Sofía no es de preocupación por Miguel. Es una tremenda inseguridad disfrazada del orden doméstico. Si no puedes confiar en tu pareja sobre comportarse y regresar a la hora prudente por tu propio pie, el problema no es el horario. Es que tu relación está basada en el control. Mi opinión para Mike es: siéntate a hablar ahorita mismo, bueno, si quieres mañana, y explícale con calma que la amas, pero que eres un adulto libre. Lleguen a un acuerdo de avisar cómo va la noche, pero dejen claro que las horas de llegada obligatorias se quedaron en el pasado. O bueno, eso es lo que yo opino. Cuéntenme ustedes qué opinan de esto a través del micrófono de La Comadre, que la encuentran en nuestra aplicación iHeartRadio o también por Facebook. Búsquenme como Sherlyn de Alba, locutora de La Comadre 104.5 Pachuca. Yo regreso con más de esta despechada nocturna a las 8:52. Así que no se me vayan a mover. Quédense conmigo. Son las 8:42.
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8:52. Disfrutamos este temazo de la Sonora Santanera y Carolina Ross titulado Pena Negra. Yo soy tu amiga Sherlyn de Alba y seguimos echando chismecito de forma digital por iHeartRadio y también aquí en La Comadre 104.5, puros éxitos. Y mis compañitos piciosos, espero que estén listísimos porque ya tengo aquí sus comentarios al tema de esta nochecita. Por acá nuestra comadre Jime nos dice: Miguel, no seas desconsiderado. Si ya vives con alguien, lo mínimo que debes de hacer es respetar los horarios. También por acá nuestro compadre Charlie nos dice: ni de chiste te dejes, Miguel. Yo cedí con mi ex en eso y al rato me controlaba hasta la ropa que me ponía para ir a trabajar. También por acá nuestra comadre Nacha nos dice: avisar que vas a llegar tarde es de caballeros. Exigir una hora exacta es de sargentos. Y es que sí, compañitos, ¿ustedes qué opinan de esto? Hora de llegada por respeto o libertad total para la pareja. Regreso con ustedes la próxima hora con otra despechada nocturna. Así que no se la vayan a perder. Quédense conmigo de forma digital por iHeartRadio. Y también aquí en La Comadre 104.5, puros éxitos. Yo soy tu amiga Sherlyn de Alba. Y son las 8:53.

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9:10. Disfrutamos este temazo de Carin León y Espinoza Paz titulado ¿Cómo duele equivocarse? Yo soy tu amiga Sherlyn de Alba y no se te pase que esta es nuestra última hora juntos, echando chismecito. Recuerda que te traigo la segunda despechada nocturna, ¿eh? Así que comadre, súbele.

0: 9 de la noche con 15 minutos. Disfrutamos este temazo de los dos carnales, titulado De Todas y de Nadie. Yo soy tu amiga Sherlyn de Alba y sigo contigo de forma digital por iHeartRadio y también aquí en La Comadre 104.5, puros éxitos. Y mis compañitos piciosos, espero que estén listísimos porque ya traigo la segunda despechada de esta nochecita. ¿Ustedes creen que se vale que cuando visitas a un amigo a su casa te obliguen a desinfectarte las manos, a hablarle como bebé a su mascota y aguantar que el animal lama tu plato de comida solo porque él es el rey del hogar? ¿O es una total falta de modales con las visitas bajo el pretexto del amor hacia tu mascota? Así que, comadre, quédate que te traigo el chismecito de nuestra comadre Estela, que fue a cenar con su mejor amiga y terminó sentada en el piso porque el perro de raza gigante, o sea, no un perrito, un perrote, se adueñó por completo del sillón principal. Así que quédense conmigo para enterarse de toda esta despechada nocturna en digital por iHeartRadio y también aquí en La Comadre 104.5, puros éxitos. Yo soy tu amiga Sherlyn de Alba y son las 9 de la noche con 17 minutos.
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1: Charles Darwin, el científico que cambió para siempre nuestra forma de entender la vida en la Tierra, probablemente era intolerante a la lactosa, que se casó con su prima, tuvo 10 hijos y pasaba sus días encerrado en casa, enfermo, escribiendo cartas. Hoy no vamos a hablar de Darwin de los libros de texto. Hoy vamos a conocer a Charles, al ser humano detrás de la teoría. Charles Darwin nació en 1809 en Inglaterra y vivió durante la época victoriana, un tiempo de esplendor científico, pero también profundamente religioso y conservador. Darwin era parte de ese mundo. No fue ningún rebelde social. Venía de familia acomodada, con recursos suficientes para dedicarse a investigar sin preocupaciones económicas. Uno de los grandes retos hoy es ver a ese Darwin más humano, entender su contexto, porque la gente del siglo XIX tenía otras ideas, otras lógicas. Y aquí viene un dato que rompe mitos. Cuando Darwin se subió al barco Beagle, no tenía idea de qué era la evolución.
2: Y cuando se bajó tampoco.
1: Fue hasta 2 años después, entre septiembre y octubre de 1837, que su pensamiento dio el gran salto. Las especies sí cambian, pero guardó esa idea durante 20 años, hasta que en 1858 recibió una carta de un joven llamado Alfred Russel Wallace, quien desde Indonesia le contaba que había llegado a las mismas conclusiones. Esa carta lo sacudió y lo obligó a publicar por fin El origen de las especies en 1859. Después del viaje, Darwin se casó con su prima Emma Wedgwood y tuvo 10 hijos. Estaba enfermo crónicamente y casi no salía de casa, pero escribió cartas, miles de cartas.
2: Se conservan más de 15.000,
1: dirigidas a amigos, familiares, médicos y científicos de todo el mundo. En ellas habla de sus problemas económicos, de sus días buenos y malos, del dolor por la muerte de su hija Annie, que falleció a los 10 años y que, según se cuenta, era la que más quería. Durante años se especuló que Darwin había contraído el mal de Chagas en Sudamérica o que padecía males psicosomáticos, pero un análisis detallado de sus cartas,
2: realizado por el médico Mike Dixon y el historiador Gregory Radick,
1: concluyó algo mucho más sencillo: era intolerante a la lactosa, una condición común que explica muchos de sus síntomas. Para cerrar con orgullo, las ideas de Darwin llegaron a México en francés alrededor de 1870, de la mano de Santiago Sierra, hermano de Justo Sierra, quien las publicó en el periódico El Libre Pensador bajo el seudónimo Eleuteros. En nuestro país, el darwinismo no generó grandes debates biológicos, pero sí encendió discusiones políticas y filosóficas entre los pensadores del siglo XIX. Así que la próxima vez que pienses en Darwin, no imagines solo al sabio con barba blanca en un retrato. Piensa en un padre de 10 hijos que escribía cartas sin parar,
2: que le dolía el estómago después de tomar leche
1: y que necesitó 20 años de dudas para publicar la idea más poderosa de la biología. Porque la ciencia no la hacen dioses, la hacen personas de a pie. Con información del doctor Juan Manuel Rodríguez Caso, de la Facultad de Ciencias de la UNAM, les saluda Mónica Genis.
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9 de la noche con 29 minutos. Disfrutamos este temazo de los dos de Tamaulipas con Ayúdame. Yo soy tu amiga Sherlyn de Alba y seguimos echando chismecito de forma digital por iHeartRadio y también aquí en La Comadre 104.5, puros éxitos. Y mis compañitos piciosos, espero que estén listísimos porque ya tengo más de esta despechada nocturna. Pues déjenme contarles ahora sí el chismecito de Estela. Pues ella fue invitada a una cena a casa de su amiga Mariana, quien adoptó un perrito hace un año. Desde que Estela pisó la entrada, las reglas se pusieron intensas. Mariana le exigió que se quitara los zapatos, se pusiera gel antibacterial a su bolsa y saludara al perro casi casi de rodillas, diciéndole hola bebé precioso porque así le gusta al perro. Estela aguantó por pura educación. El problema gordo vino pues básicamente a la hora de la cena. Mariana preparó una pasta riquísima, estaba platicando en sala cuando el perro, que mide casi un metro, se subió al sillón, empujó a Estela y empezó a olisquear el plato. Cuando Estela intentó apartarlo de buena manera, Mariana saltó de inmediato a la defensa. Ay, Estela, no seas grosera, es que pues el perrito, él pues vive aquí, tú solamente eres visita. Imagínense, no, o sea, ya que esté oliendo el plato, no, yo siento que eso ya no está bien. Básicamente Estela terminó dejando el plato en la mesa, inventó que pues le dolía la cabeza y también que pues también le dolía el estómago. Y aquí yo te pregunto, comadre, compadre, ¿qué harías si a tu firulais le hacen eso? Cuéntame a través del micrófono de La Comadre, que la encuentras en nuestra aplicación iHeartRadio o también por Facebook. Búscame como Sherlyn de Alba, locutora de La Comadre 104.5 Pachuca. Yo regreso con más de esta despechada nocturna a las 9:38, así que no te me vayas a mover, quédate quietecita. Disfrutamos de Banda Clave Nueva con Cuál Adiós. Son las 9:31.

9:38, disfrutamos este temazo de Julián Álvarez, titulado Regalo de Dios. Yo soy tu amiga Sherlyn de Alba y seguimos juntos de forma digital por iHeartRadio y también aquí en La Comadre 104.5, puros éxitos, echando la segunda despechada nocturna. Y es que a ver, familia, aquí va mi humilde opinión. El perro, yo sé que es el mejor amigo del hombre, pero el dueño debe de ser el mejor amigo también de la educación. Para mí, amar y cuidar una mascota es de las cosas más preciosísimas de todo el mundo. Los animales merecen respeto, un techo digno y muchísimo cariño. Pero de ahí obligar a tus invitados humanos a seguir protocolos absurdos o a comer pues de la comida pues ya olfateada por el perrito, pues yo siento que ya no está bien. Yo sé que tener un perrijo no te da el derecho a perder el sentido común ni los modales más básicos de la hospitalidad. O sea, mi opinión para nuestra comadre Estela es: no vuelvas a pararte en su casa. La próxima vez que veas a Mariana, invítala, pues tú mejor a tu casa o vayan a comer en un lugar que quieran las dos. O sea, así, ¿qué crees? Te vas a evitar de muchísimos problemas y pues también de muchísimos ascos. Muchísimas gracias, mis compañitos, por animarse a, pues, animarse a comentar su historia. De verdad, muchísimas gracias. Ya saben que a mí me encanta el chismecito. Y pues yo con esto me despido. Gracias por dejarme ser parte de tu día, siendo tu copiloto, de verdad, muchísimas gracias. Yo te dejo con Eden Muñoz y su temazo Piedras a la Luna. Son las 9:39. Chao, chao, besitos, bonito martes.

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3: ¿Cómo están? Muy buenas noches. Continuamos con la información para todos ustedes en la emisión nocturna de Panorama Informativo de este 7 de julio del 2026. Ya está Arturo Mora, Jackie Servín, Adrián Molina y el equipo de reporteros de ASIR Noticias. Les da la bienvenida a su amigo y servidor Lalo Larreta y tenemos mucho que compartir con todos ustedes. Así que adelante. En Hidalgo se han detectado 14 casos del gusano barrenador en personas. 12 pacientes ya fueron dados de alta. Derivado de las obras para la construcción del tren AIFA Pachuca, Casim informó que habrá suspensión del servicio de agua potable en las colonias del oriente, suroriente y centro de la zona metropolitana de Pachuca. La jefa de gobierno de Ciudad de México, Clara Brugada, dio a conocer el primer balance de la derrama económica que dejó la fiesta de fútbol en la capital del país. En la Cámara de Diputados exhortan a reforzar vigilancia para evitar actos anticipados de campaña rumbo a las elecciones del 2027. El gobierno de la Ciudad de México ajustó a 5 el número de personas fallecidas durante las celebraciones del fútbol.
4: Vamos a hacer un alto en el camino, amigas, amigos de Panorama Informativo, y regresamos con la información, por supuesto, en la noche de este 7 de julio del 2026, martes.
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2: Ya tengo toda la información, por supuesto, a través de las emisoras de Grupo ASIR aquí en Pachuca y también a través de iHeartRadio con Panorama Informativo, emisión nocturna. Los saluda Lalo Larrieta y nos vamos con la información. Atiende Pemex y la Subsecretaría de Protección Civil y Gestión de Riesgos del Estado de Hidalgo una fuga de combustible derivada de una toma clandestina en la carretera Pachuca-Ciudad Sahagún.
3: La Subsecretaría de Protección Civil y Gestión de Riesgos del Estado de Hidalgo informó que derivado del reporte de una fuga clandestina localizada sobre la carretera Pachuca-Ciudad Sahagún en el municipio de Mineral de la Reforma, se mantiene en coordinación permanente con Pemex y las autoridades competentes para la atención del incidente. Las maniobras se desarrollan conforme al plan de acción establecido por el personal especializado con el objetivo de asegurar el punto y controlar la derivación detectada, para contener y recuperar el hidrocarburo derramado, así como sanear el área afectada, se realiza un cárcamo temporal en el sitio. La Subsecretaría de Protección Civil detalló que no existe riesgo para la población y que no ha sido necesaria la evacuación de personas. Sin embargo, hizo un llamado a la población a abstenerse de encender fuego, fumar o realizar actividades que puedan generar chispa en las inmediaciones del incidente y atender en todo momento las indicaciones del personal de Protección Civil, Pemex y las corporaciones de seguridad. Jacqueline Servín.
4: En Hidalgo se han detectado 14 casos del gusano barrenador en personas. 12 pacientes ya fueron dados de alta.
3: La Secretaría de Salud de Hidalgo informó que de acuerdo con el Sistema Especial de Vigilancia Epidemiológica, con corte al 1 de julio de 2026, en Hidalgo se han confirmado 14 casos de miasis en personas residentes de los municipios de Tenango, Tlaxcoapan, Tlanchinul, Huehuetla, Tenguistengo, Pisaflores, Calnali, Zapotlán de Juárez, Mestitlán, Tepehuacán de Guerrero, Champantongo, Huichapan y Santiago de Anaya. Del total de casos, 12 pacientes fueron dados de alta, una paciente permanece en seguimiento médico y se registró una defunción cuya causa básica fue arteriosclerosis generalizada. La Secretaría de Salud reitera a la población la importancia de mantener limpias y protegidas las heridas, acudir de inmediato a la unidad de salud ante cualquier lesión con presencia de larvas o signos de infección, evitar la automedicación y seguir las recomendaciones del personal médico. La dependencia continuará fortaleciendo las acciones de capacitación, vigilancia epidemiológica y promoción de la salud para proteger el bienestar de las y los hidalguenses. Jacqueline Servín.
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2: Derivado de las obras de la construcción del tren AIFA-Pachuca, CACIM informó que habrá suspensión del servicio de agua potable en las colonias del oriente, suroriente y centro de la capital hidalguense y su zona metropolitana.
3: La Comisión de Agua y Alcantarillado de Sistemas Intermunicipales, CACIM, informó que el suministro de agua potable registrará afectaciones en los sectores oriente, suroriente y centro de la zona metropolitana de Pachuca, debido a trabajos relacionados con la construcción del tren AIFA-Pachuca. CACIM detalló que las maniobras estarán a cargo de la Secretaría de la Defensa Nacional y se realizarán el miércoles 8 de julio a partir de las 5 horas, con una duración estimada de hasta 40 horas. Ante este panorama, las personas usuarias de los sectores oriente, suroriente y centro podrían presentar afectaciones en el suministro de agua potable, por lo que exhortó a la población a tomar las previsiones necesarias y hacer un uso responsable del recurso durante el periodo de los trabajos. Una vez concluidas las maniobras, la recuperación del servicio será gradual y se realizará conforme la programación operativa, por lo que el establecimiento total podría tardar hasta 96 horas. Para reducir el impacto de suspensión temporal del servicio, CACIM informó que implementará un operativo de distribución de agua mediante carro cisterna, con prioridad para las zonas que registren mayores afectaciones. Jacqueline Servín.
2: El gobierno de Ciudad de México ajustó a 5 el número de personas fallecidas durante las celebraciones del fútbol. Joana Flores.
4: La cifra de personas fallecidas durante la justa futbolera ascendió a 5 en la Ciudad de México. Y es que de acuerdo con la secretaria de Salud Local, Nadine Gassman, la quinta víctima fue un hombre de 38 años que perdió la vida durante el primer partido de la selección mexicana el 11 de junio pasado en el FanFest del Zócalo.
5: Él estaba en el FanFest, se sintió mal, se fue caminando al hospital, llegó al hospital, tuvo una fibrilación ventricular y desafortunadamente falleció. Ya tenía antecedentes cardiovasculares. No se había incluido porque realmente es un paciente que le hubiera podido pasar en cualquier lugar.
4: El hombre era de nuestro país, iba acompañado de sus familiares y aún por su propio pie logró caminar al Hospital Gregorio Salas en el Centro Histórico. Joana Flores.
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2: Vámonos a los deportes en esta noche.
6: Esta es la información deportiva. Luego de la eliminación de la Copa 2026, al caer en octavos de final ante Inglaterra, la selección mexicana de fútbol rompió filas este lunes y abandonó las instalaciones del centro de alto rendimiento. Los jugadores tendrán unos días de vacaciones antes de reportar con sus respectivos equipos de cara a la próxima temporada. Por otro lado, en la Copa 2026, el jugador de la selección de Inglaterra, Jordan Henderson, se perderá lo que resta del torneo por fractura en la muñeca tras el festejo de la victoria 3-2 ante México. El jugador quería brincar las vallas de publicidad, sin embargo cayó al suelo sufriendo esta lesión. Por ahora hasta aquí la información deportiva.
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1: La Fiscalía de Ciudad de México continúa con las investigaciones para determinar las circunstancias en las que falleció un joven de 19 años de edad durante los festejos de los partidos de la selección mexicana, René Ponce.
2: La Fiscalía Capitalina informa que mantiene abierta una investigación respecto al fallecimiento de Isaías Trejo por broncoaspiración, quien fue trasladado desde la zona de festejos de Paseo de la Reforma tras el partido México-Ecuador al Hospital Rubén Leñero. Detalla que trabaja para esclarecer las circunstancias en las que el joven perdió el conocimiento y las personas que lo acompañaban. Esto a través de entrevistas, videograbaciones, dictámenes periciales y estudios toxicológicos. Al mismo tiempo, aclara que no descarta que exista algún delito asociado a este fallecimiento. René Ponce Hernández.
1: En el municipio de Degollado, en Jalisco, explotó un camión con hidrocarburo. Martín Beltrán.
3: Protección Civil y Bomberos informó que la explosión de un camión que transportaba hidrocarburo provocó un fuerte incendio en el municipio de Degollado, dejando un saldo preliminar de 10 fincas y 7 vehículos afectados, además de 2 mujeres con lesiones leves. El reporte señala que el incidente ocurrió en la colonia San Gabriel. Vecinos relataron que escucharon una fuerte explosión y en cuestión de segundos las llamas comenzaron a propagarse, alcanzando viviendas y vehículos estacionados. El fuego se originó tras la explosión de un camión que transportaba presuntamente huachicol, ya que no contaba con las medidas ni permisos para transportar el combustible. Martín Beltrán.
1: Nos despedimos de la emisión nocturna de Panorama Informativo. Gracias por estar con nosotros a través de las emisoras de Grupo Asier aquí en Pachuca y también a través de iHeartRadio. Gracias Jackie Servín, Arturo Mora, Adrián Molina y por supuesto usted que hace posible las emisiones de Panorama Informativo junto con el equipo de Asier Noticias. Muchas, pero muchas gracias. Se despide de todos ustedes su amigo servidor Lalo Larrieta, quien les desea que la pase bien, pásela rico, arriba el ánimo, arriba corazones. Vamos para adelante, dibuja una sonrisa en su rostro. Le estamos pegando al viernes. Buenas noches, descanse.
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0: 6 en punto, panorama informativo 88.9, información que sirve. Yo soy Alejandro Villalbazo, en X, en TikTok, arroba Villalbazo 13. Es miércoles 8 de julio, esta mañana, Pepe Toño Morales. Buenos días, Pepe Toño.
1: Con el gusto de saludarte, Alex, amigos del auditorio. Muy buenos días, con 14 grados en la temperatura este miércoles. Ya es miércoles, Alex.
0: Sí, un miércoles nublado, un miércoles nublado y lluvioso es lo que nos dice el meteorológico que vamos a tener a lo largo del día en el Valle de México, porque las lluvias empezarán por ahí de las 4 de la tarde y que no se van a quitar. 4 de la tarde y ahí para adelante todo el día tendremos lluvia en el Valle de México. Y las lluvias más fuertes para hoy van a caer en Veracruz, se van a meter al centro del país por Tlaxcala, Puebla, Hidalgo. Así es como estarán las lluvias más fuertes en la República Mexicana. Lluvias intensas se marcan para hoy, entonces, en Veracruz, Tlaxcala, Puebla, Hidalgo. Ya al ratito, Pepe Toño, que hagamos el recorrido por la República Mexicana, le estaremos entrando al detalle de cómo estará el día. Mientras tanto, tráfico y clima cada 15 minutos. Gaby Arenas.
2: Alejandro, gracias. Les comento que van a encontrar cerrada la circulación debido a obras en Minas de Arena. Es entre Río Tacubaya y Sur 122. Aquí las alternativas son Avenida Observatorio y Avenida Constituyentes. En unos minutos toda la información.
1: Muchas gracias. Ya son las 6:03 p.m. Detuvieron a Víctor Rodríguez Padilla por violencia intrafamiliar. Se trata, sí, del exdirector de Pemex, René Ponce.
3: En la colonia Narvarte, en la alcaldía Benito Juárez, fue detenido por agentes de la Fiscalía General de Justicia de la Ciudad de México, Víctor Rodríguez Padilla, exdirector de Petróleos Mexicanos, para posteriormente ser trasladado ante el Ministerio Público en la demarcación. Según datos del Registro Nacional de Detenciones, el exfuncionario federal fue aprehendido a las 17:30 horas por agentes de la Policía Ministerial frente al número 20 de la calle Monte Albán. Rodríguez Padilla enfrenta acusaciones de violencia familiar luego de que se difundiera en redes sociales un video en el que agrede a su pareja María Felicia en un domicilio del estado de Morelos en hechos ocurridos en marzo pasado. En las próximas horas, Víctor Rodríguez Padilla enfrentará la audiencia inicial ante un juez de control de Morelos. Para 88.9 Noticias, René Ponce Hernández.
1: 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Ya son las 6:04 p.m. y en el panorama nacional, la Fiscalía General de la República informó que obtuvo vinculación a proceso en contra de Gilda N. Ella es la hermana de Emilio Lozoya Austin, exdirector también de Petróleos Mexicanos. Al aportar los datos de pruebas suficientes por su probable participación en el delito de operaciones con recursos de procedencia ilícita en el caso de agronitrogenados, por lo que la juez de control fijó un plazo de 4 meses para la investigación complementaria y fijó una nueva audiencia para la revisión de medidas cautelares. Por otra parte, un nuevo derrame de combustóleo en un ducto de Pemex en la colonia Jardines en Salina Cruz, Oaxaca, ya suma 7

0: 7 fugas en menos de un mes en la zona urbana y es la segunda en tan solo 3 días, además de otra que tuvo lugar en la costa durante el último mes. Personal de la paraestatal ya trabaja en la contención de este incidente. Por otra parte, organizaciones civiles que acompañan a los familiares de los 43 estudiantes normalistas de Ayotzinapa desaparecidos en 2014 acusaron que la atracción que hizo la Suprema Corte de Justicia de la Nación para revisar la legalidad de una comisión de la verdad retrasará aún más el cumplimiento de una sentencia y contraviene el principio de seguridad jurídica, y aseguraron que este criterio avala una revisión sin un fundamento legal, lo que podría generar incertidumbre sobre la firmeza de las sentencias definitivas. Ya son las 6:05 a.m. En más información, más vale tarde que nunca, dicen, por fin inauguraron otras 3 estaciones de la línea 2 del metro aquí en la capital de la República Mexicana. Joana Flores.
1: La jefa de gobierno Clara Brugada inauguró las estaciones Hidalgo, Bellas Artes y Allende de la línea 2 del metro, que debieron estar antes del campeonato de fútbol. Con goteras, trabajos inconclusos y la puerta caída en una taquilla, la mandataria local presumió las obras de remodelación.
2: Solo en Bellas Artes, Allende e Hidalgo, más de 1,000 luminarias, 202 cámaras decisivas para prevenir delitos. Se renovaron torniquetes, todos los muros y pisos. Se impermeabilizaron techos y los andenes quedaron renovados con estas vías amarillas podotáctiles para proteger la seguridad de las personas con discapacidad.
1: Para 88.9 Noticias, Joana Flores.
0: Gracias, Joana. Ya son las 6:06 a.m. Que no se les haga tarde. México también se acordó de los animalitos damnificados por los terremotos allá en Venezuela. ¿Por qué? Isaac Castañeda.
3: Luego de los terremotos que se registraron en Venezuela, un equipo de ayuda en desastres naturales de protección a animales, integrado por rescatistas mexicanos, fue desplegado en el norte de Venezuela para participar en labores de auxilio de perros, gatos y otros animales afectados. El equipo de 9 personas de la organización Humane World for Animals acude tras recibir una solicitud de ayuda internacional por parte de una organización local de protección animal. Al respecto, los rescatistas mexicanos participan en la puesta en marcha de equipos veterinarios móviles para atender animales desplazados, distribuir alimentos de emergencia, además de suministros veterinarios, material para animales en las zonas afectadas de Caracas y La Guaira, y un fondo para el envío de suministros veterinarios y de apoyo. 88.9 Noticias, Isaac Castañeda.
0: Gracias, Isaac, y ya son las 6:07 a.m. y te recuerdo que toda esta información y mucho más lo puedes encontrar a través de iHeartRadio. 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
0: Ya son las 6:08 a.m, tiempo de deportes. Alex Cervantes, buenos días, Alex.
5: ¿Qué tal, amigos? Muy buen día. Gran miércoles para todos. Tenemos actividad este martes de octavos de final en la Justa Futbolera 2026. En uno de los robos más grandes en la historia del fútbol mundial, Argentina, beneficiado por el arbitraje, derrotó y eliminó 3-2 a Egipto. La FIFA argentina y el árbitro francés, los responsables de este atraco en Atlanta. Vamos con el reporte, Memo García.
6: Hossam Hassan, técnico de Egipto tras perder con Argentina en los octavos de final de la Copa del Verano, denunció falta de juego limpio por parte de la FIFA. Teníamos derecho a ganar y no quiero decir que fue mala suerte para nosotros. No, no nos fuimos con honor por nuestra parte, pero el resultado final, además de estar fuertemente influenciado, dista mucho del juego limpio del que habla la FIFA y mucho del respeto. Hoy no hubo ni respeto ni juego limpio. Hoy no hay respeto ni juego limpio. Para CIR Deportes, Memo García.
5: En el otro partido, Suiza y Colombia se fueron hasta los penales. Ahí el equipo europeo se impone 4-3 y será rival de Argentina en la fase de cuartos de final. Hasta aquí los deportes.
0: Un tema del que platicaremos ampliamente un poco más adelante. Ya son las 6:09. Vamos también a lo más importante del tráfico y clima. Contigo, Gaby Arenas. ¿Cómo estás, Gaby? Buenos días.
7: Pepe Toño, muchas gracias. Les comento que hay obras en periférico de bordo de Xochiaca a la autopista Peñón Texcoco. Así que se habilita reversible en el sentido opuesto para que lo tomen en cuenta.

0: Muy buenos y lluviosos días para este miércoles 8 de julio. Las lluvias, las intensas, van a caer Veracruz, Tlaxcala, Puebla, Hidalgo. Las muy fuertes van a afectar Zacatecas, Durango, Sinaloa, Jalisco, Michoacán, Guerrero, Oaxaca, Chiapas, San Luis Potosí, Estado de México, Ciudad de México, Morelos, Tabasco. Todavía tenemos lluvias fuertes que estarán cayendo en Aguascalientes, Colima, Guanajuato, Querétaro, Campeche y Yucatán. Vamos a empezar el recorrido por la República Mexicana en Coatzacoalcos, al sur de Veracruz. Julio Escobar, 23 grados, Julio.
1: ¿Qué tal? ¿Cómo estás? Te saludo con gusto desde el sur de Veracruz. Amanecemos aquí en el puerto de Coatzacoalcos con 23 grados, una temperatura que podría elevarse incluso hasta los 30 grados. Se pronostica también nublados a algunos chubascos en la zona sur de la entidad. Se habla incluso de algunas fuertes rachas que podrían, bueno, registrarse de hasta 50 kilómetros por hora el clima.
0: Y la de 8, Julio.
1: Te comento que pese a la veda vigente del 1 de julio al 15 de septiembre, vendedores continúan ofreciendo cangrejo azul en redes sociales. Los ejemplares se comercializan entre los 200 y los 250 pesos por manojo en grupos de compraventa a través de Facebook. En una semana, a una semana del inicio de la veda del cangrejo azul en Veracruz, grupos de compraventa en redes sociales continúan siendo utilizados para comercialización de esta especie protegida, evidenciando uno de los principales desafíos para las autoridades encargadas de su conservación. Publicaciones difundidas en plataformas digitales muestran ofertas de ejemplares vivos a precios por manojo, incluso en servicios de entrega a domicilio. Y bueno, hasta el momento no se ha escuchado que existan sanciones. Es el reporte que tenemos.
0: Sí, nada más habría que decir, Julio, el cangrejo azul se compra-vende principalmente para el consumo humano, La carne dicen que es muy apreciada en restaurantes de mariscos, en sopas, pastas, tacos, que se vende fresco, cocido, congelado, enlatado. Entonces, ahí es donde nosotros otra vez estamos fallando, ¿no? Y ese es el consumo que se da de una especie, pues que está protegida, Julio.
1: Así es, desafortunadamente, bueno, hasta el momento se ha implementado un operativo sobre la carretera Coatzacoalcos hacia la zona de las Barrillas, que es donde se encuentran prácticamente esta laguna del Ostión y donde se tiene la mayor producción de este cangrejo azul. Sin embargo, la estrategia, por lo que da muestra, no ha sido pues algo favorable y un resultado positivo, ya que a través de redes sociales y en otras comunidades cercanas a Coatzacoalcos es por donde se está ofreciendo.
0: Gracias, Julio Escobar, desde Coatzacoalcos, al sur de Veracruz. En Cancún, Quintana Roo, Carlos Mendieta, 28 grados. Buenos días, Carlos.
2: Buenos días, Alex. Qué gusto saludarte, te y al auditorio. Así es, amanecemos con 28 grados centígrados, calor y bastante humedad, un 90% de humedad. Te platico que la temperatura máxima de 32 a las 12 del día, con cielos nublados aún y poca probabilidad de lluvia. Aún así, Alex, la única probabilidad hay del 30% entre 4 de la tarde y 6 de la tarde.
0: Para que y la de 8, Carlos, disculpa.
2: Mira, dos hombres señalados como cobradores de cuotas fueron ultimados a balazos la tarde de ayer en una colonia irregular llamada Las Torres, allá en Playa del Carmen. El ataque fue antes de las 5 de la tarde de ayer en una calle de terracería sin nombre. Las víctimas habrían sido interceptados por los sujetos, quienes les dispararon en repetidas ocasiones para después pues darse a la fuga con rumbo desconocido. Ya sabes cómo se firman en los informes policiales, no hay detenidos. Vecinos de la zona aseguraron que las víctimas presuntamente se dedicaban a cobrarles cuotas a los habitantes de esas colonias, que son irregulares y siempre hay el que pasa aprovechándose. Ya sabes, ¿no? Como una especie de derecho de piso, te cuidamos, te procuramos y danos una cuotita. Así las cosas salen.
0: Gracias, Carlos Mendieta, ya en Cancún, Quintana Roo. Son las 6:15, hacemos una pausa. Panorama Informativo 88.9, información que sirve. Yo soy Alejandro Villalbazo en X, en TikTok.

0: TikTok, arroba Villa El Vaso 13. Los invito a que se suscriban, ahí está mi canal de YouTube, Villa El Vaso 13. Tráfico y clima cada 15 minutos, Gaby Arenas.
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1: Pero también tenemos una incluso onda de calor hacia el norte de la República. Cuidado, Baja California Sur, Sonora, Sinaloa. Temperaturas más allá de los 45 grados para Baja California y Sonora. Hasta 45 grados Baja California Sur, Sinaloa y Chihuahua. 40 grados para Coahuila, Nuevo León, Tamaulipas, Durango, Nayarit, Colima, Michoacán, Guerrero, Oaxaca, Chiapas, Tabasco, Campeche, Yucatán y Quintana Roo. Así, este día de calor lluvia en la República Mexicana. Y mar de fondo, ese oleaje de hasta 2 metros que estará afectando, como siempre afecta, las costas del Pacífico Mexicano. Es un fenómeno del Pacífico Mexicano. Cuidado en Jalisco, Colima, Michoacán, Guerrero, Oaxaca y Chiapas con estas olas de hasta 2 metros de altura por mar de fondo. En el recorrido por la República Mexicana, estamos en Tuxtla Gutiérrez, en Chiapas, 21 grados, Fernando Cantón, ¿cómo te va, Fer?
2: ¿Qué tal, Alex? Muy buenos días. Hoy en Chiapas habrá lluvias puntuales muy fuertes y temperaturas de hasta 40 grados. En Tuxtla Gutiérrez, cielo medio nublado con probabilidad de lluvia por la tarde y una temperatura máxima de 32 grados. Así el clima en Chiapas.
1: ¿Y la de 8, Fer?
2: Con el asesinato de Adriana, de 35 años, ocurrido el pasado 5 de julio en el municipio de Siltepec, Chiapas acumula 22 feminicidios registrados en lo que va de este año, de acuerdo con la Comisión Estatal para una Vida Libre de Violencia de las Mujeres, de la colectiva 50+1 Chiapas. La organización condenó el crimen de esta mujer, que fue atacada con disparos de arma de fuego, presuntamente por su expareja, quien después huyó del lugar. Ante este hecho, exigió a la Fiscalía General del Estado realizar una investigación pronta, exhaustiva y con perspectiva de género, para que el caso sea investigado como feminicidio, se localice y se detenga al presunto responsable y así se evite la impunidad. Ayer, Alex, pues otra mujer apareció en Tapachula, igual muerta, y se está esperando las investigaciones para que sea determinado si fue un feminicidio u homicidio con violencia. Así el panorama es de Chiapas.
1: Sí, mira, el concepto, el que quieras ponerle, finalmente es el crimen, ¿no? El asesinato, la muerte de una persona. Gracias, Fer Cantón, desde Tuxtla Gutiérrez, allá en Chiapas. En el bello y devastado puerto de Acapulco, 26 grados, Adriana Covarrubias. Vecina, buenos días.
3: ¿Qué tal, vecino? Buenos días. Buenos días a la altura. Máxima será de 34 grados. Se tendrá cielo parcialmente nublado. Lluvias ligeras por la noche en Acapulco. Pero también hay pronóstico de lluvias en municipios de la región de la montaña, centro y norte de Guerrero.
1: ¿Y la de 8, Adriana?
3: Te comento que al menos 30 comunidades de los municipios de Malinaltepec, Tlacuapa y Acatepec, eso en la región de la montaña, están sin energía eléctrica desde hace 4 días por las fuertes lluvias que se han registrado en esta zona. Los indígenas de lengua tlapaneco señalaron que desde el 4 de julio no tienen energía eléctrica y han reportado a la CFE el problema, además de que tienen postes y cableado a punto de caer, pero el argumento que les han dado es que no cuentan con recursos para las reparaciones. Hasta el momento, la falta de luz está afectando al sector comercio y a los centros de salud, quienes guardan las vacunas y medicinas que necesitan mucha refrigeración. Es el reporte.
1: De por sí, un lugar de complicado, muy complicado, las montañas allá en Guerrero. ¿Cómo le llaman la región de las montañas, Adriana?
3: Así es, la región de la montaña.
1: ¿Abarca?
3: Abarca más de 5 municipios y pues 30 comunidades están sin ese servicio de energía eléctrica de 3 municipios, que es Malinaltepec, Tlacuapa, y Acatepec.
1: Bien, gracias,
3: Adriana. Y es constante en esa temporada las lluvias.
1: Bien, gracias, Adriana Covarrubias, desde el bello y devastado puerto de Acapulco. 18 grados para Cuernavaca, Morelos. Pablo Rubén Villalobos, hola, Pablo.
4: Hola, Alejandro, te saludo con gusto. Pues así amanecemos, 18 grados la mínima, la máxima será de 27, en una tarde fresca con 80% de probabilidad de lluvia acá en el estado de Morelos.
1: ¿Y la de 8, Pablo?
4: Fíjate que el tarifazo de 10 a 13 pesos que está sufriendo la población morelense tiene quejas. No suben a los adultos mayores, no aplican los descuentos, las rutas y están destartaladas algunas de ellas. Ante esto, el coordinador de movilidad, Jorge Barrera Toledo, explicó que a partir del mes de agosto las unidades traerán código QR y terminales bancarias para poder pagar con tarjeta y que se aplique el descuento autorizado para estudiantes y personas de la tercera edad. Se detectó un padrón de entre 250 y 300 unidades que están obsoletas y tendrán que salir de circulación.

0: está firmando. El tema está creciendo en inconformidad entre la población, que incluso ya metió amparos ante los juzgados federales contra el decreto del incremento, el cual ellos dicen que está desproporcionado a la inflación, ya que fue de un 30%, y si no pagas completo te bajan del camión. Por más que se trata de explicar la decisión, el titular de movilidad hasta los diputados afines a la 4T ya se inconformaron con esta decisión, cayeron en la trampa de los camioneros. Simple, no habrá camiones nuevos. Es el panorama aquí en Morelos. Alejandro, buenos días.
1: A ver, entonces van a sacar a las chatarras, pero no hay camiones nuevos, entonces ¿cuál es el gane?

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1: De Pemex para posteriormente ser trasladado ante el Ministerio Público de esta demarcación, según datos del Registro Nacional de Detenciones del Gobierno Federal. El exfuncionario fue aprehendido a las 5:30 de la tarde por agentes de la Policía Ministerial frente al número 20 de la calle Monte Albán. Rodríguez Padilla enfrenta acusaciones de violencia familiar luego de que se difundieran además videos en redes sociales en el que agrede a su pareja María Felicia en un domicilio del estado de Morelos en hechos ocurridos en marzo pasado. El exdirector de Pemex fue ingresado anoche y también ya al penal de Atlacholoaya, Morelos, y en las próximas horas pues ya iniciará su audiencia ante el juez de control que lo requería, Alejandro.
2: Sí, ya entonces lo entregaron ya a las autoridades de Morelos.
1: Así es, ya cerca de la medianoche fue entregado un poco antes, alrededor de las 11, a autoridades de Morelos y ya fue ingresado a este penal de Atlacholoaya, Morelos, Alejandro.
2: Bien, gracias René Ponce desde la Ciudad de México. 6:25, hacemos una pausa.

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1: Muy buenos días, arrancando Panorama Informativo en Avance en esta media semana, miércoles 8 de julio del 2026. Es Panorama Informativo en Avance, como les decía, y los saluda Lalo Larrieta y nos vamos con la información. Declararon culpable al ex policía Marco Antonio N. por el feminicidio de Rosaura ocurrido hace un año en Mineral de la Reforma. Con maniobras controladas, la Conagua virtió excedentes de la presa Requena al río Tula. Aprueban en el Congreso del Estado de Hidalgo ampliar protección contra la violencia laboral por razones de género. 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
1: Seis y media, Panorama Informativo 88.9, información que sirve. Yo soy Alejandro Villalbazo en X, en TikTok, arroba Villalbazo 13. Le recuerdo que los mensajitos son en el WhatsApp 558255889. Muy buenos días, además, para ustedes que se están despertando 6:30 de la mañana con nuestra dulce y tierna voz, que están ahorita estirándose ahí en su camita bien sabroso, bien rico, para poner pie en el suelo y empezar la actividad. ¿Tienen alguna maña para levantarse? No sé. ¿Se sientan primero en la cama? ¿Ponen primero el pie izquierdo o el derecho en el piso? ¿O les da exactamente igual? Nada más se levantan y ya, y ni cuenta se han dado si tienen alguna maña. Ajá. Al momento de levantarse. Despiertan y se quedan unos segundos en la cama pensando en el día, agradeciendo, o no la alarma, vámonos, corriendo.
2: No, así soy de los que se quedan 2-3 segundos carburando y diciendo, me toca, vámonos, así, sí. Pero unos segundos sí espero tantito.
1: Sí, de acuerdo. Y de ahí, bueno, pues, sí, de pronto también agradecer que hay que empezar el día, ¿no? Sí. Agradecer que se empieza además con trabajo, con actividad.
2: Que amanecimos.
1: Sí, de acuerdo, ¿no? Que esa sería la parte fundamental de todo esto, ¿no? Que es el primer día. Hay quienes nos echamos porras, ¿no? Es que te despiertas tan fregado que te echas porras, ¿no?
2: Oye, sobre todo un miércoles, un jueves, que ya la semana está avanzando.
1: O lunes o martes, ¿no? Pues es que cuando duermes poco, sí, pues te levantas echando porras, porque hay que también apapacharte echándote porras. Entonces, bueno, pues si tienen alguna mañita y quieren compartirla, con mucho gusto, ahí está el WhatsApp 558255889. Y muy buenos días, a darle este miércoles 8 de julio. Nosotros estamos recorriendo la República Mexicana, el clima y la de 8. Vamos a Pachuca, en Hidalgo, 11 grados. Jacqueline Servín, buenos días, Jackie.
3: Hola, Alejandro, buenos días para ti, para todo el auditorio. Esta mañana despertamos con una temperatura de 11 grados. Esperamos una máxima de 18 y lluvia por la tarde. El panorama.
1: ¿Y la de 8?
3: Alejandro, pues un tribunal de enjuiciamiento declaró culpable a Marco Antonio N., ex policía del municipio de Mineral en la Reforma, por el feminicidio de su expareja identificada como Roxana. Los hechos ocurrieron en febrero de 2025 y a pesar de que Roxana había denunciado en varias ocasiones ante las autoridades episodios de violencia, nunca se le brindaron medidas de protección. Marco N. recibirá sentencia mañana 9 de julio. Es el panorama, Alejandro. Excelente día.
1: Bien, gracias, Jackie Servín, desde Pachuca, allá en Hidalgo. Vámonos a Querétaro, Karina Buitrón, 14 grados, Karina.
4: Hola, Alejandro, ¿cómo estás? Buenos días. Sí, tenemos una mínima de 14 y se espera una máxima de 23. El día estará mayormente soleado.
1: ¿Y la de 8?
4: Te platico que, bueno, los apagones han sido constantes en el estado de Querétaro y a raíz de eso la Cámara de Comercio registró al menos 100,000 pesos

0: de pérdidas en 80 de sus socios, principalmente en los municipios de Querétaro, El Marqués y Corregidora, aunque han destacado la buena disposición que tiene la superintendencia de la Comisión Federal de Electricidad, pues apuestan a que este tema ya pueda ser atendido. Así el reporte desde Querétaro.
1: Gracias, Karina Buitrón. Y en Querétaro cerramos el recorrido en el norte de la República, en Monterrey, Nuevo León. Jorge Maldonado, 22 grados. Jorge.
2: Muy buenos días, con un cielo completamente nublado a esta hora de la mañana. La temperatura máxima para el día de hoy será de 32 grados, con la posibilidad de lluvia durante la tarde noche de este miércoles.
1: Y la de 8, Jorge.
2: Alejandro, un nuevo ataque por la disputa de una base de taxis piratas se desató en la colonia Independencia del municipio de Monterrey. Un conductor, un trabajador del volante, se desplazaba en su vehículo Suru cuando es interceptado por otro grupo de personas que viajaban en otro vehículo, quienes la persiguen, le dan alcance, le cierran el paso a Alejandro y comienzan a disparar en contra de este trabajador del volante. El conductor logra escabullirse, es perseguido, los impactos de bala quedan plasmados en el vehículo hasta que detectan que se tenía una patrulla de fuerza civil. Los delincuentes deciden retirarse, logran huir. Sin embargo, esa persona le impuso una denuncia y las autoridades están investigando oportunamente sobre eso, pero todo se debe a la disputa, Alejandro, de una base de taxis pirata aquí en la ciudad de Monterrey.
1: No, pues que ahí es donde empezamos mal, ¿no? Digo, todo mal, pero pues como que una base de taxis pirata o clandestina, pues ya de ahí partimos mal, permitimos que eso ocurra y después la anarquía. Gracias, Jorge Maldonado, desde Monterrey, Nuevo León. Así el recorrido por la República Mexicana, el clima y la de 8, tráfico y clima cada 15 minutos, Gaby Arenas.
3: Alejandro, gracias. Continúa reducción de carriles en ambos sentidos de la calzada San Antonio Abad entre Fray Servando y la calzada Chabacano debido a obras. Como alternativas está Congreso de la Unión, el Eje Central, Isabel la Católica y Francisco del Paso y Troncoso. Más adelante, toda la información.
4: Gracias, Gaby. Ya son las 6 de la mañana con 36 minutos. Vamos con otra información porque agentes federales y capitalinos detuvieron a 4 sujetos que se dedicaban a delinquir de diferentes formas, como lo hacían René Ponce.
5: En la alcaldía Álvaro Obregón, elementos de la Secretaría de Seguridad y Protección Ciudadana y policías capitalinos detuvieron a 4 integrantes de los malcriados 3AD, vinculados con actividades de extorsión, cobro de piso y venta de droga en la zona poniente de la Ciudad de México. Los agentes federales y locales identificaron un vehículo en el que se desplazaban 4 hombres, por lo que le dieron alcance para realizar una inspección de seguridad en la que les aseguraron 106 dosis de marihuana, un paquete con marihuana, dosis de metanfetamina, un arma de fuego, cartuchos y 2 equipos telefónicos. Los detenidos son Osvaldo N. de 21 años y Maximiliano N. de 20, ambos con orden de aprehensión por homicidio, así como Joaquín N. de 27 años y Ángel N. de 20 años. Para 88.9 Noticias, René Ponce Hernández.
4: Gracias, René. 6 de la mañana con 36 minutos. En otra información, en Jalisco sigue el conteo de fosas clandestinas. Martín Beltrán.
6: Cifras del registro de sitios de inhumación clandestina señalan que durante junio hubo 3 hallazgos en Ixtlahuacán de los Membrillos, uno en la colonia Valles de los Olivos y 2 en la colonia Lomas de la Capilla. Con estos nuevos hallazgos sumaron 11 fosas en esa colonia, de los cuales 4 siguen con trabajos activos. De estos sitios se han exhumado al menos 31 cuerpos. Además, suman 14 fosas halladas en Ixtlahuacán de los Membrillos este año, convirtiéndose en el tercer municipio con más inhumaciones clandestinas de Jalisco, solo después de Tlajomulco y Zapopan. Para Panorama Informativo desde Jalisco, Martín Beltrán.
4: Gracias, Martín. 6 de la mañana con 37 minutos. Por otra parte, organizaciones de la sociedad civil advierten sobre la falta de atención al consumo de alcohol en eventos masivos. Isaac Castañeda.
7: Los incidentes y muertes que se registraron en distintas entidades del país tras los triunfos de la selección mexicana en el Campeonato de Fútbol 2026 son resultado de la falta de una política nacional contra el alcohol. Así lo advirtió Luis Alonso Robledo, vocero de la Red de Acción sobre Alcohol Raza. En conferencia, el representante de la organización civil apuntó que el consumo de bebidas alcohólicas es el principal factor de riesgo de la violencia que se registra tras este tipo de eventos.
8: Esto sigue pasando porque México, nuestro país, continúa enfrentando uno de los principales factores de riesgo para la violencia y las lesiones, una política integral para la regulación y el control de las bebidas alcohólicas.
7: Indicó que el consumo de alcohol incrementa el riesgo de hechos de tránsito, conductas violentas, agresiones sexuales o muertes. 88.9 Noticias, Isaac Castañeda.
4: Gracias, ya son las 6:38 a.m. y en otros temas, el músico Alejandro Markovich despertó del coma en el que estaba desde hace más de un mes y medio. Lalo González.
9: Alejandro Markovich no solo salió del coma, sino que ya se encuentra en su casa, donde adaptaron un espacio para que reciba los cuidados necesarios en esta etapa de recuperación tras el derrame cerebral que presentó el pasado 19 de mayo. Gabriela Martínez, esposa del exintegrante de Caifanes, confirmó al programa Ventaneando esa noticia.
10: Sí, se vio muy delicado. El derrame afectó varias áreas. Las secuelas temporales y las definitivas aún no se saben.
9: Lo cierto es que aún faltan algunos estudios. Gabriela contó que Alejandro sí reconoce a su familia, pero que está en un proceso lento de recuperación debido a la inflamación del cerebro. Para 88.9 Noticias, Lalo González.
4: Gracias, Lalo. 6:39 a.m. Tiempo de Deportes, Alex Cervantes.
11: Muchas gracias. Después de 27 días llenos de fútbol, este miércoles no habrá actividad. Al día de hoy se han disputado 96 partidos de los 104. A partir de este jueves comenzarán los cuartos de final. A las 2 de la tarde en Boston, Francia contra Marruecos. Para el viernes, España-Bélgica a la 1 de la tarde en Los Ángeles. Y el sábado, los otros dos partidos. Noruega-Inglaterra a las 3 de la tarde en Miami. Y Argentina-Suiza a las 19 horas en Kansas City. Por otra parte, el campeón defensor Jannik Sinner, número 1 del mundo, y el serbio Novak Djokovic se enfrentarán en semifinales de Wimbledon. Hasta aquí los deportes.
4: Gracias, Alex Cervantes. Ya son las 6:39 a.m. Recuerda, seguimos contigo. Somos Alejandro Villalbazo, Alex Cervantes y Pepe Toño Morales por 889noticias.mx. Vamos también a las calles de la Ciudad de México. Tráfico y clima, Gaby Arenas.
3: Pepe Toño, muchas gracias. Se implementan carriles reversibles en Doctor Río de la Loza y su continuación Fray Servando Teresa de Mier. Desde Topacio hasta Doctor Vértiz hasta las 9 de la mañana para que lo tomen en cuenta. Más adelante toda la información.
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12: Gracias, muy buenos días. Vámonos con la trivia de hoy. Y esta trivia tiene que ver con cosas que fueron inventadas por razones muy, muy curiosas. Y hay un invento, hay algo, un artículo que millones de personas, es más, miles de millones de personas tienen en casa, que a lo mejor no nos damos cuenta, pero fueron sugeridas, este artículo fue sugerido por un filósofo que estaba en contra de la violencia. Y además, bueno, mejor lo dejamos para las pistas de la trivia, porque sí, también tiene un chorro de cosas por las cuales iniciaron y nosotros no sabemos por qué, simplemente están ahí y simplemente los utilizamos en algún momento. Hay gente que los utiliza todos los días y hay gente que lo utiliza a lo mejor una vez al mes. Hay gente que rara vez lo utiliza, pero lo tienen miles de millones de personas en casa. Ayúdanos con esta trivia en www.889noticias.mx, @889noticias, @Iñaki Manero. La respuesta con mucho gusto en 2 horas, en 1 hora. Pistas para esta trivia que no anda filosofando todo el tiempo. Seguimos en Panorama. Gracias.

0: madrugada. ¿Qué nos cuentas, René Ponce? Buenos días, René.
1: Pues Alejandro, te cuento que la noche de ayer se registró una balacera al interior de una barbería localizada en la calle de Tenochtitlán, en la colonia Morelos, perímetro de la alcaldía Cuauhtémoc, tras la cual dos personas perdieron la vida. De acuerdo con los primeros reportes policíacos, se trató de un ataque directo, por lo que se dio parte a la gente del Ministerio Público para los peritajes correspondientes. Ya se realiza la búsqueda de los probables responsables a través del análisis de las cámaras de videovigilancia en esta zona, al parecer dos sujetos que habrían huido en una motocicleta. Por otra parte, fue poco después de la 1:30 de la madrugada de este día, que luego de más de 9 horas de cierre y tras un acuerdo entre manifestantes y autoridades del Estado de México, padres de familia levantaron el bloqueo que mantenían en la autopista México-Puebla a la altura del kilómetro 29, municipio de Ixtapaluca, esto en ambos sentidos. Los inconformes cerraron la autopista luego de una trifulca que sostuvieron con policías municipales de este mismo municipio de Iztapaluca, quienes junto con una madre de familia arribaron a la escuela primaria Unidad Pedagógica y Cultural Celestín Freinet para detener a un maestro y al director, presuntamente acusados de abuso sexual en

0: contra de un menor. Los padres de familia que se oponían a esta detención y defendían a los docentes se enfrentaron a golpes y empujones con los uniformados. En videos difundidos en redes sociales se escucha cuando durante esta gresca uno de los policías dispara contra el piso. Posteriormente una veintena de uniformados derriban una reja perimetral de este plantel e ingresan por la fuerza al lugar, donde según los padres de familia se encontraban aún menores en las aulas. Entre las exigencias de los padres de familia está que el uniformado que abrió fuego se ha presentado ante el Ministerio Público y que los maestros detenidos sean dejados en libertad, ya que afirmaron el menor que supuestamente fue víctima de este abuso sexual no reconocía al maestro detenido como su agresor. Ya finalmente, cerca de las 4:30 de la mañana, bomberos capitalinos acudieron a una vivienda de la colonia Tenorios en la alcaldía Iztapalapa, atendieron la fuga de gas LP originada en un tanque estacionario, capacidad de 300 litros, debido a una falla en el dispositivo de retención. Los bomberos lograron sellar la salida del combustible y posteriormente se retiraron del lugar. Afortunadamente no se registraron personas lesionadas o intoxicadas, Alejandro.
1: Oye, René, nada más para volver a la historia esta de enfrentamiento, plantón, bloqueo. Es decir, había una madre acusando a un maestro y a un director de una escuela de abusar de su hijo.
0: Así es, sería el maestro el que está acusado directamente de abuso sexual y están pues también pues relacionando al director por encubrimiento.
1: Okay. Y llegan a detenerlo porque supongo que si llegan a detenerlo es porque ya había una orden de aprehensión, ¿no? ¿O cómo?
0: Pues los padres de familia aseguran que no, que nunca fue presentada, sin embargo, pues todavía no hay una postura oficial al respecto, Alejandro.
1: Okay. Pero entonces, ¿otros padres de familia se vuelven los defensores de ese profesor, de ese director, y eso se vuelve el caos, René?
0: Así es, se vuelve el caos con esta trifulca entre padres de familia y también los policías, Alejandro.
1: ¡Qué historia! Gracias, René Ponce. Son 7:15.
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2: Diez para las siete, panorama informativo, 88.9, información que sirve. Yo soy Alejandro Villalbazo, en X, en TikTok, arroba Villalbazo 13. Los mensajitos en el WhatsApp 5580-255-889. En la polémica, qué raro, ¿no? Qué raro que el metro de la Ciudad de México esté en la polémica. Diario podríamos hablar algo del metro de la Ciudad de México, un tema distinto. Y siempre estaría en medio de la polémica. Después de esta maquilladota que le dieron al metro de la Ciudad de México con motivo del campeonato, y que lo hemos aquí platicado y cuántas veces lo hablamos, Pepe Toño, te fuiste a hacer recorridos en las estaciones remodeladas, entre comillas, porque ni las remodeladas las terminaron.
3: No.
2: Destacó una de esas estaciones por los accesorios que le pusieron, y fueron los candelabros en la estación del metro Hidalgo.
3: Cualquier cosita, ¿no? Ha de haber sido cualquier cosita.
2: Pues es que de entrada ya se veía esa decoración a mi gusto. Digo, finalmente la decoración siempre será subjetiva, ¿no? Porque te podrá gustar a ti y a mí no, o a mí sí y a ti no. Totalmente subjetivo el tema de la decoración. Pero a mi gusto, pues muy malita, ¿no? Poner esos candelabros en la estación Hidalgo del metro de la Ciudad de México. Fue muy criticado el tema, muy criticado el tema. Pero bueno, como ya nos metimos a la fiesta, y como ya, además, pues la muy buena actuación de la selección nos atrapó.
3: Claro.
2: Pues incluso a todos se nos fue olvidando eso, ¿no? ¿Cómo funcionó el metro en estos días?
3: Este
2: metro maquillado, ¿cómo funcionó? Sí. Pues la neta es que ni nos enteramos, porque pues estábamos con el triunfo ante Sudáfrica y luego con el triunfo ante Corea, sufrido, pero triunfo.
3: Con esa aspirinota.
2: Sí, el amplio triunfo ante Chequia, luego el partidazo ante Ecuador. Oigan, que el partido contra Inglaterra, el más visto de los vistos, que 60 millones de televidentes viendo el partido.
3: Imagínate.
2: Que solo en México.
3: Sí, claro. No, pues todo el país viendo.
2: Pendiente, ¿no? Entonces, pues ya. Sí, nada más que ahorita sí, pues volteamos y preguntamos. Oigan, ¿y qué pasó con los candelabros? Joana Flores, ¿qué pasó con esa ridícula decoración? Joana, buenos días.
4: Alejandro, buenos días. Pues que salieron un ojo de la cara estos candelabros de la estación Hidalgo de Línea 2. Adrián Rubalcaba, el director de la red, reveló que se colocaron cuatro, cada uno costó 56 mil pesos, es decir, 224 mil pesos en total. Los faroles costaron entre 3,000 y 4,000 pesos, aunque no se detalló cuántos se colocaron. También informó que los muros verdes costaron 5,600 pesos el metro cuadrado. Él argumenta, Alejandro, que estos costos no se comparan con lo que se publicó hace unas semanas, y es que una investigación reveló que los candelabros habrían costado 12 millones de pesos y que los muros verdes costaron 140 mil pesos el metro cuadrado, pero él dice que no. Vamos a escuchar.
5: Que el costo, por supuesto, que no radica en 12 millones de pesos en faroles y no radica en ciento y tantos millones de pesos en muros verdes. Eso, por supuesto, que no es así. Y emitiré yo un comunicado en donde el metro estará presentando las facturas de la adquisición de los faroles y del costo de los muros verdes, con el ánimo de que exista tranquilidad en los gastos.
4: Y también defendió el trabajo que se han hecho para dar mantenimiento a las goteras. Él señala que el sistema tiene un presupuesto para la atención de filtraciones de agua, sin embargo aseguró que en ningún metro del mundo existe una solución definitiva a esta problemática y por lo tanto pues las goteras van a seguir existiendo en el subterráneo. Vamos a escuchar.
5: se atienden con poliuretano. Sin embargo, el agua siempre va a buscar por dónde caer, es un tema de gravedad. Todos los metros del mundo que están bajo tierra tienen que lidiar con las filtraciones. Decir que vamos a acabar por completo las filtraciones es mentirles, es normal, por supuesto, aquí y en todas las partes del mundo. Yo les pediría que antes de publicar la nota y decir Rubalcaba dice que las filtraciones son normales, que hagamos un análisis puntual de todos los metros del mundo que están bajo tierra. Jamás se ha hablado de suspender o de tratar de mitigar de manera definitiva filtraciones en estaciones que están bajo tierra.
2: Ahora, yo creo que son cosas distintas. Sí, claro, ¿no? Esta filtración, porque efectivamente el agua siempre busca por dónde.
3: Salidas.
2: Y una cosa es esa filtración, ese hilito que va por una pared. Incluso después se ve blancuzco.
3: Se pinta, sí, ahí se decolora.
2: Y otras son las cascadas que tiran el plafón de las estaciones del metro. Son cosas totalmente, creo que son cosas totalmente distintas, Joana.
4: Sí, y él mismo reconoce, Alejandro, que esas sí se pueden reparar, como las cascadas que vimos el día de la inauguración de la calzada flotante. Vamos a escuchar.
5: En la estación donde tenemos conectividad con el parque elevado, pues estamos atendiéndola para que el parque elevado, que tiene una inclinación que ha afectado a la estación, pues desvíe el agua y caiga sobre el arroyo vehicular y no dentro del andén de la estación.
4: Y todo esto lo dijo Alejandro porque ayer inauguraron las estaciones Hidalgo, Bellas Artes y Allende de la línea 2, que tuvieron que estar listas para antes de los partidos. No fue así, y en medio de las obras él presume que se movilizó a más de 2 millones de usuarios durante los 5 partidos de México. Y las obras de remodelación pues se entregaron con el sello de la Casa Alejandro, con trabajos a medias, goteras, se cayó una puerta en una jefatura de estación en pleno evento de inauguración. Al acto asistió la jefa de gobierno Clara Brugada, quien no se salvó de vivir otro momento incómodo. Vamos a escuchar.
6: ¡Hiciste un cagadero, Clara!
4: Pues así le gritaron cuando llegó. Y en estas estaciones, Alejandro, bueno, pues se colocaron luminarias, cámaras de seguridad, se cambiaron los pisos, paredes, torniquetes, se colocaron murales y las guías para personas con discapacidad. Y pues sí, como dices, Alejandro, en gusto se rompen géneros. Te puedo decir que en Bellas Artes la señalética se cambió, y si tú vas a bajarte ahí o en alguna otra, no sabes en qué estación estás, Alejandro, porque no se ve el nombre de Bellas Artes.
2: ¿Cómo que no se ve? O sea, ¿le pusieron letras chiquitas o no le pusieron letras o cómo?
4: Son letras muy artísticas, Alejandro, y la confundes con Hidalgo. Entonces, yo me iba a bajar, por ejemplo, en Bellas Artes, y me tenía que bajar en Hidalgo, pero ya después vi que estaba en Bellas Artes y dije, aquí no es, no se alcanzan a apreciar las letras.
2: O sea, ya nada más entonces por el símbolo, digamos, es como lo distingues, pero pues
3: Y eso si conoces el metro, y si no sí, lo conoces, claro, ya si bailaste no, las calmadas.
2: Es que es bien difícil, en serio, es bien difícil andar en el transporte en la Ciudad de México, o transitar las calles, o tratar de llegar a algún lugar. No hay manera, porque la señalética nunca es clara. Exacto. Te revuelve más, te pierde. Y luego con estas ideas de vamos a ponerle la letra bien garigoleada, porque son Bellas Artes. 5 para las 7.
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9: Muy buenos días, los saluda Lalo Larrieta con el panorama en avance en esta mañana del día miércoles 8 de julio. El gobierno estatal puso en marcha el Plan Cero Construcciones sin autorización para frenar asentamientos irregulares dentro del área natural protegida del Parque Nacional del Chico. La Unidad de Rehabilitación de Fauna Silvestre de Pachuca liberó 32 especies en su hábitat natural en San Agustín Mezitlán. El DIF Pachuca abrió inscripciones para el curso de verano Exploradores del Futuro. Recuerda que tienen una cita, amigas, amigos de Panorama Informativo, a partir de las 8 de la mañana en el 92.5 Mix FM, Panorama Informativo de Pachuca, en el 92.5, como le decíamos, y los estaré esperando con todo el equipo de Panorama. Se despide todos ustedes, la Larrieta, y los espero.
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1: 7:00, Panorama Informativo 88.9, información que sirve. Yo soy Alejandro Villalbazo en X, en TikTok, @Villalbazo. 13 es miércoles 8 de julio. Esta mañana, Pepe Toño Morales, ¿cómo estás, Pepe Toño?
6: Muy bien, Alex, muchas gracias, amigos del auditorio. Buen miércoles para todos, que no se les vaya a hacer tarde, no se queden dormidos, es miércoles y hay trabajo.
1: Los mensajitos son en el WhatsApp, 5580-255-889. Mensajitos cumpleañeros, mañanitas, Mariela de la Ciudad de México. Claro que te felicitamos, autofelicitación, cumple 39. Y nos dice Mariela, agradecida, feliz. Lo celebro con salud y con trabajo. Importantísimo, Mariela, importantísimo festejar así. Llegar así al cumpleaños con salud y con trabajo. Néstor Sandoval, mañanitas para su hijo Néstor Elías, cumple 13 añitos y el mensaje para ti, Néstor Elías, de parte de tu papá Néstor Sandoval, es de amor. Hijo, te amo, te manda a decir Néstor Sandoval. Luis Alberto Pineda, autofelicitación, Luis Alberto cumple 40 años. Claro que son con el potrillo, Luis Alberto, ya sabes que no hay de otra. Isabel Barrera, felicitando a su hija Yuki Payán, cumple 9 añitos Yuki. Y el mensaje para ti, Yuki, es que siempre ahí estará tu mamá para ti, cada vez que la necesites, cada vez que la ocupes, y que sin duda está muy orgullosa de ser tu mamá. Son las 7:02, tráfico y clima cada 15 minutos. Gaby Arenas.
7: Alejandro, muchas gracias. Debido a un camión descompuesto, hay reducción de carriles en la autopista México-Cuernavaca a la altura del kilómetro 28 con dirección a la Ciudad de México. En unos minutos, más información.
6: Vamos con el panorama internacional porque fue detenido en la colonia Narvarte de la Ciudad de México Víctor Rodríguez Padilla, exdirector de Petróleos Mexicanos, quien recientemente fue exhibido a través de un video y denunciado por violencia intrafamiliar. El exfuncionario ya fue entregado a la Agencia de Investigación Criminal del Estado de Morelos. Por otro lado, la Fiscalía General de la República informó que obtuvo vinculación a proceso en contra de Hilda N. Ella es la hermana de Emilio Lozoya Austin, exdirector de Pemex. Al aportar los datos de pruebas suficientes por su probable participación en el delito de operaciones con recursos de procedencia ilícita en el caso de agronitrogenados, por lo que la juez de control fijó un plazo de 4 meses para la investigación complementaria y fijó una nueva audiencia para la revisión de medidas cautelares. Y en más información, durante su comparecencia ante la Cámara de Diputados, el secretario de Infraestructura, Comunicaciones y Transportes, Jesús Esteva,

0: dijo que las casetas de peaje en México dejarán de aceptar dinero en efectivo en los próximos meses y explicó que la medida busca agilizar el tránsito y modernizar la operación de la red carretera del país a través de la migración cero efectivo y la implementación total del telepeaje. Vamos con otra información. Por cierto, Comunicaciones y Transportes confía en que las aerolíneas mexicanas estén en regla con los requerimientos estadounidenses. Isaac Castañeda.
1: El titular de la Secretaría de Infraestructura, Comunicaciones y Transportes, Jesús Esteva, informó que esperan el retiro de sanciones a aerolíneas mexicanas impuestas por autoridades estadounidenses previo a la temporada invernal. En declaraciones a medios de comunicación, luego de su visita a la Cámara de Diputados, indicó que dieron respuesta a los requerimientos solicitados y ahora solo están a la espera de las evaluaciones. Detalló que las acciones se referían principalmente a ajustes regulatorios normativos, lo que se atendió a través de reglamentos y decretos.
2: Estamos en espera. En realidad ya lo que nos correspondía prácticamente se atendió en cuanto a las solicitudes que nos hicieron. Estamos en espera de que lo evalúen. Una de las cosas que nos pidieron es que querían verificar que las acciones estuvieran implementadas.
1: 88.9 Noticias, Isaac Castañeda.
0: Gracias. ¿Y qué ha ocurrido con integrantes del cártel de Sinaloa encarcelados en los Estados Unidos? Gibran Casas.
3: La Fiscalía de Estados Unidos acusó formalmente a Carlos Páez Pereda, alias Carlitos Rugrats, identificado como líder de los Rugrats, un brazo armado del cártel de Sinaloa afín a la familia Zambada. La justicia estadounidense lo acusa de 7 cargos federales que incluyen narcoterrorismo, crimen organizado y lavado de dinero por el tráfico masivo de fentanilo y otras drogas desde hace una década. De acuerdo con Washington, Carlitos Rugrats opera en Tijuana y Sinaloa distribuyendo grandes cantidades de drogas y ordenando asesinatos y secuestros al mismo tiempo que financia con armas y sicarios a la Malliza en la guerra que sostiene contra los Chapitos desde hace más de 20 meses. Para Asir Noticias, Gibran Casas.
0: Gracias. Y en el panorama internacional, en Rusia, un ciudadano mexicano identificado como Gilberto Arreguín fue condenado en ausencia a 14 años de prisión por un tribunal de Donetsk, que lo declaró culpable de combatir del lado de Ucrania contra fuerzas rusas. El fallo fue dictado en rebeldía, por lo que el acusado no estuvo presente durante el proceso. Gilberto habría llegado a Ucrania en marzo de 2022 y permaneció en actividades de combate hasta el 24 de marzo de 2026. En tanto, el presidente de los Estados Unidos, Donald Trump, dio por terminado el alto al fuego y cualquier intento de negociación con Irán, al tiempo que calificó a los dirigentes iraníes como escoria y gente enferma. Sus declaraciones se producen tras los recientes bombardeos estadounidenses contra objetivos iraníes y la respuesta de la Guardia Revolucionaria, que aseguró haber atacado instalaciones militares de Estados Unidos en Berian, en Kuwait, en una nueva escalada del conflicto en Medio Oriente. Y en otro tema, el gobierno de Venezuela actualizó el saldo oficial por los sismos de hace casi 2 semanas. La cifra de fallecidos ascendió a 3.685, mientras que hay 16.740 heridos. Cerca de 300 cuerpos no han sido reclamados, por lo que las autoridades venezolanas han tenido que crear un cementerio de emergencia ubicado a 1 hora por carretera de la Guaira. Cada sepultura cuenta con una cruz, piedras blancas y un código de identificación que permite vincular el cuerpo con un expediente y su correspondiente registro fotográfico. Ya son las 7:07 p.m, tiempo de Deportes, Alex Cervantes.
4: Gracias. Llegó el momento de darle una vuelta a la Copa 2026. Para la recta final del torneo, son 6 selecciones representando a la UEFA: Francia, España, Bélgica, Noruega, Inglaterra y Suiza. Una representando a África, Marruecos, y una a Conmebol, que es Argentina. El FBI está investigando operaciones financieras de la Asociación de Fútbol de Argentina en los Estados Unidos por presunto lavado de dinero. El entrenador Hossam Hassam de Egipto asegura que la victoria de Argentina fue un partido amañado, mientras que Thierry Henry aseguró que fue un robo a plena luz del día. El árbitro argentino Facundo Tello fue designado como el central para dirigir el partido entre Francia y Marruecos de cuartos de final. Y la selección de Noruega sufre un brote de síntomas gripales que afecta a varios jugadores a unos días del duelo de cuartos de final contra Inglaterra. Por ahora es todo en los deportes.
0: Gracias, Alex. Ya son las 7:08 p.m. Vamos también a ver lo más importante que ocurre en las calles de la Ciudad de México. Contigo, Gaby Arenas, Tráfico y Clima.
5: Pepe Toño, gracias. Continúa cerrada la circulación en Chimalpopoca entre 5 de febrero y la calzada San Antonio Abad debido a obras. Como alternativa, se puede utilizar el eje 2 Sur. En unos minutos más

0: 7:10, panorama informativo 88.9, información que sirve. Yo soy Alejandro Villalbazo, en X, en TikTok, arroba Villalbazo 13, los mensajitos en el WhatsApp 5580-255-889. Aguas, alerta, la recomendación al extremo al que hemos llegado. La recomendación es que ni se te ocurra consumir agua potable. No, ni se te ocurra. Porque está contaminada. Porque huele feo. Porque es turbia. Está tamarindosa. Y entonces la recomendación de la propia autoridad: compra garrafones.
1: Pues entonces no es potable.
0: Claro, ¿verdad?
1: No, digo, o sea,
0: no,
1: así como
0: está contaminada.
1: De describir.
0: Fíjense, estudios que le han hecho a la calidad del agua destaca la presencia de bacterias de origen fecal. Larvas. Y entonces, la solución de la autoridad es: no te laves ni los dientes con esa agua. Compra agua embotellada y con esa hacías tus buches y lávate los dientes. Por supuesto, no prepares alimentos.
1: No, imagínate, ¿no? Los contaminas todos.
0: Por supuesto que no prepares, no la bebas. Eso está ocurriendo en Guadalajara y zona metropolitana. Martín Beltrán, buenos días, Martín.
2: Efectivamente, señor. Organizaciones civiles y colectivos de vecinos y académicos acudieron a la Comisión para la Protección contra Riesgos Sanitarios de Jalisco para presentar estas quejas que está señalando, quejas sobre estudios que afectan la salud por la mala calidad del agua que distribuye el CIAPA en la zona metropolitana. Y es que son 220 colonias las que están recibiendo agua contaminada, pero las autoridades resulta que no les dieron la cara, no los recibieron. Y a cambio, el secretario de Salud, Héctor Raúl Pérez Gómez, hace las recomendaciones para lo único que no, entre otras cosas, para lo que no serviría el agua, es para beberla. Vamos a escuchar lo que dijo.
3: La recomendación preventiva para las familias es no usar agua de la llave para beber ni preparar alimentos. Para esos usos se ha utilizado desde hace ya décadas el agua de garrafón o purificada.
2: Y entonces, ¿para qué sirve el agua que está distribuyendo el CIAPA? Es la pregunta. Al respecto, la diputada local Mariana Casillas cuestionó esta postura de la Secretaría de Salud y pide que se emita una alerta sanitaria. Escuchemos.
4: Si bien por una parte admitan que el agua que tenemos no es para nada potable, ni siquiera para un uso doméstico, a su vez digan que no es lo suficientemente grave para una alerta sanitaria. Me parece preocupante porque la Secretaría de Salud tendría que ejecutar como una de sus estrategias a través de una alerta sanitaria que el agua que estamos recibiendo en nuestros hogares es intomable, ¿no?
2: Esta situación comenzó hace 10 años con algunas colonias y desde entonces se han ido acumulando hasta llegar a 220 en la zona metropolitana. La crisis más fuerte cumple 4 meses porque en marzo hubo manifestaciones, fueron más colonias y se anunciaron medidas para disminuir los casos de agua turbia, chocolatosa y pestilente, pero eso no sucedió. Ya estamos en julio y el gobierno dice que va a invertir 5,000 millones de pesos para ampliar la planta potabilizadora que distribuye la mayor cantidad de agua en la ciudad. Pero el problema persiste. Este es el panorama.
0: Es totalmente incongruente, Martín, escuchar al secretario de Salud recomendar que, ¿sabes qué? No tomes agua, ¿eh? No, ni se te ocurra ni lavarte los dientes. Y eso debe incluir, ya lo incluyo, yo no lo dijo él, pero ni bañarte. Saber cómo te bañas con esa agua que es la misma con la que te vas a lavar los dientes. Uh-huh. No hay manera, porque la piel también puede resultar afectada.
1: Claro.
0: O los ojos, pues si te está cayendo esa agua contaminada en la regadera, entonces la recomendación debería de incluir ni te bañes, ¿no? Y cuando digo que es totalmente incongruente es porque si el secretario de Salud recomienda eso, ¿por qué no es capaz de declarar una alerta sanitaria como se está pidiendo? Porque eso es una alerta sanitaria. Si a la gente le dices,

0: No bebas agua. No te laves los dientes. No la prepares para, no la utilices para preparar alimentos. Y si le agregamos, pues no te bañes con esa agua. Pues tendría que haber una alerta sanitaria. Sin duda alguna. Sin duda. Ah, pero pues no. No, no, nada más no lo hagas. Y compra garrafones, compra agua embotellada, y con eso cubre tu consumo. Y aquí nada más habría que ponerlo, Martín. Pero a la gente le sigue cobrando el servicio del agua potable, Martín. Ese no se lo han perdonado a la gente.
1: No, definitivamente no, y este año ya cuesta entre 9 y 11% más cara porque subió la tarifa.
0: Si quieres, quédate y seguimos platicando, Martín. Creo que todavía hay algunos detallitos por ahí a destacar. Son 7:15, hacemos una pausa. Panorama Informativo 88.9, información que sirve. Yo soy Alejandro Villalbazo en X, en TikTok, @Villalbazo13.
2: @T Morales en vivo.
3: ¡Despierta, Pachuca! Muy buenos días, comadres, compadres. ¿Qué tal? Para mí es un gusto estar acompañándolos en esta mitad de semana. Soy Andrea y les estaré presentando toda la información del tráfico y el clima.
4: ¡Fluido!
3: Hay que aprovechar que justo ahorita Río de las Avenidas va libre entre Antigua Carretera La Paz y el Boulevard Everardo Márquez. Te conviene el Boulevard Panorámico desde Avenida Industrial La Paz y hasta el Boulevard Rojo Gómez. El Boulevard del Minero ahorita también es opción entre José María Luis Mora y hasta Avenida 2. También el Boulevard Colosio te conviene desde el Palmar y hasta Glorieta Miguel Hidalgo. Otra buena opción es el Boulevard Ramón G. Bonfil entre el Boulevard Colonia Santa Catarina y hasta el Boulevard Colosio. Y Avenida Constituyentes libre desde Avenida del Palmar y hasta Glorieta Insurgentes. Urgentes.
4: Obras.
3: Déjame recordarte que están en Ramos Arizpe entre el viaducto Nuevo Hidalgo e Hidalgo.
4: Clima.
3: 12 grados en la temperatura y solo llegaremos a la máxima de 18 grados. Soy Andrea. 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
1: ¿Habían escuchado alguna vez esta alerta de la que estamos hablando? Yo no me acuerdo. Yo no me acuerdo haber escuchado que salga un secretario de salud, de donde sea, y que te diga, no bebas agua potable, no la uses para preparar alimentos, no te laves los dientes. Mejor compra agua embotellada, agua de garrafón, y sustituye, porque está tan contaminada el agua que llega a tu casa, pues que algo te puede pasar. Pero que al mismo tiempo diga esa autoridad, pero no declaramos una alerta sanitaria porque no es necesario. Como no han aumentado el número de enfermos del estómago o de conjuntivitis o de infecciones en la piel, pues entonces no declaramos una alerta sanitaria.
2: Pues es totalmente incongruente.
1: Total. Por eso le he preguntado a Martín, y en la incongruencia, ¿no? A la gente le pides que haga entonces el gasto doble. Ve y compra garrafones, pero sígueme pagando tu tarifa por el servicio de agua, de esa agua maloliente, contaminada, con residuos de heces, con larvas. Hemos visto, Martín, imágenes de personas en manifestaciones ahí en Guadalajara y zona metropolitana que llevan botellas de plástico y que contiene agua de la que sacaron de la llave de su casa y está totalmente café, Martín.
3: Efectivamente, y dicen estas organizaciones y estas personas que han ido a las manifestaciones a Casa Jalisco, al centro de la ciudad, el agua no sirve para lavar los trastes o la ropa, mucho menos para cocinar, incluso para bañarse, porque reseca la piel y provoca comezón a las pocas horas de utilizarla. Además de que ya el agua que nos llega de la llave cuesta entre 9% y 11% más este año, comprar una pipa cuesta entre 250 y 300 pesos, llenar el tinaco. Y comprar un garrafón aquí, pues cuesta entre 45 y 48 pesos. Y un garrafón, pues sería para usarlo, nada más para lavarnos la boca o bañarnos, no lo sé. Pero todo eso tendríamos que estar gastando además.
1: Que no se nos olvide algo, y para terminar, Martín. El acceso al agua potable es un derecho humano fundamental. Reconocido así por la Asamblea General de las Naciones Unidas. Y ese derecho humano fundamental, que es el acceso al agua potable y al saneamiento, exige que el agua sea suficiente, salubre, aceptable, accesible y asequible para uso personal y doméstico. Pero no solo se queda en el contexto de un reconocimiento por parte de Naciones Unidas. Artículo 4 de la Constitución Política de los Estados Unidos Mexicanos. Toda persona tiene derecho al acceso, disposición y saneamiento de agua para consumo personal y doméstico en forma suficiente, salubre, aceptable y asequible. Las autoridades de los tres niveles de gobierno tienen la obligación de garantizar ese derecho de manera equitativa y sustentable, es decir, se está violando la Constitución y se está violando un derecho humano fundamental. Cuando la autoridad en Jalisco, en Guadalajara, en zona metropolitana, voltea y te dice, no consumas el agua potable porque no es de calidad y mejor compra agua de garrafón. Gracias, Martín Beltrán, desde Guadalajara, Jalisco. Son las 7:22. Protestas en Monterrey, Nuevo León. Jorge Maldonado, operadores del transporte urbano, fueron a decirle al gobierno, págame. Adelante, Jorge, buenos días.
4: ¿Qué tal, Alejandro? Buenos días. Efectivamente, un grupo de más de 70 operadores de transporte urbano protestaron afuera de las instalaciones del Palacio de Gobierno por la falta de pago por parte de la empresa Beneficios Administrativos Integrales. Estos choferes, Alejandro, junto con personal administrativo, fueron los encargados de prestar el servicio durante la justa futbolera llevada a cabo en la ciudad de Monterrey. Operaban de manera gratuita un programa avalado por el gobierno del estado. En los reclamos, los trabajadores decidieron parar desde el pasado lunes ante la falta del pago de los salarios. Ante tal situación,

0: situación y en vez de solucionar la problemática, las autoridades decidieron cerrar las bases camioneras, Alejandro, y despedir a los operadores sin el respectivo finiquito. Escuchemos a Rocío Montalvo, la activista que nos está representando.
1: Son operadores de rutas y dicen, pues ya no tenemos la certidumbre realmente. Cada quincena se nos presenta esta misma problemática. Nos informan que no hay presupuesto por parte del gobierno y es por...
0: Alejandro, de acuerdo con los operadores, las rutas afectadas son las...

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1: Quienes sin previo aviso se quedaron esperando horas y horas el paso de las unidades para poder dirigirse a sus trabajos o a su educación.
2: Híjole, qué historias las dos, Jorge. Y digo las dos, regresando a Guadalajara y el tema del agua, Monterrey y el tema del transporte. Sedes mundialistas, ¿eh? Sedes mundialistas. Y en una no hay agua de consumo aceptable y en la otra no hay transporte. 7:25.
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2: Tengo más información para todos ustedes en el arranque de esta mañana, media semana, miércoles 8 de julio del 2026. Panorama informativo en avance. Los saluda Lalo Larrieta.
3: Declararon culpable al ex policía Marco Antonio N. por el feminicidio de Rosaura ocurrido hace un año en Mineral de la Reforma. Con maniobras controladas, la Conagua virtió excedentes de la presa Requena al río Tula. Aprueban en el Congreso del Estado de Hidalgo amplia protección contra la violencia laboral por razones de género.
2: Os saludo a la Rita, los espero con esto y más información a partir de las 8 de la mañana. No se puede perder Panorama Informativo de Pachuca en el 92.5. Los espero con todo el equipo.
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0: 7:30, panorama informativo 88.9, información que sirve. Yo soy Alejandro Villalbazo en X, en TikTok, arroba Villalbazo 13. Los mensajitos en el WhatsApp 5582-55889. ¿Alguna maña por la mañana? ¿Algún ritual para levantarse? Les preguntaba hace una hora justamente que dábamos los buenos días a las 6:30 de la mañana, porque es la hora más frecuente de que los mexicanos nos levantamos, o bueno, se levantan. La hora más frecuente es 6:30 de la mañana. Entonces, por eso a esa hora les preguntaba si tienen algún ritual para empezar el día. Y nos escribe Diana desde Querétaro. Mi maña al despertar. Ponemos la alarma 10 minutos antes de la hora de levantarnos. Y mi esposo y yo nos quedamos abrazados esos 10 minutitos antes de despertar bien. ¡Uy, Diana! ¿Y a poco no les gana? El sueño.
1: Por eso.
0: O sea, mal pensados.
1: ¿Se quedan dormidos? Igual se quedan dormidos.
0: Es que luego esos, esa cuchareada mañanera, Diana.
1: Cuchareada.
0: Esa cucharadita mañanera, ajá, híjole, te provoca una media hora más.
1: Es que y luego son 5 minutitos más y se alarga.
0: No, sí, de que se alarga la mañana, entonces, sí, no. Pero bueno, es una muy buena maña, ¿eh? Sin duda es una maña que deberíamos de tener todos. Todos. Felicidades a Diana y a su esposo por esa buena maña que tienen de quedarse empiernados por la mañana 10 minutitos antes de levantarse. Luis Hernández nos dice, Luis nos cuenta, despierto y lo primero que hago es hacer oración por el día y que nos vaya bien. Me salgo de la cama, debe ser con el pie derecho, nos confiesa Luis. Esas dos cosas las hago desde hace más de 30 años, agradecer y poner primero el pie derecho en el piso. Ángel Hernández, desde León, Guanajuato, dice, yo para levantarme temprano me recuerdo mis deudas y ya me levanto bien motivadote. Violeta, primero abro los ojos y acostada empiezo a mover los pies en círculos, también los dedos. Y les recuerdo que nos esperan buenos pasos en el día. Saludos desde Tlalpan. Gracias, Violeta. Saludos. Y Vane, lo pone muy claro, Vane. Me levanto y no la pienso.
1: ¿Cómo va?
0: ¿Cómo va?
1: Sí, ¿no? Sí. Es que
0: luego si la piensas, sí, la verdad cuesta trabajo. ¿Qué maña tienen para empezar el día, para levantarse, para salir de la cama? ¿Qué maña tienen? Ahí está el WhatsApp 5580-255-889. Tráfico y clima cada 15 minutos. Gaby Arenas.
2: Alejandro, gracias. Continúa cerrada la circulación en Chimalpopoca entre 5 de febrero y la calzada San Antonio Abad debido a obras. La alternativa es utilizar el eje 2 Sur. En unos minutos, más información.
1: Ya son las 7 de la mañana con 33 minutos para que no se les haga tarde. Vamos en este momento al aeropuerto.

0: Internacional de la Ciudad de México para ver cómo amanece la divisa, el dólar, el euro y por supuesto el peso mexicano. Hoy la información con mi compañera Mónica Barrera. ¿Cómo estás, Moni? Buenos días.
1: ¿Qué tal, Pepe Toño? Te saludo, te platico que este miércoles en casas de cambio del Aeropuerto Internacional de la Ciudad de México el dólar se cotiza a la compra en 16 pesos con 56 centavos y a la venta en 17 pesos con 53 centavos. El euro se cotiza a la compra en 19 pesos con 31 centavos y a la venta en 20 pesos pero con un centavo. Los números esta mañana.
0: Gracias, Moni. Un poquito más adelante contactamos nuevamente contigo para saber cómo inicia la actividad en la Bolsa Mexicana de Valores. 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Ya son las 7 de la mañana con 34 minutos. Vámonos hasta Guanajuato porque localizaron sin vida a un joven que cayó en un canal. La información completa desde Celaya contigo, Claudia Padilla. ¿Cómo te va, Claudia? Buenos días.
2: Hola, buenos días, Pepe Toño. Buenos días a todo el auditorio. Sí, fíjate que un operativo de búsqueda que se extendió por varios días concluyó de forma trágica en Cortázar luego de que autoridades locales, discúlpenme ustedes, confirmaran el hallazgo del cuerpo sin vida de un joven que había caído al canal de Coria el pasado fin de semana. Y fíjate que el percance se registró la noche del sábado, minutos antes de las 9:40 de la noche, sobre el camino que conecta Cortázar con la comunidad de La Mocha, a la altura de la carretera Panamericana, y tras el accidente, un joven de 19 años logró ponerse a salvo y alertar a los cuerpos de emergencia, señalando que la persona que lo acompañaba de 33 años no había logrado salir de la corriente. Por eso, elementos de Protección Civil y Cuerpo de Bomberos desplegaron de inmediato un intenso rastreo en la zona. Y fue hasta la mañana de este martes cuando los rescatistas lograron ubicar y recuperar el cadáver de la víctima. Hasta aquí mi reporte. Pepe Toño, buen día.
0: El cual te agradezco, Claudia Padilla, igualmente para ti. Buen día. Por cierto, les recuerdo que en León, Guanajuato, les llevamos toda la información a través de la nueva Amor en el 103.1 de frecuencia modulada. Ya son las 7 de la mañana con 35 minutos y en otro tema, pero en Michoacán, resulta que no es un tema nuevo, pero ahí está y no por ello es menos importante. Son menores de edad. Son captados por el crimen organizado. Vamos contigo hasta Morelia, Cristian Gutiérrez. ¿Cómo te va, Cristian? Buenos días.
3: Hay un fenómeno acá en Michoacán. Pepe Toño, buenos días. Pues el vicefiscal de Michoacán, Israel Vega, advirtió que los grupos del crimen organizado continúan cooptando a menores de edad para involucrarlos en diversas actividades ilícitas. Esto lo reconoció al informar sobre la detención de un adolescente de tan solo 15 años, señalado como presunto responsable de un homicidio ocurrido. Esto sucedió en el municipio de Zamora. Son 40 los adolescentes los que en este momento están siendo imputados acá en Michoacán. Se presume que han estado involucrados en actividades ilegales. Ese es el panorama en el estado de Michoacán. Pepe Tón.
0: Es con Cristian Gutiérrez, allá en Morelia, Michoacán. Por cierto, esta información la escuchas a través de Mix en el 101.7 de frecuencia modulada. 7 de la mañana ya con 36 minutos. Vámonos hasta Chiapas. Eran dos trabajadores y literalmente les cayó un rayo. ¿Qué fue lo que ocurrió? Tú tienes los detalles. Fernando Cantón desde Tuxtla Gutiérrez. Hola, Fer, buenos días.
4: Hola, Pepe Toño, muy buenos días. Dos trabajadores perdieron la vida la tarde de ayer martes al ser alcanzados por la descarga de un rayo mientras realizaban labores en un campo de la comunidad Nachinich en el municipio de San Andrés Larraínza. De acuerdo con los primeros reportes, el hecho ocurrió cuando una tormenta eléctrica se registraba en la zona. La descarga impactó a ambos trabajadores, quienes fallecieron de manera instantánea en el lugar. Tras el reporte, elementos de corporaciones de emergencia y autoridades se trasladaron al sitio para acordonar el área, realizar las diligencias correspondientes e iniciar las investigaciones, además de efectuar el levantamiento de los cuerpos. Así el panorama es de Chiapas, Pepe Toño.
0: El cual te agradezco, mi querido Fernando Cantón. Un abrazo allá en Tuxtla Gutiérrez, en Chiapas, donde nos puedes escuchar a través de iHeartRadio. Ya son las 7 de la mañana con 37 minutos. Vamos al comentario deportivo con Toño de Valdés.
5: ¿Qué tal, amigos del panorama? Un placer saludarles. Argentina y Suiza consiguieron los últimos boletos para estar en los cuartos de final en el torneo mundialista. Vaya regreso que tuvo Argentina, increíble, parecían eliminados. Al minuto 79 estaban perdiendo 2-0, Egipto había jugado un gran partido, Ibrahim y después Zico habían puesto contra las cuerdas a los actuales campeones del mundo, inclusive Messi había fallado un penal, su segundo penal fallado en el torneo, pero de la mano de la capacidad de la pulga, vino la reacción y primero fue el cabezazo de Romero a servicio de Messi, después el mismo Lionel Messi.

0: Messi consiguiendo su gol 21 en Copas del Mundo, y luego ya en la compensación un gran centro de Lautaro y la definición por arriba de Enzo Fernández, remate de cabeza cruzado, muy bien colocado, dejó el 3-2. Sí, lleno de polémica el de resultado, con mucha discusión, con mucho dramatismo, pero al final nadie puede quitar este regreso sensacional que ha tenido el conjunto argentino y que le ha permitido seguir soñando con el bicampeonato. Y después Suiza en contra de Colombia, caramba, lo que dejaron ir los colombianos. Dos oportunidades clarísimas de gol que no lograron concretar, se fueron al tiempo extra, tampoco hubo gol en el tiempo extra, y en los penales, desgraciadamente, falló Davinson Sánchez, y aunque también del lado suizo, Andoni tuvo una falla, luego la del Cucho Hernández fue definitiva, ya no hubo forma de levantarse, ya no hubo forma de tratar de reaccionar en la tanda de penales, y con ese marcador de 4-3 en los penales, Suiza consigue el último boleto y va a ser rival de Argentina en los cuartos de final. Así que mucho, mucho drama en la conclusión de los octavos en el torneo mundialista, con Argentina y con Suiza avanzando a la siguiente fase. Un saludo para todos ustedes, amigos de Panorama.
1: Oye, Toño, pero antes de que te vayas, partidazo para mañana, ¿no? Porque nos tocaría ver a Francia en este caso, Toño.
0: Así es, Francia y Marruecos se enfrentan mañana jueves en la ciudad de Boston. Serán los cuartos de final de la Copa Mundial de la FIFA 2026, el inicio. Los franceses llegan como favoritos por su paso firme y con un Mbappé como su gran referente ofensivo. La escuadra viene de superar a Paraguay en octavos. Marruecos, en cambio, vuelve a desafiar la historia después de eliminar con autoridad a Canadá y confirmar que su gran torneo del 2022 no fue una casualidad. Será una revancha luego de la semifinal de Qatar y promete intensidad, orden táctico y talento en ambas áreas, ya que se juegan un boleto para estar justamente en esa instancia de semifinales del certamen. 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
1: Gracias al comentario deportivo de Toño de Valdés. Recuerda, seguimos contigo. Somos Alejandro Villalbazo, Alejandro Cervantes y Pepe Toño Morales por 889noticias.mx. Vamos también a lo más importante del tráfico y clima, como cada 15 minutos, Gaby Arenas.
2: Pepe Toño, gracias. En el Cetram Indios Verdes se pueden conectar con las líneas 1, 3 y 7 del Metrobús, así como con la línea 3 del Metro, la línea 1 del Cablebús, línea 4 del Mexibús y línea 2 del Mexicable. En unos minutos, más información.

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1: Gracias, vámonos con la segunda llamada de la trivia y platicamos hace una hora. Hay un invento que fue creado hace ya mucho tiempo, hace miles de años, en algún lugar muy, muy remoto de donde estamos nosotros, desde luego estamos hablando de Asia. Y ese invento prevaleció gracias a que había muy poco para comer y muy poco la tierra, el tiempo, la meteorología no se prestaba mucho. Entonces se dieron las condiciones. Y luego también hubo un aspecto de seguridad para que la gente no se lastimara al poder manipular ciertas cosas. Y en tercer lugar, lo platicábamos hace una hora, un filósofo sugirió la implementación de este invento en todo momento porque podía ser un sustituto de la violencia. Se le hacía muy violento ciertas formas como se hacen y como las seguimos haciendo incluso en Occidente. ¿De qué invento extraño y misterioso estamos hablando? Ayúdanos con esta trivia en www.889noticias.mx @889noticias@inakimanero. La respuesta con muchísimo gusto en una hora. Seguimos en Panorama. Gracias.

0: 20 para las 8, panorama informativo 88.9, información que sirve. Yo soy Alejandro Villalbazo, en X, en TikTok, arroba Villalbazo 13, mensajitos en el WhatsApp 5580-255-889. Somos una vergüenza, la verdad. ¿Cómo hoy se hace lo que quiere sin que nadie pueda reclamar nada? Resulta que le echaron llave. Resulta que le metieron candado y que está reservada por 5 años la información sobre lo que contestó el narcogobernador de Sinaloa, Rubén Rocha Moya, el pasado 26 de mayo, cuando compareció ante el Ministerio Público Federal para responder por aquello de las acusaciones de Estados Unidos de ser aliado del narcotráfico. Y dice la Fiscalía General de la República, no, hay que guardar esa información porque hay un riesgo identificable. Entregar esa información puede dejar expuesta información, datos de una investigación en curso. No, ¿cómo creen que vamos a dar a conocer lo que vino a decirnos Rocha Moya? No, imposible. Y entonces lo guardamos. Y nadie se puede enterar de qué fue lo que le preguntaron y lo que contestó. Nadie. A un tipo que está señalado de ser un gobernador de un estado de la República Mexicana aliado del narcotráfico. Y son incapaces de darte la información. Cuarto para las 8.
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0: 15 minutos.
1: El maracanazo es el nombre que se le conoce al triunfo de Uruguay ante Brasil 2-1 en la final de la Copa del Mundo de 1950, que se jugó en el mismo estadio Maracaná.
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0: 10 para las 8, para un informativo 88.9, información que sirve. Yo soy Alejandro Villalbazo en X, en TikTok, arroba Villalbazo 13. Los mensajitos son en el WhatsApp 5580-255-889. Pues caras vemos, ¿no? Caras vemos.
1: Uy, no, ¿quién se lo hubiera imaginado? Bueno, ya uno no sabe.
0: Por eso, caras sí, vemos. No. Es que no sabes. Aquel que estás viendo, pues no sabes cómo va y cómo viene por la vida. No sabes lo que ocurre en esas cuatro paredes, ¿no? Una vez que se cierra la puerta del vecino, ¿no? ¿Quién sabe qué tanto pase? Y ahora cuando volteas y ves que ese vecino, por ejemplo, ¿no? Oye, ¿de qué trabaja el vecino? No, pues director de Petróleos Mexicanos. Uy, ¿no? Pues piensas que es un cuate que no tiene una bronca en la vida. Pues director de Petróleos Mexicanos.
1: De buena reputación, de buenos tratos, ¿no?
0: Bueno, con una vida académica respetable. Que además, cuando se va de Pemex, el argumento es de su jefa, de la presidenta. A mí me dijo que solo me iba a ayudar año y piquito.
1: Y ya, sí.
0: O sea, imagínense, ¿no? Te invitan a ser director de Pemex y tú dices que sí, pero solo un ratito.
1: Sí, pero nada más, ¿no? Tantito.
0: O sea, si piensas que no, y a los meses, pues se da a conocer un video. Y en ese video se ve ese tipo golpeando a su pareja, a su esposa, delante de su hija.
1: Dios mío.
0: Harta de esa violencia, porque dice María Felicia Jiménez Martínez, la esposa de Víctor Rodríguez Padilla, exdirector general de Pemex, que el video que difundió, porque ella lo difundió, aquí no fue de que si se filtró, de que nada.
1: No, ella.
0: Ella difundió ese video. Que el video que difundió, pues no era de la primera golpiza que le ponía en su vida. Que esas golpizas empezaron por allá del 2022, hace 4 años. Y que fueron, ¿no? A cada rato. Entonces eso quiere decir que cuando era el flamante director de Petróleos Mexicanos,
1: estaba en esas.
0: Pues algún evento tuvo, ¿no? Se da a conocer el video y pues ya lo agarraron. Él dice, yo voy a cooperar. Bueno, si hubiera querido cooperar, no hubieran tenido que agarrarlo. Hubiera llegado solito ante el Ministerio Público y hubiera dicho, aquí estoy, ¿no? Aquí estoy y vengo a responder. Pues por lo que en ese video se observa, ¿no? María Felicia Jiménez, esposa de Víctor Rodríguez Padilla, denunció lo que ocurrió en su casa el 15 de marzo. El video se da a conocer apenas, pero el video corresponde al 15 de marzo. Son 5 minutos por lo menos de esa golpiza. Ayer lo agarraron en la Ciudad de México, la golpiza fue en Morelos. Ayer lo agarraron a Víctor Rodríguez Padilla en la Ciudad de México. Andaba en la colonia Narvarte, ahí le cayó la Fiscalía General de Justicia de la Ciudad de México. Le dijo, ven para acá, dicen que no puso resistencia. Se lo llevaron primero a oficinas de la Fiscalía General de Justicia de la Ciudad de México, siguiendo el protocolo de la detención. De ahí fue entregado a la Fiscalía General de Justicia de Morelos, ya está en un penal allá en Morelos, y ahora tendrá que responder. De acuerdo con el Registro Nacional de Detenciones, no se especifica el delito por el cual fue detenido, pero pues todo llevaría a un tema de violencia intrafamiliar,
1: claro,
0: ¿no? De violencia contra la mujer. Llevaría a eso, aunque bueno, les digo, no está todavía como tal confirmado el delito del cual se le está acusando, vendrá

0: ahora ese proceso. Pero regreso al contexto inicial, ¿no? ¿Quién hubiera imaginado que ese flamante director de Petróleos Mexicanos, pues resultó un golpeador de su esposa? Golpeador. Porque el video, habría que recordarlo nada más, ese video que se dio a conocer hace unos días, la escena ocurre en la sala de su casa, y de pronto, pues él se le ve encima a ella, y hay jaloneos, y hay empujones, y hay un maltrato, y es constante, ¿no? Constante, no la deja ni respirar durante 5 minutos.
1: Dios mío, no, y si eso de suyo ya está mal por todos lados, el hecho de que la hija estuviera presenciando una situación de esta naturaleza, Dios mío, Alejandro, imperdonable. No, bueno, o sea, es que...
0: Sí, claro, como bien lo destacas, ¿no? Ya, o sea, no quiere decir que porque la niña esté viendo, está peor, está de la fregada.
1: Sí.
0: Pero claro que tiene el agravante por la consecuencia, el impacto...
1: Exacto.
0: Hacia su pequeñita.
1: Es que este tipo de cosas marcan a una persona, de por vida, de verdad. Y esto para esta pequeñita, híjole, ya estoy pensando en terapia, ya estoy pensando en otro tipo de apoyos, porque ver ese tipo
0: y
1: de
0: cosas. Y para ella, ¿no? Claro, para la mujer.
1: Claro, por supuesto. Pero increíble que este tipo de cosas sigan pasando. Es que es un tema bien complejo.
0: Es que ahí, fíjate, yo quitaría esa palabra, increíble, por eso lo planteaba yo así, Pepe Toño. Porque pues no sabes, ¿no? No sabes lo que ocurre en la casa del vecino.
1: Tristísimo.
0: Ni idea tienes de lo que puede suceder entre esas cuatro paredes. De todo lo que puede ocurrir entre esas cuatro paredes.
1: Un señor que, por cierto, se va de Pemex en medio de un escándalo que tiene que ver con un derrame que afecta a las costas mexicanas, ¿no?
0: Sí. Que se negó.
1: Y al final le dijeron...
0: Hasta que tuvieron que aceptar, ¿no? Que había un ecocidio provocado porque hubo una ruptura en un oleoducto y que eso contaminó los mares del Golfo de México. Pero si hubiera ido por eso o no,
1: claro,
0: hubiera seguido siendo el funcionario o no, lo que estaba viviendo.
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3: Comadrita, compadrito, ¿qué tal? Para mí es un gusto estar acompañándolos. Vamos por más información.
2: Lento.
3: Les platico que a esta hora así se encuentra la carretera México-Pachuca desde Puente de Téllez y hasta Puente Colonias.
2: Carga que avanza.
3: Ya por la carretera Pachuca-Ciudad Segunda, ese fraccionamiento San Fernando y hasta Colonia Las Águilas, así que nada de confiarse y a salir con tiempo.
2: Fluido.
3: Hay que aprovechar en cambio que el Boulevard del Minero va libre desde José María Luis Mora y hasta Avenida 2. Igual el Boulevard Colosio te conviene entre el Palmar y el Orieta Miguel Hidalgo. Abasolo sin tráfico desde Fernando Soto y hasta Dos Caminos. Y también te conviene el Boulevard Felipe Ángeles entre Teque de Pachuca y hasta Plaza de Toros.
2: Clima.
3: 14 grados y llegaremos a la máxima de 18 grados. Soy Andrea, quédate escuchando la 104.5.
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7: 8:00, panorama informativo 88.9, información que sirve. Yo soy Alejandro Villalbazo en X, en TikTok, arroba Villalbazo 13. Los mensajitos en el WhatsApp 5582-5588. Es miércoles 8 de julio. Pepe Toño Morales, ¿cómo estás, Pepe Toño?
12: Muy bien, Alex, muchas gracias. Buen miércoles para todos. Y si tú me lo permites, quisiera enviar en esta oportunidad un gran abrazo y una felicitación a todos los paramédicos que nos escuchan, porque hoy es el Día Internacional de los Paramédicos y a mí me parece que la labor que ellos hacen en cualquier situación es muy importante, además de que es el Día Mundial de la Alergia y el Día Mundial de la Salud de la Piel. Pero destacar y un abrazo, una felicitación y un agradecimiento, porque a mí me ha tocado, ¿no? Pero es el Día Internacional de los Paramédicos. Un abrazo para todos ellos.
7: Desde luego, son los primeros que te salvan la vida, sí, ¿no? El paramédico es el primero que tiene contacto contigo si algo te ocurre, ¿no? Si es esa emergencia. Pues generalmente aparecen en la emergencia los así paramédicos. Es. Entonces, ese aquel que te va a salvar de entrada y te va a llevar a las manos ya del experto, del especialista,

0: a que se siga con lo que se tenga que seguir. Entonces creo que todos, por supuesto, todos tendríamos que agradecerles a los paramédicos que estén ahí, ¿no? Que existan.
1: Sí, sobre todo eso.
0: Sí, sí, sí.
1: Una decisión de ellos en esos segunditos literalmente nos puede cambiar la vida.
0: Qué bueno que lo destacas, Pepe Toño. ¿Qué maña tienen por la mañana? Es lo que les he estado preguntando este miércoles 8 de julio. ¿Qué haces en la mañana? ¿Cuál es tu ritual? ¿Tienes alguno? O como nos decía hace rato Vane, me levanto y no la pienso. ¿Tú la piensas? ¿Haces algo? Gaby, desde Morelia. Lo primero que hago es estirarme, dice, cual perrito, lo más fuerte posible. Después me levanto despacio. Al quedarme sentada, agradezco por haber despertado y pedir por un nuevo amanecer. Bendigo a mi familia para tener un grandioso día. Bonito despertar, Gaby, sin duda alguna. Saludos a todos allá en Morelia. Qué bonita ciudad es Morelia. Alejandro Medina. Ritual al despertar, darle gracias a Dios por un día más de vida para mí y para la familia. Y nos manda bendiciones. Gracias, Tocayo Medina, por esas bendiciones. Emanuel Palafox, desde Toluca. Nadie o muy pocos tienen mi despertador. No necesito de tecnología.
1: A ver.
0: Solo a mis mascotas que a las 5:30 de la mañana, de lunes a domingo, me despiertan para ir al baño. ¿Bien? ¿Bien?
1: Sí, sí, sí. Así son, así son.
0: Espero que no se les duerma el gallo a esos perritos o esas perritas porque... ¿No?
1: Ahí te llevan de corbata.
0: Sí, sí, sí, sí, sí.
1: Llegas tarde.
0: Concepción Cortés. Lo que hago, suena la alarma, la apago, me persigno, doy gracias a Dios, me levanto y a darle con mucha fe. Beto Paco Molina de Xochimilco. Rutina para despertarme, está programada, me he hecho show. Primero suena la alarma, una vez que la detengo me dice el pronóstico del clima para el día. Y luego sintonizo 88.9 Noticias. Muy bien. Dice, todavía cuando está la programación musical y me sigo con Panorama. Ah, pues te levantas antes de las 6 entonces, Beto Paco.
1: Sí, porque a las 6 en punto estamos todos los días de lunes, claro, a viernes. Y los sábados a partir de las 7 de la mañana.
0: Muy bien. Gonzo Jesús, lo primero que hago al despertar es bajarme de la cama, ponerme de rodillas, persignarme, agradecer a Dios por ese despertar, esa bendición tan grande de permitirme abrir mis ojos y ser un bendecido. ¿Qué maña tienen? ¿Qué ritual hacen al despertar? Son las 8:05, Panorama Informativo, tráfico y clima cada 15 minutos, Gaby Arenas.
2: Alejandro, gracias. Tenemos el avance complicado en el periférico debido a que ocurrió un choque pasando Reforma. Estoy con dirección a Ejército Nacional para que lo tomen en cuenta. En unos minutos, más información.
1: Gracias, ya son las 8:05. Vamos directamente con la información. Cuauhtémoc Ramírez Rodríguez, delegado en Guerrero de la Procuraduría Agraria, se separó temporalmente del cargo de manera voluntaria para que la Fiscalía General del Estado le realice una investigación sobre presunto abuso sexual y laboral en contra de una trabajadora de esta dependencia federal. Tras negar la acusación, señaló que hasta este momento ninguna autoridad lo ha citado formalmente, por lo que decidió ponerse a disposición de las autoridades para el esclarecimiento de los hechos. Por otro lado, la Fiscalía General de Michoacán informó que en los primeros 6 meses de este año ha detenido a 12 extranjeros presuntamente relacionados con la delincuencia organizada en delitos como extorsión y homicidios. 7 de los arrestados son de nacionalidad colombiana, 3 estadounidenses y 2 venezolanas. En más información, integrantes de la Asociación de Familias de Acapulco en busca de sus desaparecidos denunciaron que personal de la Dirección de Seguridad Pública de Zihuatanejo, en la región de la Costa Grande, retiró las fichas de búsqueda de personas desaparecidas que habían colocado apenas el lunes. Subrayaron que las fichas fueron colocadas en espacios públicos y no en propiedades privadas, por lo que lamentaron la postura de las autoridades. Son las 8:06. Vámonos al Estado de México. Hay denuncias en cuanto a la falta de transparencia y sustento técnico en cuanto al proyecto del Ayuntamiento de Toluca, Estado de México. ¿De qué se trata? ¿Cuál es ese proyecto? Los detalles los tienes tú, Sonia Vilchis, desde Toluquita. Buenos días, Sonia.
3: Hola, ¿qué tal? Muy buenos días. Comentarles que la Asociación Civil Ecourban presentó una queja formal ante la Comisión de Derechos Humanos del Estado de México derivada de la falta de transparencia y sustento técnico en el proyecto del Ayuntamiento de Toluca para retirar decenas de árboles de la vía pública, precisamente la avenida Colón, un plan que la organización señala como un potencial riesgo ambiental. Derek Roa, presidente y fundador

0: fundador de la organización ambientalista detalló en el marco de su 10º aniversario que tras un monitoreo independiente realizado en el trayecto que comprende desde la iglesia del Ranchito hasta la glorieta de Capultitlán en Toluca, se identificaron únicamente 10 ejemplares cuya remoción es justificable. De acuerdo con el dictamen de la agrupación, estas unidades corresponden en realidad a troncos secos y desprovistos de follaje que concluyeron su ciclo biológico en administraciones pasadas, los cuales sí constituyen un peligro estructural latente para los transeúntes y deben ser retirados conforme a las normas vigentes. Sin embargo, indicaron que la preocupación central de la organización civil radica en la inconsistencia de las cifras oficiales proporcionadas de manera informal por las autoridades municipales, las cuales han escalado de una previsión inicial de tirar 16 árboles a 26, alcanzando reportes recientes de hasta 60 ejemplares destinados al del río. Así la información desde Toluca, Estado de México.
1: La cual te agradezco, mi querida Sonia Vilchis. Por cierto, recuerden que en Toluca, Estado de México, estamos con ustedes a través de Mix por el 90.1 de frecuencia modulada. Ya son las 8:08 a.m. De esta forma llegamos hasta Jalisco. Una lamentable información porque son 61 motociclistas los que han muerto en accidentes en la zona metropolitana de Guadalajara. ¿Por qué? Martín Beltrán tiene los detalles. Adelante, Martín.
2: Pepe Toño, buenos días. El Consejo Estatal para la Prevención de Accidentes informa que un total de 61 motociclistas han fallecido en accidentes viales en la zona metropolitana entre enero y mayo de 2026, un promedio de 12 decesos por mes. El registro representa un incremento del 17% respecto al mismo periodo de 2025, cuando se contabilizaron 52 fallecimientos. Guadalajara es el municipio que concentra el mayor número de casos, con 17 motociclistas muertos, seguidos por San Pedro, Tlaquepaque y Zapopan, con 11 decesos cada uno. Cabe recordar que las cifras de la Secretaría de Hacienda Estatal señalan que habría 2,300,000 motocicletas circulando, aunque solo el 50% están registradas ante esa dependencia. Este es el panorama.
1: Te agradezco, mi querido Martín Beltrán. Un abrazo hasta allá, hasta Jalisco. Vamos con otros temas. Ya son las 8:09 a.m, porque es tiempo de Deportes. Alex Cervantes.
3: Continuamos con más información. La selección mexicana superó a potencias como Brasil, Alemania y Países Bajos en esta Copa. Novena posición, con 12 puntos. Después de cerrar su etapa como técnico de la selección nacional, el vasco Javier Aguirre advirtió que el fútbol mexicano avanza, pero no a la velocidad que debería. Al tiempo que rechazó una oferta multimillonaria del fútbol de Arabia Saudita. La selección de Bélgica sufrió la baja del centrocampista Amadou Onana. Se rompió el ligamento cruzado anterior. Recuerden que esta y más información deportiva la pueden consultar en nuestra página de internet www.889noticias.mx.
1: Gracias, Alex. 8:10 a.m. Vamos a las calles de la Ciudad de México. Tráfico y clima. ¿Qué pasa en las calles, Gaby Arenas?
4: Pepe Toño, gracias. El horario de servicio del tren insurgente es de lunes a viernes de 5:00 a.m. a 12:00 p.m, los sábados de 6:00 a.m. a 12:00 p.m. y los domingos y días festivos de 7:00 a.m. a 12:00 p.m. En unos minutos, más información.

8:10, panorama informativo 88.9, información que sirve. Yo soy Alejandro Villalbazo en X, en TikTok, arroba Villalbazo 13, los mensajitos en el WhatsApp 5580-255-889. ¿Se están muriendo las mujeres? En la cárcel de Santa Marta, Catitla. Y no estoy en ninguna frase exagerada, ¿eh? Se están muriendo las mujeres en esa cárcel, porque entre el 12 de marzo y el 12 de junio, es decir, en 90 días, 6 mujeres se murieron. Rosa, Vanessa, Viridiana, Marielena, Mónica, Valeria y Diana Laura. Por ejemplo, Diana Laura estaba a unos días de recuperar su libertad. Y la encontraron muerta en la zona que se le conoce como el módulo. ¿Cómo se reportó esta muerte a través de el sistema penitenciario? Suicidio. Suicidio. Una mujer que estaba a días de recuperar la libertad. Por esto,

0: se levantó la voz en el Congreso de la Ciudad de México. La diputada del PAN, Olivia Garza, dice que es lamentable lo que está ocurriendo en el penal de Santa Marta Catitla, en el área femenil, y que además sigue operando como si nada hubiera ocurrido, cuando además no hay una sola explicación de lo que ahí puede estar sucediendo. Y dice la diputada del PAN, y creo que deberíamos unirnos a esa petición, una investigación de qué es lo que está ocurriendo. ¿Por qué en 90 días, del 12 de marzo al 12 de junio, van 6 mujeres muertas: Rosa, Vanessa, Viridiana, Marielena, Mónica, Valeria y Diana Laura? ¿Por qué? De hecho, la diputada Olivia Garza pidió una investigación a fondo y presentó una denuncia ante la Fiscalía General de Justicia de la Ciudad de México.
1: He presentado una denuncia en contra de diversas autoridades del sistema penitenciario y del gobierno de la Ciudad de México, con motivo de 6 muertes dentro del penal de Santa Marta, Acatitla, durante el plazo de 90 días. El gobierno de la ciudad debe de garantizar las condiciones de vida de las personas privadas de libertad. Se debe sancionar a los responsables con todo el rigor de la ley.
0: Esta denuncia también busca que la Fiscalía General de Justicia de la Ciudad de México investigue supuestos actos de corrupción, de extorsión, de abuso de autoridad, que presuntamente ha cometido Jessica López Avilés, conocida como la Comandante Avilés. Ella se desempeña como comandante de seguridad en Santa Marta, Acatitla. ¿Saben algo? ¿Habían escuchado algo de esto? Yo creo que mucha gente por ahí sí. Si quieren contarnos, ahí está el WhatsApp 5580-255-889. Familiares, o amigos, o conocidos, o trabajadores, o incluso internas del penal de Santa Marta que nos estén escuchando, cuéntenos. Son las 8:15.

0: 8:20, panorama informativo 88.9, información que sirve. Yo soy Alejandro Villalbazo en X, en TikTok, arroba Villalbazo 13. Los mensajitos en el WhatsApp 5580-255-889. ¿Qué hay entonces? ¿Alguien ha escuchado algo? No sé, alguien que tenga alguna familiar, alguien que tenga alguna amiga, alguien que trabaje en el área femenil del penal de Santa Marta. ¿Qué está pasando? O internas que sintonicen Panorama Informativo, que nos estén escuchando. ¿Cómo? Pues con sus celulares. ¿Cuáles celulares los que pueden tener ahí?
1: Claro.
0: Y los tienen ahí porque pues, toda esta corrupción que rodea a los penales, a los sistemas al sistema penitenciario. ¿Qué está pasando? ¿Nada más van 6 mujeres muertas en 3 meses, del 12 de marzo al 12 de junio? ¿De qué murieron Rosa, Vanessa, Viridiana, Marilena, Mónica, Valeria, Diana, Laura? ¿O es un número que no debería de sorprendernos? Pues a lo mejor son los fallecimientos en estadística que se dan en 3 meses en Santa Marta. Bueno, y si no, pues que una autoridad penitenciaria diga, a ver, aquí estamos, ¿no?
1: Que salgan y que aclaren
0: de qué pasó, se trata, cómo fue. ¿Desde cuándo? El caso que decíamos llama la atención de Diana Laura, ¿no? Si estaba unos días de recuperar la libertad, ¿suicidio?
1: Ah, caray.
0: Habrá quien pueda poner muchos factores y diga, pues tal vez sí, ¿no? Bueno, pero creo que es un tema que amerita, sin duda alguna, que alguien diga algo.
1: Una explicación.
0: Que alguien diga que no. Claro, pues, ¿qué está pasando? No. Lo dejo ahí, insisto, ahí está el WhatsApp, 5580-255-889. Platíquenos. Actos de corrupción. El señalamiento que hace la diputada panista Olivia Garza, que les decía, incluye también temas de corrupción y extorsión y abuso de autoridad de aquella que llaman la comandanta Avilés, que es la de seguridad del penal. Dicen, dicen, en la denuncia además que hace la diputada panista en el Congreso de la Ciudad de México, que la comandanta Avilés tiene señalamientos de tolerar y de facilitar agresiones al interior del penal y una red de cobros ilegales. Pagos de entre 1,000 y 3,000 pesos a la semana para evitar traslados a zonas de mayor riesgo del mismo penal. Cuotas de entre 80 y 100 pesos para permitir visitas de familiares y de amistades. Y todo lo que se tiene que pagar en la compra-venta de productos al interior del penal. Porque ahí todo se compra y se vende. Ahí no hay de que se otorgue. Ahí todo se compra y todo se vende. Insisto, si alguien tiene historias, 5580-255-889. ¿Ya registraron su celular? ¿Ya registraron su

0: celular. Con todo esto que ahora se convirtió en nuevo calendario, como si fuera de verificación, ¿no? De tal número, tienes tal mes, y así hasta llegar a diciembre, con el 0 y el 9 en la terminación del teléfono celular. ¿Qué dicen expertos en ciberseguridad sobre las medidas adicionales que debemos de tomar al momento de registrar el número del celular? René Ponce, buenos días, René.
1: ¿Qué tal, Alejandro? Pepe Toño, pues efectivamente el registro de líneas telefónicas está representando un nuevo reto para millones de usuarios en nuestro país, ya que el número celular se ha convertido en una pieza fundamental de identidad digital. Hoy en día es utilizado para acceder a aplicaciones bancarias, redes sociales, servicios de mensajería, compras en línea, correos electrónicos, todo esto mediante mensajes también SMS o llamadas de verificación. Platiqué con el investigador de seguridad informática de SED, David González, y bueno, recomienda a los usuarios que durante el proceso de registro de este número celular revisen que únicamente aparezcan asociadas a su nombre las líneas que realmente les pertenecen y reporten de inmediato cualquier anomalía, algo que considera las personas deberán convertir ya en una práctica periódica para evitar que se haga mal uso de nuestros datos y, por supuesto, de nuestros números telefónicos. Escuchamos.
2: Es empezar a hacer estos ejercicios periódicos de revisar, de que solamente tengan ciertos números que ellos conozcan que son suyos, que no estén vinculados a otro nombre. Y en caso de que estén, aparezcan más números, reportarlos inmediatamente.
1: Pues te cuento, Alejandro, David González alerta sobre el incremento de intentos de fraude relacionados con este proceso. Me explica que los ciberdelincuentes suelen aprovechar temas de actualidad para crear páginas falsas que imitan a las compañías telefónicas y buscan robar datos personales. Por ello, recomienda ingresar únicamente desde los portales oficiales cuando se vaya a registrar el celular, los portales de cada operador, y evitar abrir enlaces que te envíen terceros o compartidos en redes sociales o en aplicaciones de mensajería. Así lo señala.
2: Se empiezan a habilitar páginas donde pues suplantan la identidad de las telefónicas. Por eso hay que tener cuidado de quién comparte el enlace, de ver cómo está escrito la URL. Lo mejor que vayas directamente sobre la parte de las páginas oficiales, no te vayas por un enlace de un tercero.
1: Y bueno, finalmente el investigador Alejandro, este investigador en seguridad informática de SED, David González,

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0: informativo. Ocho y media, panorama informativo 88.9, información que sirve. Yo soy Alejandro Villalbazo en X, en TikTok, @Villalbazo 13, mensajitos en el WhatsApp 5580-255-889. Tráfico y clima cada 15 minutos. Gaby Arenas.
1: Alejandro, gracias. Tenemos el avance complicado en el periférico debido a que ocurrió un choque pasando Reforma. Estoy con dirección a Ejército Nacional para que lo tomen en cuenta. En unos minutos, más información.
2: Gracias, muy buenos días. 8 de la mañana ya con 30 minutos. Vámonos rápidamente con la información. Señala presunta omisión. El coordinador de Movimiento Ciudadano en el Senado, Clemente Castañeda, afirmó en su cuenta de X que la supuesta operación ilegal de una agencia estadounidense en México es tan

0: aceptable como la ceguera o complicidad de las instituciones nacionales de seguridad e inteligencia. Agregó que, de confirmarse que una aeronave despegó sin localizador y cruzó la frontera, se trataría no solo de un agravio diplomático, sino también de una muestra de incompetencia gubernamental y de una vulneración a la seguridad nacional. El tema es el del avión en el que fue trasladado Ismael el Mayo Zambada a los Estados Unidos junto con uno de los hijos del Chapo Guzmán, situación por la que las actuales autoridades del gobierno federal han solicitado información a los Estados Unidos sin obtener respuesta. Ya son las 8:31 a.m. Resulta que un ciudadano peruano suma ya 3 procesos por secuestro exprés agravado aquí en la Ciudad de México. Y como por qué 3, René Ponce.
1: La Fiscalía General de Justicia de la Ciudad de México obtuvo 2 nuevas vinculaciones a proceso contra un hombre de nacionalidad peruana, identificado como Luis N., por su posible participación en el delito de secuestro exprés agravado relacionadas con 2 hechos ocurridos en el 2024. Con estas resoluciones, el imputado acumula 3 procesos penales por este ilícito. Luis N. fue detenido en flagrancia el 30 de marzo pasado en la Alcaldía Miguel Hidalgo por elementos de la Secretaría de Seguridad Ciudadana, luego de que una víctima solicitara auxilio al señalar que había sido privada de la libertad bajo amenazas. Según las investigaciones, habría participado directamente en la privación de la libertad de la víctima y en la exigencia de dinero para liberarla. Para 88.9 Noticias, René Ponce Hernández.
0: Gracias, René. Y por supuesto, recuerda que puedes consultar más acerca de este y otros temas en nuestra página www.889noticias.mx. Ya son las 8:32 a.m. Refuerzan la vigilancia para frenar construcciones ilegales en el Parque Nacional El Chico. Los detalles completos con mi compañero Alemao Luna.
2: Autoridades de los 3 órdenes de gobierno realizan recorridos permanentes de vigilancia en el Parque Nacional El Chico, en el estado de Hidalgo, para frenar las construcciones ilegales. La Procuraduría Federal de Protección al Ambiente informó este martes que ha detectado en lo que va del año 43 sitios con infraestructura sin permisos ambientales. De estos se han colocado 5 sellos de suspensión de obra y solo una clausura total. Las principales irregularidades corresponden a cercados, lotes, casetas y viviendas que carecen de autorizaciones. La Profepa enfatizó que las sanciones económicas podrían ir de los 11,000 pesos hasta varios millones, además de posibles responsabilidades penales. 88.9 Noticias, Alemao Luna.
0: Gracias, Alemao. 8:33 a.m. YouTube ya estrenó el video que grabó en nuestro país hace un par de meses, ¿se acuerdan? Lalo González.
3: Aquel video que grabó YouTube en la Plaza Santo Domingo en el Centro Histórico de la Ciudad de México el pasado 12 de mayo, mientras decenas de sus fans les aplaudían bajo la lluvia, ya salió a la luz. Se trata de la canción Street of Dreams. La banda irlandesa eligió diferentes escenarios mexicanos para mostrarlos al mundo con este nuevo sencillo. En cuanto al video, se filmó durante la visita de la banda a la final del Torneo Mundial Street Child 2026 en el Parque Ecológico Lago de Texcoco. En cuanto a las imágenes de la Plaza Santo Domingo, se ve a los músicos sobre un colorido camión. El público fue convocado de manera secreta. Para 88.9 Noticias, Lalo González.
0: Gracias, Lalo. 8:33 a.m. En 88.9 Noticias te invitamos al espectáculo Disney on Ice, Vive la Magia. 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
4: En información de la Liga MX, los Pumas concluyeron sus trabajos de pretemporada en Playa del Carmen. Alexis Gutiérrez, jugador del América, recibió una oferta del Elche de España. El Győr de Hungría, dirigido por Efraín Juárez, debutó con derrota en las eliminatorias de la primera fase de la Champions League. El juego de vuelta será el próximo 14 de julio. Álvaro Arbeloa, quien dirigió al Real Madrid, será el nuevo director técnico del Fulham, tras firmar con el club inglés por los próximos 3 años. El Orlando City de la MLS presentó este martes a Antoine Griezmann como su nuevo refuerzo. Y en el básquetbol de la NBA, Milwaukee dio la bienvenida al México-estadounidense Jaime Jaques Jr., llega procedente del Miami Heat. Hasta aquí la información deportiva.

0: La cual te agradezco, Alex Cervantes. 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Yo te lo recomiendo, es Gol Gana. 8 de la mañana ya con 36 minutos, recuerda, seguimos contigo, somos Alejandro Villalbazo, Alex Cervantes y Pepe Toño Morales por 889noticias.mx. Vamos a lo más importante del tráfico y clima como cada 15 minutos, Gaby Arenas.
1: Pepe Toño, gracias. Debido a un accidente hay reducción de carriles en la autopista México-Cuernavaca a la altura del kilómetro 76 con dirección a la Ciudad de México. Más adelante, toda la información.
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3: Gracias, vámonos con la respuesta de la trivia. Platicábamos hace una hora o hace dos horas, depende a qué hora amablemente nos ha estado escuchando aquí en Panorama, el origen de este invento que miles de millones de personas tienen en casa, que proviene de Asia. Ya vamos juntando las pistas que hemos estado platicando, y que se empezó a utilizar precisamente por cuestiones también para ahorrar tiempo, ahorrar suministros. Las condiciones económicas no eran muy buenas, y además había otro factor importante, que era un factor de seguridad, un factor para evitar lastimarnos o que la gente se lastimara al hacer cierto procedimiento. Y la tercera, un filósofo fue el que recomendó, un filósofo muy famoso, que fue el que recomendó que esto fuera así, porque estaba sustituyendo algo que a él se le hacía violento, porque era un filósofo antiviolencia. Y ese filósofo antiviolencia era Confucio. ¿Se acuerdan el famoso Confucio? Confucio dijo, a Confucio le atribuyen un chorro de cosas que a lo mejor nunca dijo, pero bueno, lo que sí promovió Confucio fue el uso de ciertos palillos para poder manipular los alimentos. Él no los inventó, los palillos ya se habían, los palillos chinos, como los consideramos, que también se utilizan en Corea, se utilizan también en Japón, en otros lugares de Asia, y habían sido inventados ya mucho tiempo antes de Confucio. Pero los palillos tienen más de 3.000 años de antigüedad, y esto comenzó durante la dinastía Shang, ahí en la China imperial. Se utilizaban para manipular alimentos dentro de las ollas donde estaba preparando la comida, y evitando a la hora de sacarlos, de sacar estos alimentos, evitar que la gente se quemara, metiera las manotas y se quemara. Y también había una falta de suministros, falta de combustible también. Y para evitar también que la cocción de la carne fuera demasiado lenta, se cortaba la carne en pedacitos, y la mejor forma de manipular la carne en pedacitos era precisamente con estos palillos chinos. ¿Qué pasaba ahora con Confucio? Bueno, Confucio promovió el uso de los palillos chinos porque él decía que los cuchillos en la mesa pues eran unas armas, eran armas. Entonces él no quería que en una comida, que de repente una comida se regaba con alcohol, fuera a provocar que la gente, dentro de la exacerbación de una discusión durante una comida, fueran a agarrar los cuchillos y se fueran a matar, como a veces pasa, sí, desde luego. Pero Confucio lo que decía, los palillos son pues mucho más inocentes y no son tan violentos. La forma, ¿no?, la forma de mirar los palillos chinos no te invita a la violencia. Eso decía Confucio, y él lo promovió, cosa que la gente, miles de millones de personas siguieron a Confucio, y hoy, sin darnos cuenta, seguimos a Confucio, miles de millones de personas en el mundo oriental, y también ahora ya en el occidental, utilizamos palillos chinos para cierto tipo de alimentos.

cuando pedimos comida china o cuando pedimos sushi en casa o cuando vamos a comer sushi, pues hay quien tiene en casa, además de los cubiertos normales, pues tiene sus palillos chinos, sus palillos con los que come, no son los que te trae el restaurante, sino hay gente que realmente los tiene bien guardaditos. Yo tengo ahí los míos también. No soy muy bueno todavía utilizándolos, pero bueno, pero sí es un arte y realmente es, hay que saberlos utilizar sin duda alguna. Pero son los famosos palillos chinos utilizados, sí, si hablamos de la densidad de población de Asia, pues hombre, miles de millones de personas hoy en este momento están desayunando con estos famosos palillos chinos sancionados, digamos, permitidos por el gran filósofo chino Confucio. Gracias, cuídense mucho, que hagan mucha filosofía el día de hoy. Yo soy Iñaki Manero y esta trivia la puedes encontrar en www.889noticias.mx, en el podcast de la trivia por iHeartRadio y también en X, en @Iñaki Manero. Gracias compañeros, amigos, hasta mañana, bonito día.

0: 20 para las 10, para las 9, perdón, panorama informativo, 88.9, información que sirve. Yo soy Alejandro Villalbazo en X, en TikTok, arroba Villalbazo 13, mensajitos en el WhatsApp 5580-255-889. Mensajitos de la vida en la cárcel, después de la nota que compartíamos, de que van 6 mujeres muertas en Santa Marta, Catitla, del 12 de marzo al 12 de junio. Rosa, Vanessa, Viridiana, María Elena, Mónica Valeria y Diana Laura. En el caso de Diana Laura, a días de recuperar su libertad y el reporte es suicidio. Y nadie explica, nadie explica. Por eso la diputada del PAN en el Congreso de la Ciudad de México, Olivia Garza, presentó una denuncia para que alguien explique qué está ocurriendo en el penal de Santa Marta, además de que se investigue presunta extorsión por parte de una autoridad, la conocida como comandante Avilés, identificada como Jessica López Avilés, que les pide para todo ahí en la cárcel. Anónimo, nos cuentan, tengo un familiar ahí, y exactamente, la suben a módulos, y ahí pasan un montón de cosas. La diputada tiene razón, no hay justicia para las presas, las extorsionan. Ignoro cuál sea, la suben al módulo, ¿no? ¿Qué sea el módulo? Si nos ayudan también a conocer, ¿no? A entender ese contexto. No es un caso aislado, nos cuentan en otro mensaje. En muchos lugares se da, en los cerezos. Los mismos custodios saben y permiten que pasen cosas. Fíjense este, ¿no? En los días de visita, se les puede llevar comida.
1: Sí, así es.
0: Si quieren meter una pizza, sin que la destruyan al revisarla, porque pues, puede ir algo en la pizza, entonces le meten mano a la pizza, pues ya llega papilla.
1: La levantan.
0: Ya llega puré. Sí. 250 pesos les cobran para que no destruyan la pizza. Llega entera. Se puedan comer una rebanada de pizza y no otra puré cosa de pizza, ¿no? Uh-huh. Igual revisan los pollos rostizados. Pues sí, es que pues cualquier cosa se puede meter en el alimento, ¿no? Pero además nos cuentan. Y ya cuando recibe autorización el pollito rostizado, adentro aguas, porque el hueso del pollito rostizado muchos lo utilizan para hacer
1: armas.
0: Armas punzocortantes.
1: Sí, porque los huesitos tienen en la terminación un filito, ¿no?
0: O los van limando, ¿no?
1: También.
0: Los van limando hasta que eso se convierte
1: en una navaja.
0: En una punta, ¿no? Uh-huh. Desde Campeche. Un tema, Villalbazo, de extorsión. San Francisco Cobén, en el penal. Ah, pues ya. Es que me dice, vamos a tener comunicación adelante. Su hijo estuvo 6 meses. Nada más en esos 6 meses le sacaron 90,000 pesos en pura extorsión. Dice, tengo capturas de pantalla, tengo los números del penal, tengo las cuentas donde se depositaba toda la mafia. Es que es, eso es. Se deposita en cuentas.
1: Y antes de que en ese caso hablan de cuentas, ¿eh? Porque a veces es, para no dejar rastro, es acá y dame, y por acá, ¿eh? Porque tampoco son tontos.
0: Es que ahora...
1: Pero bueno.

0: Claro que tenemos contacto. Nos buscamos para trabajar esa denuncia. Son 9:15.
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0: más que bien.
1: 15 minutos.
2: El delantero francés Lucien Laurent anotó el primer gol en la historia de los mundiales. Lo hizo en Uruguay 1930 contra México.
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6: Diez para las nueve, panorama informativo 88.9, información que sirve. Yo soy Alejandro Villalbazo en X, en TikTok, arroba Villalbazo 13. Mensajitos en el WhatsApp 55 82 55 88 9. ¿Ya se acabó el campeonato para ustedes? ¿Después del domingo de la derrota de México, del 3-2 ante Inglaterra? ¿O sigue? Es más, ¿ya se acabó en la ciudad o en las ciudades, en Guadalajara, en Monterrey? ¿Cómo andan con aquello de los famosos Fan Fest? ¿Siguen jalando? ¿Siguen funcionando? ¿Siguen transmitiendo los partidos y la gente sigue yendo? ¿Te diste una vueltecita, Pepe Toño?
7: Así es, Alex. El balón sigue rodando.
6: ¿Quién metió ese gol?
7: Ahorita te platico, okay. Con Álvaro nos amanecemos, ¿no? Porque no era la misma cantidad de personas reunidas en el Centro Histórico de la Ciudad de México como cuando jugó la selección, que había que llegar temprano, formarse. Eran pocos, pero para ellos el balón seguía rodando.
8: ¿Hoy vienen a apoyar a quién?
9: Argentina.
8: ¿Cuánto van a quedar?
9: 2-1.
8: ¿Y eso? ¿Por qué tanta confianza?
9: Es Messi.
8: Messi.
9: Messi es Dios.
8: ¿Y México?
9: Ya no. Lamentablemente ya no pasó.
8: ¿Tú qué opinas?
10: Argentina. 2-1.
8: Está mucho más tranquilo, ¿no?
10: Sí, demasiado. Pero ahorita le ponemos ambiente.
9: Ya muy tranquilo. Sí,
8: ya casi no hay gente, ¿no?
9: No, ya. Está muy, muy tranquilo. Mejor el ambiente así.

0: Fíjate que el centro histórico fue el punto de reunión más allá de las nacionalidades para ver un partido de fútbol. ¿Por qué no? Para acompañarse el uno al otro.
1: Ella es argentina.
2: ¿Qué te parece México?
3: Muy lindo, sí.
2: ¿Qué es lo que más te gusta de México?
3: Acá el Zócalo, todo lo que tiene, la cultura, muy lindo, tranquilo.
2: ¿Tú eres producto nacional?
1: Sí, claro. Es la primera vez que venimos. ¿Está muy bien? 2-0 Argentina.
2: ¿Tú?
3: 3-0.
1: ¿3?
3: Sí, también pensé en un 2-0, pero siempre tratando de más. Tenemos al mejor del mundo.
0: El ambiente en el centro de la Ciudad de México dio cabida a personas que llegaban con playeras de México, de Argentina y algunos, los menos, también de Egipto. Pero todo parece ser que las nacionalidades ahí se rompieron, porque incluso al perder alguno de estos equipos, el balón seguirá en el césped.
2: ¿Su marcador?
4: Argentina 3, Egipto 1.
2: ¿Y eso? ¿Por qué tanta confianza?
4: Pero me gusta cómo juegan, ¿sí? Messi, Enzo, Lautaro, Julián. En sí, todo, cualquier selección es buena y igual después de Argentina voy a España.
2: ¿Hoy cómo ven el ambiente?
4: Muy bien, muy tranquilo.
0: Fue un martes en el que, en situaciones normales, Alex, amigos del auditorio, pues hay trabajo, hay oficina, en algunos casos hay escuelas. Pero eso no importó porque los asistentes al Zócalo se dieron espacio para vestir la playera del equipo preferido.
5: Porque, pues no sé, a lo mejor también este equipo tiene buen partido, se va a reconocer todo. Pero bueno, en nuestro caso no estamos listos para ver salir a Messi. O sea, nosotros somos Team Argentina, bueno, Miami por Messi. Pero pues ya Messi ya levantó la copa, creo que estamos felices. Y ya ahora sí, quien gane el mejor.
2: Si se pierda, se
5: descorte las mundiales. Tengo esperanza de que todavía juegue el próximo.
0: Y es que, claro, hubo una gran diferencia. En los partidos donde México era el protagonista, nunca había un alma más. Pero en este caso, las cosas fueron diferentes.
2: ¿Ustedes intentaron entrar aquí a un partido cuando jugaba México?
5: Sí, sí intentamos, pero al ver las largas filas, en todo, dije, no, mejor nos, bueno, ya nos acomodamos en otros puntos de la ciudad. Se disfrutó también, pero no, aquí fue la locura. Pero qué bueno, porque eso es lo que representa a México. La pasión, el amor entre todos, la motivación, y pues ya, también dio lo que tuvo que dar. Fue un partidazo ayer, ¿no? El domingo.
0: Aunque no fue igual, el fútbol sigue siendo fútbol, la pasión sigue estando ahí y por eso se reunieron algunas personas en el centro, pero definitivamente, Alex, amigos del auditorio, para ellos, no, ya no es lo mismo.
5: Ni modo, estamos felices. Bueno, ya sacaron al tercer anfitrión, pues ya quedó Canadá, Estados Unidos, México, pues ya ahora sí, el que sea.
2: El balón sigue rodando de todos modos.
5: Sí, y todavía se sigue disfrutando del fútbol, que es lo bueno, no se compara. No hay comparación, de hecho es lo que le digo a mi amiga. Salió México y se acabó todo. Ahorita está muy tranquilo, se siente la ciudad triste, ¿no? La gente, se puede caminar, te puedes adaptar en donde quieras.
0: Un partido terminó y algunas personas se quedaron, sin embargo, conforme avanzaban los minutos, Alex, la plancha se empezó a vestir de tonos amarillos. Eran personas de Colombia que también se dieron cita para ver a su equipo y así, aunque la selección nacional de México ya no compite, sigue viendo a fútbol.
2: ¿Animo a venir hoy?
6: Mi hijo tuvo ganas y lo acompañé.
2: ¿Qué pasó, gol?
6: Es que no vi.
2: ¿Pero de quién fue?
6: Ahorita.
0: Oye, Alex, aquí en la Ciudad de México ya solo quedan 9 lugares con pantallas y son el Zócalo, el Parque La Bombilla en Álvaro Obregón, Utopía Meyogual con Iztapalapa, Parque Tezozómoc en Azcapotzalco, Deportivo Vivanco en Tlalpan, la Unidad de Independencia en la Magdalena Contreras, Campo Revolución en Gustavo Madero y el Deportivo Xochimilco, además de la Central de Abasto. Los demás fueron desmantelados, en total 11 festivales ya no están.
7: Ok, hoy cerrados.
0: Hoy cerrados porque no hay partido, pero mañana hay una invitación, pues es Francia.
7: Sí, hoy decidieron, pues sí, pues ¿para qué los abres si no hay que transmitir, no? No hay partido, ya será mañana, pero sí, como lo destacas ahorita en la nota que preparaste, Pepe Toño, pues ya no es lo mismo, ¿no? Ya la cantidad de gente, las filas, el movimiento, el ir, venir, ya.
0: Yo te voy a compartir algo personal. Ajá. En estos días que nos ha tocado cubrirlo, verlo, estar ahí, la sensación de ver cómo poco a poco va llegando la gente, por ejemplo, que me tocó el Ángel o que me tocó el Zócalo, y cómo te vas viendo rodeado sin quererlo, ya no es la misma sensación hoy que ya no está tu equipo, porque además, además el ambiente te absorbe, el ambiente de repente llega un momento en que empiezas a escuchar cómo gritan y todo esto, y tú te emocionas también y lo sientes, claro, la verdad es que no es lo mismo porque en esos partidos, un país completo, como en otras partes del mundo, se paraliza, Alex.
7: Sí, de acuerdo.
0: Nos tocó narrarlo.
7: Sí, entonces sí cambia, ¿no? La realidad cambia.

0: en la cantidad de personas que atrapa el, y también depende del partido,
1: sí,
0: ¿no?
1: También
0: porque igual y no se estaba pensando para semifinales o la final, pues sí, ya la situación igual y
1: va a ser un poquito diferente, ¿no?
0: No con más gente, no un lleno como se veía en los partidos de México, pero sí más gente,
1: que además, ¿no?, era fin de semana.
0: Que además era fin de semana. Hablando del fin de semana, el partido México contra Inglaterra, se da a conocer que rompió todos los récords de audiencia. 60 millones de personas siguieron a través de las pantallas de televisión el partido entre México e Inglaterra. 60 millones de personas y movilizó a 1.3 millones de aficionados para estar en estas pantallas, en estos festivales, solo en la Ciudad de México.
1: Odienme, pero somos un país futbolero, nos gusta el fútbol.
0: Pero ¿y por qué odienme?
1: Porque hay mucha gente que dice, no, que quién sabe, que nos gusta el fútbol, ¿cómo no?
0: No a todo el mundo, pero sí somos un país futbolero. 5 para las.
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3: ¡Hey! ¿Qué tal, comadre, compadre? A seguir disfrutando de esta mitad de semana, soy Andrea y aquí va de nuevo más información.
2: Lento.
3: Toma nota porque así continúa la carretera México-Pachuca desde Puente de Telles y hasta Puente Colonias.
2: Carga que avanza.
3: Ya por el viaducto Rojo Gómez entre José María Bandera y hasta Pino Suárez. Así también encontrarás la carretera Pachuca-Ciudad Sahagún desde Fraccionamiento San Fernando y hasta Colonia Las Águilas. A pesar de que lleva carga, no te detienes por el bulevar Pachuca-Pachuquilla entre la entrada al Fraccionamiento La Providencia y hasta Ciudad del Conocimiento.
2: Fluido.
3: Mejor aprovecha que la carretera Pachuca-Actopan va libre entre el bulevar Colonia Santa Catarina y Monumento al Bombero. Ahorita también es opción la carretera Pachuca-Actopan entre el bulevar Colonia Santa Catarina y hasta Monumento al Bombero.
2: Clima.
3: 14 grados. Llegaremos a la máxima de 18 grados. Soy Andrea. No le vayas a cambiar, ¿eh? 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
1: 9 en punto, Panorama Informativo 88.9, información que sirve. Yo soy Alejandro Villalbazo en X, en TikTok, @Villalbazo 13, mensajitos en el WhatsApp 5580-255-889. Es miércoles 8 de julio. Esta mañana, Pepe Toño Morales, ¿cómo estás, Pepe Toño?
5: Muy bien, muchas gracias, Alex, amigos del auditorio. Buenos días, buen miércoles para todos. Amanecemos con 16 grados en la temperatura a esta hora.
1: Los mensajitos en el WhatsApp 5580-255-889, se los repito, 5580-255-889. Hemos hablado esta mañana, entre muchas otras cosas, de una crisis que hay en el penal de Santa Marta, Catitla, Ciudad de México, en el área femenil, porque van 6 mujeres muertas en 3 meses, y una congresista, una diputada panista, está pidiendo que se investigue, y que se investigue, además de esas 6 muertes, acusaciones de corrupción que hay, ¿no? Ahí en la vida del penal. Y ustedes me han estado mandando mensajes, les decía yo, cuéntenos, ¿no? ¿Qué saben de lo que ocurre en ese penal en Santa Marta o en otros penales? Y nos han estado mandando mensajes. Y entiendo en el anonimato de todos, ¿no? Y los comparto, pues, porque son testimonios de vida. Nos cuentan, o nos cuenta él, ¿no? Estuve en el reclusorio Varonil Sur. ¿Te puedo comentar condiciones de lo que ahí se vive? Ahí va. De entrada, cobro de lista de 5 hasta 200 pesos diarios. Fíjense.
5: Una rentota.
1: Nada más le voy a ir anotando aquí.
5: Ya le suma.
1: Cobro de lista. ¿Por qué te tendrían que cobrar por pasar lista? ¿O será por no pasarla? Es decir, ¿será para que ya te brinques si es que pasaron la lista y no estabas ahí para decir presente?
5: Híjole, qué complicado es eso.
1: Ok. De 5 a 200 pesos. 10 pesos por andar en el patio.
5: Por estar, o sea, por vivir, por estar.
1: Como peaje. Sí. ¿No? 10 pesos por patio. Este sí no le entiendo mucho. Dice, es que te cobran. ¿No quieres pasar al área de COC?
5: Es la entrada, de cuando llegas, ¿no? Es la parte más cara de las cárceles.
1: Pues, te cobran un depósito, 800 pesos quincenales. Y ahí

0: Y zonas VIP, ahí están los que tienen dinero. Los demás reos tienen celdas con 10 o hasta 30 personas. Cuando hay revisiones, el mismo director les avisa a los custodios para que se escondan, las pantallas, las antenas, la droga. Pasa la revisión, todo vuelve a la normalidad. ¿Quieres tener un celular ahí? 1,000 pesos a la semana. ¿Quieres tener relaciones con tu pareja, la visita conyugal? 500 pesos cuando hay visita. La droga la meten los mismos custodios. Hay concesiones. Sí, es que hay tienditas y hay el que vende esto y el otro y aquello, ¿no? De si todo es manejado por comandantes y los encargados de la seguridad y los directivos. Dice, hay módulo de castigo. Y hay comandantes que manejan todo de la mano de sus directores. Esto es, nos cuenta el testimonio, en el penal, en el área varonil del reclusorio sur. Dice, ahora imagínate todo lo que ocurre en los penales que tienen área femenil, donde las mujeres están más abandonadas. Y es que ese es otro fenómeno, de la vida en la cárcel. Cuando cae él sigue teniendo ahí sus relaciones de vida. Y generalmente la mujer no le falla.
1: No, ahí está.
0: Ahí está en la visita.
1: Fíjate que la familia en general.
0: La familia en general. Cuando cae ella, él, la pareja, para que la vaya a ver.
1: Sí. Es un fenómeno bien extraño. Incluso tampoco sus hijos y familiares. ¿Por qué? ¿Quién sabe?
0: Área de observación y clasificación.
1: El
0: Dice,
1: CC.
0: hay también depositas para no pasar a población. Poblaciones donde ya está lo
1: Así es.
0: fuerte, lo grueso.
1: Es cuando entras, Alex, y estás los primeros días, te llevan a COC, dicen que es el lugar más caro de las prisiones porque pues ahí está menos gacho, por así decirlo, que en población.
0: Nos sigue diciendo. Dice, mira, si no hay dinero. Ahora, si tienes quien te mande, quien deposita cuentas bancarias manejadas por los reos, te cobran 10 o 15% de lo que te depositan. Es toda la economía en la cárcel, ¿eh?
1: De la pura suma que hiciste ahorita, nada más de las cifras que diste, yo la cuenta que hice fue de 2.315 para una persona dentro de la cárcel, ¿eh? Así nada más del día que me
0: No,
1: dijiste.
0: y baratito,
1: No,
0: ¿eh?
1: no.
0: Y baratito.
1: Todo
0: Y todo lo que
1: cuesta.
0: hay que llevarles.
1: Claro.
0: Desde el cepillo de dientes, la pasta, el jabón, la esponjita, todo, todo, todo, todo, todo, todo. Porque pues ahí todo les cobran, o todo les venden. Allá adentro les venden, está la tiendita,
1: Sí, también. A otros
0: está en los
1: precios.
0: patios, ¿no? Pues es una mini ciudad, ¿no? Estás hablando de población de 5,000 internos. En los patios está el banco, ¿no? Que son estas mesas donde ahí les dan el efectivo previo cobro de comisión de lo que les están depositando de afuera, para que con ese efectivo puedan comprar en la tiendita. Ahí el que prepara las quecas.
1: Sí, el que guisa, el que hace los
0: Sí,
1: jugos, los
0: claro.
1: licuados. Hay espacios en donde hay algunas mesitas que les ponen un mantelito, pues ahí es la visita familiar, ¿no? Y también cuesta, ¿eh?
0: Hay quien vende las gelatinas,
1: También,
0: ¿no? Hay quien
1: sí.
0: vende los postres. Es que es así. Así funciona, así opera. Son las 9:07. Cuéntenos más, 5580-255-8899. 9:08, ya tráfico, clima cada 15 minutos. Gaby Arenas.
2: Alejandro, muchas gracias. Debido a una volcadura de camión, hay reducción de carriles en la autopista México-Puebla a la altura del kilómetro 43 en ambos sentidos. En unos minutos, más información.
1: Gracias. 9:08. Un tribunal federal ordenó la liberación de Jorge Antonio Sánchez Ortega, exagente del Centro de Investigación y Seguridad Nacional, al determinar que la acción penal en su contra por el homicidio de Luis Donaldo Colosio prescribió hace 12 años. Además, los magistrados concluyeron que la Fiscalía General de la República no presentó pruebas suficientes para sostener la hipótesis de un segundo tirador, por lo que revocaron el auto de formal prisión y dieron por cerrado este caso. En otra información, el cuerpo de una mujer con visibles huellas de violencia y avanzado estado de descomposición fue localizado en una brecha de la carretera Reynosa.

0: a Monterrey, cerca del complejo Burgos de Pemex. Con este caso suman 14 hallazgos similares en lo que va de 2026 en Reynosa. La Fiscalía General de Justicia de Tamaulipas inició las investigaciones y trasladó los restos al Servicio Médico Forense para determinar la causa de muerte e intentar identificar a la víctima. Por otra parte, un hombre identificado como Isaías Josafat N. fue detenido en Jalisco por presunta participación en el asesinato de su madre, ocurrido en abril pasado en Zapopan. De acuerdo con la investigación, el imputado habría planeado el crimen con la intención de cobrar un seguro de vida de la víctima, por lo que tras reunir los indicios, la fiscalía obtuvo una orden de aprehensión y ahora será un juez quien determine su situación jurídica. Ya son las 9:09. Aseguraron más de 2.000 litros de hidrocarburos tras detectar una toma clandestina en la Ciudad de México. René Ponce.
1: Elementos de la Fiscalía General de la República ejecutaron una orden de cateo y aseguraron 2.250 litros de hidrocarburo en un inmueble de la colonia San Felipe de Jesús, alcaldía Gustavo Madero, luego de que Pemex detectara irregularidades en un ducto en Azcapotzalco, donde posteriormente fue ubicada una toma clandestina. En seguimiento a las investigaciones y tras cumplimentar una orden de cateo en un inmueble con fachada de refaccionaria en la alcaldía Gustavo Madero, agentes ministeriales federales aseguraron 45 bidones de 50 litros cada uno que contenían hidrocarburo. La Fiscalía General de la República detalla que continuará con la indagatoria para dar con los probables responsables de la comisión del delito en materia de hidrocarburos. Para 88.9 Noticias, René Ponce Hernández.
0: Y recuerda que puedes consultar más acerca de este y otros temas en nuestra página www.889noticias.mx. A las 9:10, te comparto que especialistas presentaron nuevos avances en enfermedades del sistema nervioso. ¿De qué se trata, Mónica Barrera?
2: El Instituto Nacional de Neurología y Neurocirugía concluyó la reunión anual de investigación, un foro que durante 4 décadas se ha consolidado como el principal espacio institucional para difundir los avances en investigación biomédica, clínica y sociomédica en neurociencias, así como promover la innovación y fortalecer la formación de nuevas generaciones de investigadores. A través de un comunicado, la Secretaría de Salud informó que las áreas con mayor desarrollo son neuroinmunología, enfermedades neurodegenerativas, la neurooncología, la genética, la epilepsia, la salud mental y neuroimagen, así como la incorporación de herramientas de inteligencia artificial y análisis de base de datos. En 88.9 Noticias, Mónica Barrera.
0: Gracias, Bonnie. 9:11. Shakira dedicó palabras de aliento a la selección de Colombia. Ya ven que perdió el día de ayer. Lalo González.
3: Tras la eliminación de la selección colombiana de la máxima fiesta del fútbol, Shakira compartió un mensaje en sus redes sociales para mostrar su orgullo por sus compatriotas. La carta de la estrella latina de la música dice así: "Mi selección ha jugado con una entrega que nos enorgullece a todos. Lo hemos dado todo y está claro que Dios no se mete en el fútbol porque si no, habríamos pasado a cuartos". Shakira destacó que las lágrimas del delantero Lucho Díaz se replicaron en millones de colombianos. Lo cierto es que aquel país sí tendrá presencia en la final del torneo, ya que Shakira estará en el show de cierre con Madonna, BTS, Robbie Williams y Laura Pausini. Para 88.9 Noticias, Lalo González.
0: Gracias, Lalo. 9:12. 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Todo esto y mucho más lo encuentras en iHeartRadio. 9:12, tiempo de deportes. Alex Cervantes.
4: La última y nos vamos. Tenemos actividad de este martes de octavos de final en la justa futbolera 2026. En uno de los robos más grandes en la historia del fútbol mundial, Argentina, beneficiado por el arbitraje, derrotó y eliminó 3-2 a Egipto. La FIFA argentina y el árbitro francés, los responsables de este atraco en Atlanta. Vamos con el reporte, Memo García.
5: Hossam Hassan, técnico de Egipto tras perder con Argentina en los octavos de final de la Copa del Verano, denunció falta de juego limpio por parte de la FIFA. Teníamos derecho a ganar y no quiero decir que fue mala suerte para nosotros. No, no nos fuimos con honor por nuestra parte. Pero el resultado final, además de estar fuertemente influenciado, dista mucho del juego limpio del que habla la FIFA y mucho del respeto. Hoy no hubo ni respeto ni juego limpio. Hoy no hay respeto ni juego limpio.
6: Para
5: para Sir Deportes, Memo García.
4: En el otro partido,

0: Suiza y Colombia se fueron hasta los penales. Ahí el equipo europeo se impone 4-3 y será rival de Argentina en la fase de cuartos de final. Muchas gracias, por ahora es todo en la información deportiva. Que pasen una linda mañana de miércoles.
1: Igualmente para ti, mi querido Alex Cervantes. Vamos también a lo más importante del tráfico y clima, como cada 15 minutos, Gaby Arenas.
2: Pepe Toño, gracias. Les comento que por manifestantes tenemos cerrada la circulación en Bucareli entre Atenas y General Prim. Como alternativa se puede utilizar Valderas. Más adelante toda la información.
3: Ya son 9:15, panorama informativo 88.9, información que sirve. Yo soy Alejandro Villalbazo en X, en TikTok, @Villalbazo13. 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
4: Comadrita, compadrito, ¿qué tal? Para mí es un gusto estar acompañándolos y llegó el momento de una hora más de información vial.
5: Lento.
4: Oye, nada de confiarse si tu camino es por el Boulevard Felipe Ángeles y es que ya tardarás algunos minutos entre Colonia El Cedoría y Puente Colonias. También en el Boulevard Colonia Santa Catarina desde Pitayas y hasta Fraccionamiento La Herradura.
5: Carga que avanza.
4: Justo en el Boulevard Nuevo Hidalgo desde Real de la Plata y hasta Antigua Carretera a La Paz. También en el Boulevard Colosio entre Puente Atirantado y Punta Azul. En la misma condición el Boulevard Rojo Gómez entre Río de las Avenidas y Estadio Hidalgo.
5: Fluido.
4: En cambio, hay que aprovechar que Avenida Juárez está libre desde José María Iglesias y hasta 12 de octubre. Arista te conviene desde Juan José Báez y hasta Corregidora. También Vicente Segura es opción entre la calle 16 de Enero y Cerecedo Estrada.
5: Clima.
4: 16 grados. 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
1: Nueve y veinte, panorama informativo 88.9, información que sirve. Yo soy Alejandro Villalbazo en X, en TikTok, arroba Villalbazo 13, mensajitos en el WhatsApp 5580-255-889, mensajitos de lo que se vive en las cárceles, la mafia en las cárceles, nos cuentan, visita durante 4 meses a la cárcel. Dice, cada que iba tenía que llevar mínimo 70 pesos en moneditas de 5 o de 10, porque las vas dejando en el camino, en la entrada, que porque no les gustó el color de las agujetas de tus tenis, 5 o 10 pesos. Si llevas tortillas, 5 o 10 pesos. Todo lo que es comida sólida la pican. Con una pluma, ¿eh? ¿No crees que? Con la pluma. Y con esa misma pluma que pican, luego la chupan y luego la vuelven a picar y así, ¿no? Es para ver si no metes algo en la comida. Era mi suegro el que iba a ver, nos cuentan en este mensaje. Dice, si mi suegro quería una silla, había que pagar. Si quería estar con esa silla a la sombra, tenía que pagar. Si tenía que estar o quería estar en el sol,

0: tenía que pagar. Para que le abrieran la reja, para ir al pase de lista, tenía que pagar para que le abrieran la reja y tenía que pagar en el pase de lista. Si quería pasar por el patio, tenía que pagar. Si quería ir a la zona de las canchas, tenía que pagar.
1: Es que yo siempre lo he dicho, el infierno tiene muchas caras y esa es una de ellas.
0: No, esa es el infierno.
1: Sí.
0: Yo no sé si alguien en algún momento ha pensado o ha reflexionado en estas cosas que de pronto, pues, como no están ahí, ¿no? Y gracias a Dios. Pero no sé si algún momento has pensado en una madrugada que te levantas al baño. ¿Qué pasa en una cárcel?
1: Que de entrada la forma en que duermes.
0: Si te ganan, no. De entrada, ¿no?
1: Sí, claro.
0: Si duermen parados.
1: Así es.
0: 30
1: así.
0: En una celda. Pero te dan ganas de hacer del baño, de lo que quieras, pipí o popó a las 3 de la mañana. ¿Para dónde jalas?
1: ¿Y cómo, no?
0: ¿Y cómo?
1: Sí. Y además hay que pasar encima de quién, regresar cómo, estando afuera quién, o sea, híjole, es un infierno, ¿sí? Eso.
0: Tú te quieres meter a bañar. Bueno, llegas, prendes la luz de tu baño, uh-huh. Abres tu regadera, uh-huh. Bañito, ¿no?
1: ¿Y cuánto te cuesta eso también?
0: ¿Y cómo ocurre?
1: Claro.
0: Entonces, de esas cosas que hacemos, ¿no? En lo cotidiano, incluso en la rutina, ¿no? El abrir una llave, el tomar esto, el otro, aquello, el prender una luz, y que de pronto, pues eso, pues ahí no ocurre, ¿no?
1: Esos espacios del COC para el ingreso, uh-huh. Son un poco más limpios, hay menos gente, son menos peligrosos y por lo tanto todo eso te cuesta más, uh-huh. Y te cuesta todos los días. Eso es, digamos, en dos vías. O mientras la autoridad decide enviarte ya a población porque ya corresponde, o mientras tú puedes pagarlo.
0: Que no debería de ocurrir, que ese es el punto a discusión. Porque esto que se da como si fuera lo normal, no debería de ocurrir. A ver, si existe esta área que ahí tiene que estar una persona que está ingresando a un penal y que antes de pasar a población tiene que quedarse en ese lugar, poblaciones donde ya están todas las celdas y los patios y todo. Para eso fue pensado y diseñado ese espacio. Entonces, bueno, si tu primer filtro al entrar a una cárcel es ese lugar, pues ahí te ponen. No tendrías que darle un peso a nadie. Y luego ya te van a mandar a población y a uno de los módulos que te va a tocar para que ahí sea tu nueva vida, la vida en prisión.
1: Así es.
0: Pues no te deberían de cobrar por irte al módulo, no sé, inventaré el módulo 2. Y no te deberían de cobrar por abrirte la reja, ni por pasarte lista, ni por cruzar un patio, ni por utilizar un espacio. No te deberían de cobrar. Siempre. Pero pues cuando... algún momento a alguien se le ocurrió, ¿no? Oye, pues vamos a pedir...
1: Hay lineamientos muy estrictos. En teoría, si tú cumples con esos lineamientos, en cuanto a la vestimenta, en cuanto a lo que sí puede llevar, en cuanto a lo que no puede llevar, nadie tendría por qué cobrar.
0: Nadie. No, pero ahora, no cumples con eso... Si vas de visita, pues no pasas.
1: Claro.
0: ¿No? Uh-huh. O sea, a ver, si aquí no se puede traer ropa de cierto color como visita, para que no haya alguna confusión, pues entonces si alguien va con ropa de ese color, no puede pasar, pues se regresa. No, pero pues como siempre con un billetito.
1: Así es. Por más pesitos que diga cualquiera, que diga, pues son 2 pesos, 5 pesos, todo eso va acumulando y va sumando. Y entonces yo pregunto, ¿dónde está la reinserción social? O sea, en ese tipo de ambientes, ¿cómo vas a encontrar una posibilidad de decir, sí, cometí un delito, la regué, qué posibilidades tengo de cambiar de vida, voy a salir a chambear? ¿Cómo? Tienes que cuidar tu vida.
0: De entrada.
1: ¿A pronto?
0: Sí, porque también se paga por seguridad.
1: Claro.
0: ¿No? Para que no te agarren a zape en la mañana, en la tarde y en la noche.
1: ¿O trabajar de qué ahí, no?
0: Entonces... esa es parte, ¿no?

0: Participación. INE.
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1: Nueve y media, panorama informativo 88.9, información que sirve. Yo soy Alejandro Villalbazo en X, en TikTok, arroba Villalbazo 13, los mensajitos en el WhatsApp 5580-255-889. Alerta, alerta. Alerta por granizada para hoy por la tarde. Hay que tener mucho cuidado a partir de las 4 de la tarde en la Ciudad de México, en el Valle de México. Se prevén lluvias fuertes a muy fuertes, con tormenta eléctrica, con caída de granizo, con viento que alcanzará rachas de hasta 40 kilómetros por hora. Ya sabemos que vientos con rachas de 40 kilómetros por hora tiran árboles y espectaculares.
2: Así es. Hoy amanecimos con uno, ¿no? En la Benito Juárez, un árbol enorme tirado, sí, tremendo.
1: Cruzado ahí en la calle. Entonces, les digo para que lo tomen en cuenta. Más o menos de las 4 de la tarde en adelante empezará la lluvia. Mayor o menor intensidad. Pero hay que estar bien abusados, hay que estar preparados con este reporte alerta que da a conocer la Secretaría de Gestión Integral de Riesgos y Protección Civil del Gobierno de la Ciudad de México. En este boletín meteorológico, lluvias fuertes, viento, caída de granizo, cuidado, en la Ciudad de México. 9:31, tráfico, clima cada 15 minutos, Gaby Arenas.
3: Alejandro, gracias. Ocurrió un choque que afecta el avance de circuito interior pasando a Avenida Oceanía con dirección al aeropuerto. En unos minutos, más información.
4: Gracias, 9:31. ¿Y cómo inicia la actividad en la Bolsa Mexicana de Valores? Toda esta información la tenemos hoy con mi compañera Mónica Barrera. Hola, Moni, buenos días.
5: Muy buenos días, Pepe Toño. Te platico que la Bolsa Mexicana de Valores inicia operaciones con una pérdida de 1.08%. Esto representa 723.38 puntos menos respecto a su nivel previo, al ubicarse el índice de precios y cotizaciones en 65.951.32 unidades. En bancos, el dólar se cotiza a la compra en 17 pesos con un centavo y a la venta en 18 pesos con un centavo. El euro en banco se cotiza a la compra en 19 pesos con 79 centavos y a la venta en 20 pesos pero con 37 centavos. ¿Qué ocurre con el precio promedio a nivel nacional de los combustibles? Por ejemplo, el litro de gasolina regular o magna se vende en 23 pesos con 69 centavos, el litro de gasolina premium en 28 pesos con 47 centavos y el litro de diésel en 27 pesos con 12 centavos. Los números esta mañana, Pepe Toño.
4: Muchas gracias, Mónica Barrera. Un poquito más tarde, de hecho, en la segunda emisión de Panorama Informativo, te contactamos nuevamente para saber cómo concluye la actividad ahí mismo en la Bolsa Mexicana de Valores. 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Ya son las 9:33. En el Senado, la vicecoordinadora de Movimiento Ciudadano, Alejandra Barrales, anunció que este miércoles, durante la comisión permanente, presentará una iniciativa para derogar las disposiciones que obligan a registrar las líneas de celular con la CURP y datos personales como requisito para mantener el servicio. La legisladora señaló que una encuesta reciente indica que 49.7% de las personas rechazan esta medida. Agregó que la propuesta también plantea eliminar de forma definitiva la información ya recabada y sostuvo que el combate a la extorsión debe fortalecerse con investigación e inteligencia sin poner en riesgo los derechos fundamentales de los ciudadanos. 9:33. Aumentan las muertes de ciclistas en la zona metropolitana de Guadalajara. Martín Beltrán.
6: De acuerdo con información del colectivo Bicicleta Blanca, el número de ciclistas fallecidos en accidentes viales en la zona metropolitana ascendió a 9 en lo que va de 2026. La organización informó que el caso más reciente ocurrió el pasado fin de semana, cuando un ciclista murió tras ser atropellado por un vehículo sobre la carretera Chapala. La estadística muestra que a 6 meses de concluir 2026 ya se ha superado la mitad de los 13 fallecimientos de ciclistas registrados durante todo 2025. Zapopan con

0: concentra el mayor número de casos en lo que va del año, con 4 muertes reportadas. Para Panorama Informativo desde Guadalajara, Martín Beltrán.
1: Gracias, Martín. 9:34 a.m. León Larregui despotricó contra los argentinos. ¿Cuál fue la razón? Lalo González.
2: La eliminación de Egipto de la máxima fiesta del fútbol a manos de Lionel Messi y sus compañeros del equipo argentino despertó todo tipo de críticas en las redes sociales contra la federación que organiza este torneo. Entre los múltiples comentarios en contra de Messi, la selección sudamericana y Gianni Infantino, se encuentra la del vocalista del grupo Zoé, León Larregui, quien condensa el sentir de una parte de la afición. Sus mensajes en la red social X dicen: árbitro vendido, seguro está amañado para que sea una semi entre Inglaterra contra Argentina. Huele mal. Además de esto, Larregui compartió múltiples análisis, críticas, burlas y memes hacia el delantero argentino e Infantino. Para 88.9 Noticias, Lalo González.
1: Gracias, Lalo. 9:35 a.m. Vamos al comentario deportivo con Toño de Valdés.
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5: ¿Qué tal, amigos del programa? Un placer saludarles después de la intensa actividad que hemos tenido en las últimas semanas. Hay hoy una pausa. Hoy no hay actividad, hoy no hay partidos y de verdad que los vamos a extrañar. Pero bueno, todo se reanuda el día de mañana cuando ya inicien los cuartos de final. ¿Cuáles son sus favoritos? Marruecos en contra de Francia. Desde mi punto de vista, Francia ha sido el equipo que mejor ha lucido, que mejor se ha visto y por supuesto va como favorito frente a los marroquíes. Después el Noruega en contra de Inglaterra, caramba, el partido en el que podría haber estado la selección mexicana. Ingleses y noruegos se van a enfrentar, me quedo con Inglaterra para avanzar a semifinales. Luego España en contra de la selección de Bélgica, que vaya que le ha costado llegar a estas instancias. Los españoles, por supuesto, no han terminado de explotar en el torneo, pero siguen con vida y por supuesto que son candidatos. Y Argentina en contra de Suiza, los campeones estarán enfrentando a otro equipo complicado, incómodo, pero de nueva cuenta los argentinos estarán como favoritos. Es la actividad, son los equipos, los 8 que se mantienen con vida y con el sueño de conquistar el título mundial. Un saludo para todos ustedes, amigos de Panorama.
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1: Gracias a Toño de Valdés y su comentario deportivo. Recuerda, seguimos contigo, somos Alejandro Villalbazo, Alejandro Cervantes y Pepe Toño Morales por 889noticias.mx. Vamos también a lo más importante del tráfico y clima como cada 15 minutos. Gaby Arenas, gracias por todo y buenos días.
6: Pepe Toño, muchas gracias. Les comento que hay obras en periférico entre Bordo de Xochiaca y la autopista Peñón Texcoco, así que se habilita reversible en el sentido opuesto. En unos minutos, más información.

0: noticia para los fanáticos de Elton John y para quienes gustan de los mejores espectáculos y de los grandes conciertos, pues hay que ir ahora en octubre. Y es que Elton John anunció dos conciertos en México, una larguísima ausencia, y pues parte de una despedida, ¿no? Parte de una despedida lo que va a ocurrir en octubre con estos conciertos de Elton John en el estadio Banorte, porque pues ya ahora que la FIFA lo entregue a los administradores originales, pues será otra vez el estadio Banorte. Ahí serán los conciertos. Ladito González, buenos días, Lalo.
1: ¿Qué tal? Buenos días. Sí, hay despedidas que duelen incluso antes de suceder, y más pues porque pensábamos que pues ya no iba a ser necesario, ¿no?, decirle adiós. Este anuncio que hizo Elton John este martes pues provocó esa sensación en su público mexicano, ya que después de 14 años de ausencia, pues el astro británico de la música regresará a la Ciudad de México para ofrecer dos conciertos que marcarán su despedida definitiva.
0: Y se nos corta ahí Lalito González. Sí, dice Lalo, y dice bien, marcarán esta pues ya despedida definitiva de lo que serían conciertos en México, ¿no? Después de

0: 14 años de ausencia, estos dos conciertos que sin duda provocarán este choque de emociones, porque pues ya Elton John, ¿no?, había ofrecido su último concierto hace 3 años, 8 de julio de 2023, en Estocolmo. Allá entonces se plantó en el escenario, le dijo a su público que aquel sería su último concierto. Estoy recordando, Lalito, lo que ocurrió hace pues ya 3 años, 8 de julio de 2023. Hoy estamos en 8 de julio de 2026, Lalo.
1: Sí, justo hoy se cumplen 3 años del que habría sido su último concierto. Y pues bueno, hay que recordar también que venía de una extensa gira del adiós, pero que quedó frustrada por la pandemia de COVID-19. Él había mencionado que después de que cumplió 70 años, pues ya se quería dedicar pues a su marido, a sus hijos, que ya era momento de descansar, ya venía también con algunas situaciones médicas, y entonces él dijo, bueno, gira del adiós, sí, la había marcado mucho, muy extensa, pero llegó esa pandemia de COVID-19. Después sufrió una caída, problemas de salud, y bueno, su despedida. Y es más, hay que recordar que hace un año, en este programa desaparecido ya de televisión de Stephen Colbert, pues bueno, él habló sobre su vida después del retiro, cómo estaba su salud a sus 79 años de edad. Vamos a escuchar cómo lo dijo.
2: I'm feeling very, very well.
3: Me siento bien, mi salud está bien, nunca había estado más sano. Bueno, no todo está bien. Tenemos un pequeño problema en los ojos, pero comparado con la mayoría de la gente, soy muy afortunado, así que sí, estoy muy feliz.
2: I'm very, very happy with everything.
1: Ya lo decía, sale las citas para decirnos adiós a los mexicanos, pues están programadas para el viernes 2 y sábado 3 de octubre. Estadio Banorte, sí, conocido también como el Estadio Azteca, hasta hace unos días todavía Estadio Ciudad de México, y esto supondrá el punto final de una historia de amor que ha unido pues a varias generaciones de mexicanos, con una de las figuras más influyentes de la música. El propio creador de éxitos como Rocketman, por ejemplo, Tiny Dancer, Your Song, compartió la noticia a través de su cuenta de Instagram, y bueno, un mensaje pues bastante sentido, ¿no? Ahí les va una partecita de ese mensaje, dice: la Ciudad de México siempre ha ocupado un lugar especial en mi corazón. Me decepcionó profundamente que la pandemia me impidiera realizar mi gira de despedida por Latinoamérica, lo que hace que este regreso sea especialmente significativo. Estoy muy emocionado, dice Elton John, de compartir finalmente este momento tan especial con mis fans después de tantos años. Y es que hay que recordar que Sir Elton John, bueno, ha tenido una relación con México pues muy cercana, ¿no? En 1992 hay que recordar que dio conciertos memorables en el Estadio Azteca durante su gira de One, y después también en 2012, que pues ahora serían las anteriores presentaciones, pensamos que ya habían sido las últimas, ¿no?, que ya no regresaría, pero en 2012 se presentó en el Auditorio Nacional únicamente con el percusionista Ray Cooper. Y hasta allí había quedado la historia de Elton John, pero regresa entonces, ¿no? 14 años después de ese reencuentro, pues adquiere ese significado distinto. Y hay que recordar que Elton John, bueno, astro británico, Sir Elton John, 300 millones de discos vendidos, tiene un Grammy, tiene un Oscar, tiene un Globo de Oro, tiene un Tony, tiene 2 premios Emmy, es un artista EGOT. Muy poquitos en la historia tienen eso. Emmy, Grammy, Oscar y Tony. Él lo puede presumir. Lo más reciente que fueron los Emmys justamente fue por la transmisión de esa otra despedida que tuvo en el estadio de los Dodgers en Los Ángeles el 20 de noviembre del 22. Y sobre ese concierto, sobre esa transmisión, contó lo siguiente.
3: Solo hay 19 personas EGOT, y se siente bien porque vengo de Inglaterra y Estados Unidos fue el país al que siempre quise venir, de donde surgió la gran música, grandes películas. Convertirme en un EGOT significó mucho para mí porque el público me ha dado mucho a lo largo de mi carrera.
1: Ya nada más decirle de los boletos, Ale. Entonces ya sabemos, 2 y 3 de octubre los conciertos, boletos 13 y 14 de julio para tarjetavientes Banorte, después el 15 de julio habrá una preventa para el club de fans oficial que es el Rocket Club, y a partir del 16 de julio a las 12 del mediodía, pues será también en la plataforma esta de superboletos la venta general. Entonces está como escalonado, insisto, 13 y 14 de julio será para tarjetavientes este banco, el 15 de julio para club oficial, 16 de julio público en general, y todavía no se mencionan los precios oficiales. Se ha mencionado por allí que del 990 pesos a 16 mil pesos, y que en algunos casos habrá también paquetes VIP, Ale.
0: Oye, ¿plataforma también o no?
1: ¿En plataforma?
0: O sea, a través de plataforma, ¿cómo?, también se podrán conseguir los boletos.

0: Pues bueno, esto es de Superboletos. En esta ocasión está en esa plataforma a la venta.
1: ¿Hasta cuánto dijiste?
0: Dicen por allí que hasta 16,000 pesos. Todavía no están confirmados los precios de los boletos, pero es lo que hasta ahorita ha trascendido, de 990 a 16,000.
1: Oye, Lalito, nada más para aclararme, porque ahí me pongo yo como el ignorante del tema. ¿Con estos ya se despide? ¿Con estos dos conciertos dice adiós a su carrera?
0: Ya se había despedido, te digo que esa es la gran sorpresa, porque pues, él ya había dicho adiós. No que ya se haya dicho adiós de la figura pública porque había aparecido en entrevistas, en actos públicos, pero su último concierto fue hace 3 años. Entonces, hasta ahorita no ha anunciado más, pero este sería ya su despedida.
1: Es decir, reaparece y se despide. Bueno, por lo menos eso adiós. En el papel. Gracias, Lalo González. Son 9:45.
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0: En Corea-Japón 2002, la selección de Brasil consiguió su quinto título mundial al vencer en la final 2-0 a Alemania, convirtiéndose en el país con más copas del mundo ganadas hasta la fecha.
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3: Para las 10, recta final, panorama informativo 88.9, información que sirve. Yo soy Alejandro Villalbazo, en X, en TikTok, arroba Villalbazo 13. Los mensajitos en el WhatsApp 5580-255-889. Híjole, después de... son 19, 20, 21, 22, 23, 24, 25... después de 27 días, no hay fútbol.
4: Ah, bueno...
3: Después de 27 días seguiditos y de 3, 4 partidos al día, hoy no hay fútbol.
4: Sí, hoy se toman esa pausa, ¿no? Precisamente para preparar la próxima etapa.
3: Que son cuartos de final. Uh-huh. Ayer acabaron los octavos de final, ¿no? Y acabaron, pues, con un Colombia contra Suiza de lo más flojito que hemos visto.
4: De acuerdo.
3: Incluso si metemos hasta fase de grupos... Bueno, pues un partido de octavos de final de campeonato que parecía de la fecha 2 entre el Atlas y el Atlante, ¿no? Así parecía el Colombia-Suiza de ayer.
4: Estuvo bastante flojito, ¿eh?
3: Bastante flojo.
4: Había más personas ya viendo ese partido que el previo, pero sí bastante flojito hasta la última parte. Hasta la última parte ya después del tiempo extra.
3: Y el otro, pues un partido de ir y venir, Argentina contra Egipto. Y siempre ya rodeado de esa polémica que la verdad a mí me parece que raya en lo absurdo, ¿no?

0: esa polémica de que es que Argentina se le está ayudando. Primero con un camino muy sencillo, los rivales que le pusieron. Y luego, no, viste lo de ayer, hombre. No, y si escuchan al tocayo Cervantes, bueno. No, el tocayo Cervantes ahorita no ha llegado a la oficina porque para él, ¿no?, está en shock. Uh-huh. ¿Cómo? ¿No? Después de que Argentina ayer y estuvo eliminado durante 80 minutos y en 10 minutos le da la vuelta a la historia. Para muchos, como el tocayo, no, el peor robo. ¿Cuál robo, hombre? Argentina ganó 3-2 a un equipo y a una selección de Egipto que se está quejando desde el entrenador hasta sus estrellas. Y fueron los primeros en empezar a hablar incluso de un amaño de partido. Yo creo que deberían de voltear a ver lo que dejaron de hacer en la cancha. Y permitieron que un 2-0, una ventaja de 2-0, minuto 80 del segundo tiempo, se las arrebataran.
1: A mí me parece que era 3-3. Digo, con todo respeto, ¿eh?
0: ¿Cómo 3-3?
1: Sí, porque a mí me parece que el gol que le quitaron a Egipto era un gol auténtico que no tuvieron por qué haberle quitado, porque tú me dices, es que han marcado eso en otros partidos.
0: No.
1: Entonces.
0: No. Yo lo único que digo es, primero, a ti te parece, me da muchísimo gusto que a ti te parezca.
1: Y no soy el único.
0: Y me da muchísimo gusto que no seas el único que les parezca. ¿Y los árbitros? Los expertos, los que conocen de las reglas del arbitraje.
1: ¿Los árbitros analistas ahora?
0: Sí, claro. Pues para eso.
1: Sí, no, por eso están ahí. ¿No? Los llaman, fueron árbitros y hoy analizan.
0: Dicen los árbitros. La jugada polémica, que incluso era el 3-1 a favor de Egipto, el gol estuvo correctamente anulado. ¿Por qué se presta la polémica? Porque termina esa jugada en gol. ¿Pero por qué estuvo correctamente anulado? Porque hubo una falta que se tenía que marcar como falta. Pero con algunos criterios que les permite el reglamento a los árbitros, ahora se pueden esperar hasta que la jugada termine. ¿Y cómo termina una jugada? Pues cuando el balón sale, o cuando cambia la posesión del balón, para marcar esa falta. Solo que esta jugada, que empieza en el prácticamente en el área de Egipto, afuera del área, pero en esa zona de la cancha, se le comete una falta a un jugador de Argentina, pero Egipto toma el balón y hace una jugada de ensueño.
1: Pero jugada asasa.
0: Que después de 7-8 toques termina en gol.
1: La forma en que se va el balón en medio de los de las piernas de un defensor de Argentina. De y cómo se, oh.
0: Pero dicen los exárbitros, ahora analistas y comentaristas, que el árbitro aplicó correctamente el reglamento al anular el gol y marcar la falta, porque la jugada terminó cuando esa jugada terminó en gol.
1: Ah, bueno.
0: Pues sí.
1: Estás afectando a un equipo.
0: Pero es que no estás afectando a un equipo.
1: Si sigues una regla, y entonces, ¿por qué no marcaste o utilizaste esa misma regla para los dos partidos? El que tú quieras, el que me digas.
0: Ah, bueno, porque cada árbitro tiene un criterio. Bueno,
1: entonces el
0: y
1: árbitro
0: utiliza el criterio del árbitro porque el reglamento se los permite.
1: El reglamento.
0: Hay árbitros
1: entonces
0: que se pueden esperar a que termine la jugada, hay otros que no y que lo marcan de inmediato. Ah, bueno. Ese ya es el criterio del árbitro. Y finalmente, en todo esto de las cosas subjetivas que tiene la vida, pues el árbitro tiene su apreciación y él dice, dejo que la jugada continúe o la paro en ese momento. Rodeado de esa polémica, alimentado, yo creo que incluso aquí al contrario, la FIFA tendría que voltear a ver y ponerle una sanción a los jugadores y al entrenador de Egipto, que han gritado desde ayer que acabó el partido, que eso estaba amañado. Es decir, para Egipto, el partido estaba vendido. Incluso dicen, sí, pues así lo dijeron. Incluso dicen el campeonato, ¿no? Ya para qué jugamos si ya esto está decidido.
1: El camino está labrado.
0: Yo creo que son declaraciones muy desafortunadas a la calentura de, sin estar viendo lo que en realidad sucedió. ¿Y qué sucedió? Pues un equipo que tenía dos goles de ventaja, en 13 minutos les dieron la vuelta y les metieron 3 goles.
1: Sí, el tema no es los goles que metió Argentina, el tema es el otro aspecto en donde hay alguien que precisamente por sus decisiones personales, justamente se presa a esa subjetividad para que todo mundo interprete lo que cree. Ok, de acuerdo, terminó en una victoria de un equipo al que en otros partidos también se ha comentado, porque tampoco ha estado exento a la polémica, de que ha recibido ayuda. No es lo más grave, también.
0: Pero es que, fíjate, por eso me da risa porque para muchos como tú y el tocayo Cervantes y muchos americanistas y pumistas y chivermanos.
1: Tú eres Puma, amigo.
0: Yo soy del Cruz Azul.
1: Pues sí, pero y cuando no está el Cruz Azul, bueno, lo has dicho, pero por eso.
0: O sea, el tema es que para muchos de ustedes, depende cómo viene la jugada, ¿no? Uh-huh. O sea, si el equipo no me cae bien o alguno de los jugadores de ese equipo no me cae bien, entonces le ayudan. Ah, pero si no, entonces no. Así no es la vida. Y para ustedes es que como no les cae bien Argentina y Messi a ustedes, pues entonces se encargan de regar esta falsa versión. Quienes somos justos y decimos, bueno, pues el árbitro utilizó su criterio para sancionar una jugada y Egipto se debería de preocupar cómo dejó perder un partido que tenía ganado. 5 para las 10, ya nos vamos.
1: Los espero hablar.
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4: Así es, comadres, compadres. Llegó el momento de más información vial.
2: Fluido.
4: Ahora comencemos con las buenas opciones, porque justo Arista va libre desde Juan José Báez y hasta Corregidora. Ramírez Ulloa te conviene desde Avenida Madero y hasta Manuel del Corral. Venustiano Carranza también es opción entre Iglesia de la Asunción y Barrio La Españita. Y si quieres utilizar Vicente Segura, también está libre desde la calle 16 de Enero y hasta Cerecedo Estrada. Aún así, no te confíes y mejor sal con tiempo.
2: Carga que avanza.
4: Ya por el Boulevard Rojo Gómez entre Río de las Avenidas y Estadio Hidalgo. El Boulevard Colosio también presenta ligera carga desde Puente Atirantado y hasta Punta Azul. Y el Boulevard Nuevo Hidalgo en la misma condición desde Real de la Plata y hasta Antigua Carretera La Paz.
2: Clima.
4: 16 grados, llegaremos a la máxima de 19 grados. Soy Andrea, quédate escuchando la 104.5.
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0: público pide algo.
1: ¡Amén!
2: ¡Ya llegamos! Pandilla de la comadre, excelente, rica, sabrosa, jugosa, deliciosa y poderosísima mañanita de miércoles. Miércoles 8 de julio en la comadre 104.5 puros éxitos. Y también de forma digital por nuestra aplicación Eger Radio. Yo soy el Oski de la comadre. Otro gato, dice. En Facebook, ¿cómo me encuentran, raza? Parezco como el Oski de la comadre. Ya andamos bien activos al tiro y a la orden para el desorden. Para que te reportes, dime, comadre, compadre, ¿de qué parte nos escuchas? Queremos saber dónde está tu ubicación. ¿Qué andas haciendo? Si estás chambeando, si estás limpiando, si estás haciendo el quehacer. Si estás dando la vuelta, ¿verdad? Si vas en el auto. Cuéntanos el chisme y por supuesto también nos puedes mandar tu nota de voz a través del micrófono de la comadre que está en la aplicación iHeartRadio. Ya son las 10:18, ya viene el Datoski para aprender algo nuevo y algo interesante. ¿Sale, vale?
3: No, mañana.
2: Soy tu compa Oscar Sánchez, soy el Oski en la comadre 104.5 puros éxitos y también de forma digital por iHeartRadio. Buenos días para toda la pandilla.
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5: Comadrita, compadrito, ¿qué tal? Para mí es un gusto estar acompañándolos y aquí va de nuevo una hora más de información vial.
4: Carga que avanza.
5: Oye, toma nota porque así encontrarás el Boulevard Colosio desde el Boulevard Valle de San Javier y hasta Avenida Ferrocarril Central. Si quieres utilizar Morelos, considera que lleva ligera carga desde Corregidora y hasta Mercado Primero de Mayo. Así que sal con tiempo para que no se te haga tarde.
4: Fluido.
5: Ahorita te

0: conviene en prolongación Avenida Juárez porque va libre desde la calzada Cuesco y hasta Prepa 1. También la carretera Pachuca Ciudad Sahagún te conviene desde Trébol La Paz y hasta Puente de Tuzos. Y sin tráfico, el bulevar panorámico desde Avenida Industrial La Paz y hasta el bulevar Rojo Gómez. Además, el bulevar Felipe Ángeles también te conviene entre Zona Plateada y Cebetis 222. Y libre Avenida Revolución desde la calle 16 de Enero y hasta 5 de Febrero.
1: Clima.
0: 18 grados. Llegaremos a la máxima de 19 grados. Soy Andrea, quédate escuchando la 104.5, puros éxitos.
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2: Esta es la información deportiva. El Jordi Hungría, dirigido por el mexicano Efraín Juárez, debutó con una derrota de 1-0 ante el Vikingur de Islandia en las eliminatorias de la primera fase de la Champions League. El juego de vuelta será el 14 de julio en Hungría por el pase a la segunda ronda. Y en la Fórmula 1, reportes de la prensa europea apuntan a que las negociaciones entre el cuatro veces campeón, el neerlandés Max Verstappen, y la escudería McLaren están a punto de cerrarse para que sea compañero de Lando Norris a partir del 2027. Por ahora, hasta aquí la información deportiva.
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0: caray. Eso sí me interesa,
1: Ya son las 10 de la mañana, 10:37 en La Comadre, 104.5 puros éxitos y también de forma digital por nuestra aplicación iHeartRadio. Soy Eloski y les presento el Datoski. Platiquemos acerca de Marruecos, unas curiosidades bien interesantes, porque pues es una de las selecciones que sigue avanzando buscando el título más importante del fútbol. Oigan, ¿sabían que Marruecos cuenta con una ciudad pintada de azul? Se llama Chefchaouen. Se dice, una de las teorías es que en su mayoría está pintada de azul porque ayudaba o ayuda a ahuyentar a los mosquitos. Ni ciudad corporativa está pintada tan de azul, oigan. Oigan, y al sur de Marruecos es común ver a unas cabras en los árboles. Esto pues porque les gusta comer ese fruto. Se les conoce como las cabras trepadoras de argán.
2: Ardiendo en fuego.
1: Y por cierto, allá en Marruecos se filmaron películas como la de Gladiador, Juego de Tronos y hasta la de Misión Imposible. Ya son las 10:39. Seguimos a través de La Comadre 104.5 puros éxitos y también por la aplicación iHeartRadio. Soy Eloski. Regreso, no me tardo y te digo cómo me encuentras en Facebook para que vayas y votes en el tirititito de hoy.
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4: Así es, comadres, compadres. Llegó el momento de más información vial.
3: Obras.
4: Pero antes, déjame recordarte que continúan en Avenida Madero entre Palacio de Gobierno y Río de las Avenidas. Igual en la calle Ramos Arizpe entre el viaducto Nuevo Hidalgo e Hidalgo.
3: Fluido.
4: Ahorita te conviene prolongación Avenida Juárez porque va libre desde la calzada Cuesco y hasta Prepa 1. También la carretera Pachuca Ciudad Sahagún te conviene desde Trébol La Paz y hasta Puente de Tuzos. Y sin tráfico el Boulevard Panorámico desde Avenida Industrial La Paz y hasta el Boulevard Rojo Gómez.
3: Carga que avanza.
4: Oye, toma nota porque así encontrarás el Boulevard Colosio desde el Boulevard Valle de San Javier y hasta Avenida Ferrocarril Central. Si quieres utilizar Morelos, considera que lleva ligera carga desde Corregidora y hasta Mercado Primero de Mayo. Así que sal con tiempo para que no se te haga tarde.
3: Clima.
4: 18 grados. Llegaremos a la máxima de 19 grados. Soy Andrea. Quédate escuchando la 104.5. Puros éxitos.
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1: Declararon culpable al ex policía Marco Antonio N. por el feminicidio de Rosaura ocurrido hace un año en Mineral de la Reforma. Con maniobras controladas, la

0: Agua virtió excedentes de la presa Requena a Río Tula. Aprueban en el Congreso del Estado de Hidalgo amplia protección contra la violencia laboral por razones de género.
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Ya son las 10 de la mañana con 52 minutos. Miguel, levántate, Miguel. Ponte las pilas, Miguel. Yo soy tu compa Oscar Sánchez. Oye, los quien la comadre. 104.5 puros éxitos y también de forma digital por nuestra aplicación iHeartRadio. Soy Eloski, buenos días para toda la raza que ya está chambeando, que ya está almorzando, ¿verdad? Buen provechito. Recuerden que en la página de Facebook me encuentran como Eloski de la comadre. ¿Y qué creen, comadrita, compadrito? ¡Ya está listo! El tirititito de hoy. Se van a agarrar sabroso, duro y con todo. Eden Muñoz contra los cadetes de Linares. Córrele y apoya a tu favorito. ¿A quién le vas? ¿A Eden Muñoz o a los cadetes de Linares? Es muy fácil dejar tu voto. Solamente te metes a mi página de Facebook, checas las historias y ahí en la publicación le das clic donde diga Eden o donde diga Cadete. Sale, vale, depende tú quién quieras. Son las 10 ya con 53 minutos. También puedes mandar tu nota de voz a través del micrófono de la comadre. Y mientras cerramos esta hora con Cristian Nodal y un cumbión bien loco, un cumbión bien dolido, a través de la comadre 104.5 puros éxitos y también de forma digital por iHeartRadio. Buenos días para toda la pandilla. ¡Ahora!

0: 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Además, te acompaña con toda la información vial.
1: ¡Fluido!
0: Comadre, compadre, hay que aprovechar que ahorita Avenida Universidad está libre desde Avenida Madero y hasta Manuel del Corral. El Boulevard Panorámico conviene desde Avenida Industrial La Paz y hasta el Boulevard Rojo Gómez. También prolongación Avenida Juárez entre la Calzada Cuesco y hasta Prepa 1.
1: Carga que avanza.
0: Ya por el Boulevard Colosio, desde el Boulevard Valle de San Javier y hasta Avenida Ferrocarril Central. Morelos también lleva ligera carga desde Corregidora y hasta Mercado Primero de Mayo.
1: Clima.
0: Tenemos 18 grados en la temperatura. 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

Señoras y señores, ya son las 11:08. Es momento de dejar tu voto. ¿En dónde más? En el tirititito de hoy. Se están enfrentando Eden Muñoz contra los cadetes de Linares. Vota en las historias de mi página de Facebook.

0: Señoras y señores, bienvenidos y bienvenidas a la función estelar a través de la Comadre 104.5, puros éxitos y también de forma digital sonando por la aplicación iHeartRadio. Soy Eloski y les presento el tirititito de hoy. En esta esquina te presentamos al buen Eden. Ay, no es Eden. Ay, producción. Una cosa tenían que hacer. Una sola. Sí, ya se lo ganaron. Órale. Los Cadetes de Linares, se llama El Palomito. Que esta rola, siempre que la ponemos, gana. Vamos a ver ahora qué pasa. Ahora sí, en la otra esquina tenemos a Eden Muñoz.
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0: Se llama La Nena.

0: ya puedes votar por tu rola favorita en las historias de mi página de Facebook. ¿Cómo me encuentras en el Face? Aparezco como el Oski de la comadre. ¡Una porra para el de producción! Es que no durmió bien, dice. 11 con 16 minutos. También puedes votar por el micrófono de la comadre. Ahí manda tu nota de voz a través de la aplicación iHeartRadio. ¿Sale, vale? ¿Quién va ganando el momento? Lleva la ventaja mi compa Eder Muñoz. Pero todo puede pasar en los siguientes minutos. Son las 11 con 16. Soy tu compa Oscar Sánchez. Oye, los que la comadre. 104.5 por los éxitos y también en iHeartRadio.
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2: ¡Ey, Oski! ¡Comadre, compadre! ¿Qué tal? Para mí es un gusto estar acompañándolos y llegó el momento de más información.
1: Lento.
2: Y es que así se encuentran en ambos sentidos del Boulevard Colonia Santa Catarina entre Pitayas y hasta Puente Colonias.
1: Carga que avanza.
2: Ya por el viaducto Nuevo Hidalgo desde Ocampo y hasta Ángela Barrientos.
1: Fluido.
2: Aprovechalo por el viaducto Rojo Gómez entre Avenida Universidad y hasta Avenida Río Amajac. Cuauhtémoc te conviene desde Covarrubias y hasta República de Brasil. También la carretera México-Pachuca desde Acayuca y hasta San Antonio. Libre el Boulevard Valle de San Javier desde Valle de Santiago y hasta Valle de Santana. Y otra buena opción es Allende desde Julián Villagrán y hasta Monumento a los Niños Héroes.
1: Clima.
2: Tenemos 18 grados en la temperatura. Aún esperamos alcanzar una máxima de 19 grados. 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

0: Y seguimos en este miércoles 8 de julio a través de La Comadre 104.5 Puros Éxitos y también de forma digital por la aplicación iHeartRadio. Soy Eloski, Eloski de La Comadre. Señoras y señores, ya estamos, bueno, un poquito más de la mitad, ¿verdad? De este duelazo que tenemos en el cuadrilátero, donde hoy te presentamos a mi compa Eden Muñoz, que está enfrentándose a los cadetes de Linares. Tú decides a quién le das tu voto y tú decides a quién escuchamos más adelante. Obviamente la rola con más votos es la rola ganadora. ¿Dónde puedes votar? Fácil y sencillo. En las historias de mi página de Face, ahí está la publicación. Y con tu dedito, mira, así, bien fácil, das tu voto. Me encuentras como Eloski de La Comadre. O también puedes votar por el micrófono de La Comadre. Oigan, y por cierto, aprovechando que van a andar ahí en el Facebook, ya tenemos la pregunta del día, la publicación, para que se pongan a echarle coco un ratito. Algo así como el juego del basta. A ver, Eloski presenta ciudad o país que inicie con la letra C. No se vale repetir, ¿eh? Pamba, ándale, zape. Zape al que repita la palabra. 11:37. Yo soy tu compa Oscar Sánchez, soy Eloski en La Comadre 104.5 Puros Éxitos y de forma digital por iHeartRadio. Ya vengo.
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2: Así es, comadres, compadres. Llegó el momento de más información ya.
1: Fluido.
2: Ahora comencemos con las buenas opciones, porque justo Río de las Avenidas está libre desde el Boulevard Rojo Gómez y hasta Avenida Madero. Te conviene el viaducto Rojo Gómez entre Avenida Universidad y hasta Avenida Río Amajac. También Allende, ahorita es opción entre Julián Villagrán y Monumento a los Niños Héroes. Libre Avenida del Palmar desde Avenida Constituyentes y hasta Avenida 8.
1: Carga que avanza.
2: Ya por el viaducto Nuevo Hidalgo desde Ocampo y hasta Ángela Barrientos.
1: Lento.
2: Y es que así continúa el Boulevard Colonia Santa Catarina desde Pitayas y hasta Puente Colonias.
1: Clima.
2: 18 grados. Soy Andrea. Quédate con Eloski escuchando toda tu música favorita aquí en la 104.5. 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
1: Puso en marcha el plan cero construcciones sin autorización para frenar asentamientos irregulares dentro del área natural protegida del Parque Nacional del Chico. La Unidad de Rehabilitación de Fauna Silvestre de Pachuca liberó 32 especies en su hábitat natural en San Agustín Mezitlán. El DIF Pachuca abrió inscripciones para el curso de verano Exploradores del Futuro.
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señoras y señores, ya son las 11:54 a través de La Comadre 104.5 puros éxitos y también de forma digital por nuestra aplicación iHeartRadio. Soy Eloski. En unos momentos arrancamos con la hora de los Tigres del Norte, pero es momento de conocer la rola ganadora del tirititito de hoy. Así que arrancamos con los votos de este lado para Oesel Olarte. Gracias por tu voto. Lidia Meneses también levanta la mano y dice: ¡vámonos con Eden Muñoz! Jimenita Flores, Rosy Monroy también están apoyando a mi compa Eden Muñoz. De este lado se hace presente mi compa Dani Muñoz. Dice: yo voto por los Cadetes de Linares. Bellanelli Jerónimo, Eduardo García, Adán Ruiz, que también apoyan a los Cadetes de Linares. Señoras y señores, tenemos tremendo agarrón. Y por supuesto, tenemos más votos de este lado por para mi querida comadre Gaby Flores, que deja su voto. Ella apoya a los Cadetes de Linares. Señoras y señores, por decisión del público, la canción ganadora a través de La Comadre 104.5 puros éxitos es Los Cadetes de Linares. Se llama El Palomito. Un duelo bastante, bastante parejo. Parece que le querían quitar la corona a esta rola, pero al final, por un pelito de rana calva, la libró, ¿eh? La libró por muy poquito. Sigue manteniendo su invicto, El Palomito. 11:55, soy tu compa Oscar Sánchez. Oye, Eloski, súbele. Súbele, súbele, súbele y cántala

0: Comadrita, compadrito, llegó el momento de más información vial.
1: Obras.
0: Antes, déjame recordarte que por eso está cerrado el carril derecho del Boulevard Las Torres en dirección a Ciudad Sahagún. Así que en este punto considera circulación en contraflujo y tránsito lento entre Real Toledo y las vías.
1: Lento.
0: Y es que así se encuentran en ambos sentidos el Boulevard Colonia Santa Catarina entre Pitayas y hasta Puente Colonias.
1: Carga que avanza.
0: Ya por el viaducto Nuevo Hidalgo desde Ocampo y hasta Ángela Barrientos.
1: Fluido.
0: Cuauhtémoc te conviene desde Covarrubias y hasta República de Brasil. También la carretera México-Pachuca desde Acayuca y hasta San Antonio. Libre el Boulevard Valle de San Javier desde Valle de Santiago y hasta Valle de Santana. Y otra buena opción es Allende desde Julián Villagrán y hasta Monumento a los Niños Héroes.
1: Clima.
0: El termómetro se mantiene en 18 grados. 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

más, va iniciando, comadrita, compadrito, la hora de los Tigres del Norte. Esto se llama En Qué Fallé, aquí en La Comadre 104.5, puros éxitos, y de forma digital por nuestra aplicación iHeartRadio. Son las 12 con 10.

0: ¡Ay, ay, agua! Se llama Detalles. Y apenas está iniciando la hora de los Tigres del Norte aquí en La Comadre. 104.5 puros éxitos. Y también gracias por escucharnos de forma digital con nuestra aplicación iHeartRadio. Un abrazo a todas las personitas que nos escuchan a través de la aplicación. Ya son las 12 con 17 minutos. Sí, también a todos nuestros paisanos, ¿verdad? Toda la gente que está allá en los Uniteds, en la Unión Americana, rifándose, obviamente buscando el sueño, persiguiendo la chuleta, para mandar un dinerito, obviamente, para aliviar a su familia de este lado, para un futuro mejor, para toda esa gente que está persiguiendo sus sueños. Les mandamos un abrazo, gracias por escucharnos a través de la aplicación iHeartRadio. Recuerda, en redes sociales aparezco en el Facebook como El Oski de la Comadre. Dime, comadre, compadre, pero sin repetir a la que ya pusieron o las que ya pusieron en los comentarios, el nombre de una ciudad o de un país que inicie con la letra C. C de casa, C de caguama, C de carbón. Ya son las 12 con 18 minutos. En lo que dejas tu comentario, hacemos una pequeña pausa y regreso con más música y con información de los Tigres del Norte aquí en La Comadre. 104.5 puros éxitos y de forma digital por iHeartRadio. Soy El Oski, ya vuelvo.
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2: ¿Qué onda, Oski? Comadre, compadre, para mí es un gusto estar acompañándolos y vamos una vez más por toda la información del tráfico y el clima.
1: Carga que avanza.
2: Les platico que ahorita así se encuentra Avenida Madero desde Avenida Universidad y hasta Estación de Bomberos. Lleva ligera carga Avenida Constituyentes desde Glorieta Insurgentes y hasta la calle Plan de San Luis. También así por el Boulevard Felipe Ángeles entre Colonia El Cedoría y hasta Venta Prieta. Hidalgo en la misma condición desde Plaza Constitución y hasta Arista.
1: Carga que avanza.
2: En cambio, ahorita te conviene Vicente Segura desde González Bocanegra y hasta Palacio de Gobierno. Matamoros igual es opción entre Allende y hasta Zaragoza. Avenida Juárez Libre desde Gómez Pérez y hasta Parque de Convivencia. Y sin tráfico, el Boulevard Colosio desde el Distribuidor Vial Bicentenario y hasta Colinas de Plata.
1: Clima.
2: 19 grados, marca el termómetro. 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
2: Ya estoy de vuelta para seguir hablando de la selección mexicana, porque los futbolistas también dieron unas palabras tras vencer 5-1 a Serbia. Jesús Gallardo afirmó que la plantilla del tricolor tiene los mejores elementos y por ello la afición ya los volvió a apoyar.
3: Pensar en que tenemos una gran selección, creo que hoy lo demostramos ante un gran rival. Entonces estamos muy felices por eso, tranquilos y bueno, obviamente muy ilusionados.
2: Hasta aquí con información deportiva, soy Arturo Sanguino, vuelvo más adelante.
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0: también incluido este tema en el álbum de La Garra de... La Garra de los Tigres del Norte. Ya son las 12:42. Seguimos a través de La Comadre 104.5, puros éxitos y de forma digital por la aplicación iHeartRadio. Yo soy Eloski, Eloski del Norte. Y fíjense que no todo les ha salido perfecto a los Tigres del Norte. Y luego de que su anterior disco a este de La Garra de los Tigres del Norte, el anterior disco fue el de Consentimiento y Sabor. El tema de... Por eso, del tema que destaca la canción tan bonita. Bueno, luego de que este disco no obtuviera el resultado esperado, los Tigres lanzaron una producción que fue la primera más larga, con 14 temas, de los cuales destacaron los siguientes temas: Pacas de Aquilo, por cierto creada por la banda Machos, Amigos y Mujeres, La Oferta, El Pescadito Rojo y La Tumba Falsa. Ya son las 12:43. Seguimos a través de La Comadre 104.5, puros éxitos, y también de manera digital en nuestra aplicación iHeartRadio. Yo soy Eloski, Eloski del Norte. Regreso para mandar los saludos. Los saludos a través de Facebook. Me encuentras como Eloski de La Comadre. Búscame y escríbeme. 12:43.
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2: Comadrita, compadrito, vamos por más información vial.
1: Fluido.
2: Ahora comencemos con las buenas opciones, porque justo Matamoros está libre entre Allende y hasta Zaragoza. Ahorita Avenida Juárez te conviene desde Gómez Pérez y hasta Parque de Convivencia. El Boulevard Independencia también libre desde Túnel Independencia y hasta el Boulevard Pachuca Pachuquilla.
1: Carga que avanza.
2: Ya por Avenida Madero desde Avenida Universidad y hasta Estación de Bomberos. Te platico que también en Hidalgo hay ligera carga desde Plaza Constitución y hasta Arista. Y Avenida Constituyentes en la misma condición, desde Glorieta Insurgentes y hasta la calle Flan de San Luis.
1: Obras.
2: Déjame recordarte que están en la calle Ramos Arizpe, entre el viaducto Nuevo Hidalgo e Hidalgo.
1: Clima.
2: 19 grados. 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

¡Qué bonito es lo bonito! Ya son las 12:54. Aquí en La Comadre 104.5 Puros Éxitos. Y también de forma digital en nuestra aplicación iHeartRadio. Gracias por sintonizarnos a la distancia con la aplicación iHeartRadio. Saludos y un abrazo para mi comadre Jimenita Flores. Para las tres mosqueteras, ¿verdad? Dice Mioski, pues aquí andamos en la casa haciendo el quehacer.

las labores gatutinas, comadre. Dice, pero contigo se hace más amena la jornada. Un abrazo fuerte. ¿Cómo estás? Pues bien, comadre. Fíjate que ya... Ya regresando uno a la realidad, ¿verdad? Por un momento nos olvidamos de los colores, de que si el Cruz Azul no tiene estadio, de que si los Pumas siguen sin ganar, de que si las Chivas Hermanos pues igual no consiguieron nada, de que si el América es el más grande del fútbol mexicano. Por un momento nos olvidamos de todo eso. Y apoyamos todos a la selección. Eso fue lo bonito. Entonces ya ahorita estamos regresando a la realidad. Y otra vez de vuelta a apoyar cada quien a su equipo. Oigan, en mi página de Facebook está la publicación para que vayas y dejes tu comentario. Es como el juego del basta. Estamos dejando el nombre de una ciudad o de un país que inicie con la letra C. Vamos a ver cuáles ya pusieron. Tú también tienes que revisar para que no repitas. Si repites, estás copiando, comadre, y no cuenta. Dice de este lado mi comadre Jacqueline. Dice Colombia, parcera. Dice María Luisa, Cuba. ¡Vámonos! Ya son las 12:56. Cerramos la hora de los Tigres del Norte con Bonita y Mala. Saludos para la señora Lucerito, doña Lucero. De los desayunos, ¿verdad? De parte de su esposo, para su familia, bien chambeadora, bien trabajadora. Son las 12:56 en La Comadre 104.5, puros éxitos.

0: 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Y aquí va de nuevo toda la información vial.
1: Fluido.
0: Oye, mejor aprovecha que Matamoros sigue libre desde Allende y hasta Zaragoza. Si tu camino es por el Boulevard Colosio, ahorita también te conviene desde el distribuidor vial Bicentenario y hasta Colinas de Plata. También Avenida Juárez es opción entre Gómez Pérez y hasta Parque de Convivencia.
1: Carga que avanza.
0: Justo

0: a Constitución y a Zarista. También Avenida Madero lleva ligera carga desde Avenida Universidad y hasta Estación de Bomberos.
1: Clima.
0: 19 grados. 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

la 1 de la tarde, ya con 10 minutos. En La Comadre, 104.5 puros éxitos y también por la aplicación iHeartRadio. Ay, banda, no sé ustedes, pero ya me estaba recuperando del famoso "no era penal, no era penal". ¿Y ahora cómo le hacemos para sacarnos el "y si sí"? Alguien que me recomienda un buen psicólogo, por favor. La

0: de la tarde, ya con 16 minutos, aquí en La Comadre 104.5, puros éxitos, y también de manera digital por nuestra aplicación iHeartRadio. Soy Eloski.
1: Eso,
0: tío. Eloski de La Comadre, señoras y señores, en el Facebook. Me encuentran como Eloski de La Comadre, y la publicación de hoy es para que juguemos un ratito al basta. ¿Te acuerdas? Hoy estamos nombrando una ciudad o un país que inicie con la letra C. Vamos a ver cuál les lleva la banda al momento. Si tú te sabes uno diferente, obviamente, te esperamos, a que lo compartas, a que lo comentes. No se vale repetir, dice de este lado mi comadre Gaby Flores, Canadá. De este lado mi compa Omar Ayana, Cuba. Ya lo habían puesto, compa, ya lo habían puesto. Búscate otro. Dani Muñoz dice Cozumel. O también la Ciudad de México, perverso, mi compa, ya tiene su estrellita. De este lado, ¿quién más? Alberto Santos, Costa Rica, ándale, o Cabo Verde, por si, pues sí, el país ahorita de moda con la pachanga futbolera, Cabo Verde, la sorpresota. Una de la tarde, ya con 17 minutos, seguimos en La Comadre 104.5, puros éxitos, y también de forma digital por la aplicación iHeartRadio. Soy Eloski, no me tardo.
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3: Comadrita, compadrito, yo soy Dariet y te comparto la información vial de este ombligo de semana.
2: Carga que avanza.
3: Prolongación Avenida Juárez con carga ligera desde Prepa 1 hasta Secundaria General 2. También Guerrero, a partir de Bravo hasta Guzmán Maya. En Morelos vamos poco a poquito desde Corregidor hasta Mercado Primero de Mayo. Ligera carga en Boulevard Rojo Gómez a la altura de la Central de Autobuses. Te comparto que en Navasolo hay tránsito ligero.

0: 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Yo soy Daría, te escuchas la 104.5.
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1: La 1:00 p.m. ya con 37 minutos aquí en La Comadre 104.5 puros éxitos y también de forma digital por la aplicación iHeartRadio. Soy el Losky de La Comadre.
2: ¡Sí! ¡Que se largue!
1: No, no me voy a alargar todavía, voy a hacer una pausa porque los voy a dejar en panorama informativo. Regreso a las 2 para echar chisme en el tendedero de Losky porque tenemos chisme acerca de uno de los hijos de Pepe Aguilar. Y tenemos, obviamente, más chismecito, pero más al rato se los platico, ¿sale, vale? 1:00 p.m. con 37, buen provechito para toda la gente que ya está disfrutando sus alimentos. Unas tortillitas calientitas, una agüita natural, ¿verdad? De sabor natural. Ay, ay, ay. Ya sea con la familia, con los hijos, con los compañeros de trabajo, donde quiera que anden, buen provecho para toda la banda. La 1:00 p.m. ya con 37, excelente miércoles, mitad de semana, 8 de julio. Yo soy tu compa Oscar Sánchez, soy Eloski en La Comadre, 104.5 puros éxitos y también por la aplicación iHeartRadio. Ya regreso, más al ratón vaquero.
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4: Hola, hola, yo soy Dariet y te comparto más información vial.
3: Carga que avanza.
4: Solo

0: Primero de Mayo.
1: Fluido.
0: Boulevard Ramón G. Bonfil tiene buena circulación, aprovechala para que llegues a tiempo. Te conviene desde Boulevard Colosio hasta Fraccionamiento San Carlos. Y compadre, ya te comparto, Boulevard Pachuca, Pachuquilla ya se despejó, es opción para avanzar muy bien desde Boulevard Independencia hasta Villas del Álamo.
1: Clima.
0: 18 grados, tenemos pronóstico de lluvia para esta tarde, toma tus precauciones. 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
1: ¿Cómo están? Buenas tardes. Continuamos con la información en media semana, 8 de julio del 2026. Estamos con todos ustedes con Panorama Informativo, Misión Vespertina. Ya está Arturo Mora, Jackie Servina, Adrián Molina y el equipo de reporteros de ASIR Noticias. Los saluda y les da la bienvenida a su amigo servidor Lalo Larrieta. ¿Y qué creen? Pues nos vamos con la información que tenemos preparada para todos ustedes.
2: Declararon culpable al ex policía Marco Antonio N. por el feminicidio de Rosaura ocurrido hace un año en Mineral de la Reforma. Aprueban en el Congreso del Estado de Hidalgo ampliar la protección contra la violencia laboral por razones de género. El exdirector de Pemex, Víctor Rodríguez Padilla, fue detenido en Ciudad de México tras ser acusado de violencia familiar. Familias ya planean las vacaciones de verano sin tener que gastar tanto dinero. Profepa detectó 43 obras irregulares dentro del Parque Nacional del Chico.
1: Vamos a hacer una pausa en la tarde de este día 8 de julio. Regresamos con toda la información a través de las emisoras de Grupo ASIR aquí en Pachuca. Los saluda Lalo Larrieta.
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3: ¿Cómo están? Buenas tardes. Continuamos con todos ustedes. Los saluda Lalo Larreta con la información en esta tarde del 8 de julio del 2026. Adelante. En el miércoles de Ciencia y Tecnología, Lamán Carranza nos explica la relación de la ciencia con el fútbol.
4: En la ciencia existe una idea muy interesante. Los sistemas vivos sobreviven no porque sean los más fuertes, sino porque son capaces de adaptarse. Y eso ocurre en la naturaleza, ocurre en la política, en nuestra vida diaria, y por supuesto que ocurre en la cancha. Charles Darwin nunca habló de fútbol, claro, nunca lo hizo, pero probablemente habría disfrutado muchísimo viendo cómo un partido obliga a evolucionar cada decisión en tiempo real. Los grandes equipos, y esto es bien claro, queridos radioescuchas, no solo ejecutan un plan, también saben abandonar ese plan cuando el partido les exige otra cosa. Por eso el fútbol moderno se estudia cada vez más con matemáticas, inteligencia artificial y análisis de datos. Y hoy los cuerpos técnicos procesan miles de registros sobre recorridos, velocidad, desgaste físico, probabilidades de paso, ocupación de espacios y patrones de juego.
3: Aprueban en el Congreso del Estado de Hidalgo ampliar protección contra la violencia laboral por razones de género. Al respecto habla la diputada Alma Rosa Elías Paso.
5: El objetivo principal de la iniciativa referida es llenar un vacío legal existente, reconociendo una forma específica de violencia laboral que afecta a las mujeres en posiciones de autoridad. Al hacerlo, se fortalece el compromiso del Estado con la igualdad de género y se avanza hacia la construcción de una sociedad más justa y equitativa para todas y todos.
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1: Declararon culpable al ex policía Marco Antonio N. por el feminicidio de Rosaura, ocurrido hace un año en Mineral de la Reforma.
2: Personal ministerial adscrito a la Fiscalía de Delitos de Género y Trata de Personas de la Procuraduría General de Justicia del Estado de Hidalgo obtuvo fallo condenatorio en contra de Marco Antonio N., declarándolo responsable de feminicidio, homicidio doloso calificado y homicidio doloso calificado en grado de tentativa. Los hechos investigados ocurrieron el 5 de febrero de 2025 en la localidad de Azoyatlán, Mineral de la Reforma, donde 5 personas fueron atacadas con un objeto punzocortante y derivado de la agresión perdieron la vida 2 mujeres y un hombre, y otros 2 hombres resultaron lesionados. Con base en los datos de prueba aportados por el Ministerio Público, la Procuraduría formuló la imputación y obtuvo su vinculación a proceso. Una vez agotadas las etapas del proceso penal, un tribunal de enjuiciamiento determinó la responsabilidad de Marco N. en los hechos que le fueron imputados por parte de la Fiscalía de Delitos de Género y Trata de Personas y se obtuvo fallo condenatorio. El próximo 9 de julio está programada la audiencia de individualización de sanciones. Jacqueline Servín.
1: La Profepa detectó 43 obras irregulares dentro del Parque Nacional del Chico, Alemao Luna.
3: Autoridades de los 3 órdenes de gobierno realizan recorridos permanentes de vigilancia en el Parque Nacional El Chico, en el estado de Hidalgo, para frenar las construcciones ilegales. La Procuraduría Federal de Protección al Ambiente informó este martes que ha detectado en lo que va del año 43 sitios con infraestructura sin permisos ambientales. De estos se han colocado 5 sellos de suspensión de obra y solo una clausura total. Las principales irregularidades corresponden a cercados, lotes, casetas y viviendas que carecen de autorizaciones. La Profepa enfatizó que las sanciones económicas podrían ir de los 11,000 pesos hasta varios millones, además de posibles responsabilidades penales. Alemao Luna.
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1: Buenas tardes, Gabo. ¿Cuál es la información deportiva?
4: Esta es la información deportiva. Argentina y Suiza fueron las últimas selecciones que lograron su boleto a los cuartos de final de la Copa 2026. Con arbitraje polémico, la albiceleste viniendo de un 2-0 en contra, derrotó 3-2 a Egipto en el Estadio Atlanta, con goles de Cristian Romero al 79, Lionel Messi al 83 y Enzo Fernández al 90+2. Así, Argentina, el próximo sábado en cuartos, se medirá a Suiza, que por su parte derrotó 4-3 a Colombia en penaltis, luego de que los 90 minutos reglamentarios y tiempos extra terminaron empatados a 0. Hasta aquí la información deportiva.
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1: El exdirector de Pemex, Víctor Rodríguez Padilla, fue detenido en Ciudad de México tras ser acusado de violencia familiar. René Ponce.
7: En la colonia Narvarte, en la alcaldía Benito Juárez, fue detenido por agentes de la Fiscalía General de Justicia de la Ciudad de México, Víctor Rodríguez Padilla, exdirector de Petróleos Mexicanos, para posteriormente ser trasladado ante el Ministerio Público en la demarcación. Según datos del Registro Nacional de Detenciones, el exfuncionario federal fue aprehendido a las 17:30 horas por agentes de la Policía Ministerial frente al número 20 de la calle Monte Albán. Rodríguez Padilla enfrenta acusaciones de violencia familiar luego de que se difundiera en redes sociales un video en el que agrede a su pareja María Felicia en un domicilio del estado de Morelos en hechos ocurridos en marzo pasado. En las próximas horas, Víctor Rodríguez Padilla enfrentará la audiencia inicial ante un juez de control de Morelos, René Ponce Hernández.

0: Rescatistas mexicanos siguen llegando a Venezuela para apoyar a personas y animales tras los sismos del pasado 24 de junio. Isaac Castañeda.
1: Luego de los terremotos que se registraron en Venezuela, un equipo de ayuda en desastres naturales de protección a animales, integrado por rescatistas mexicanos, fue desplegado en el norte de Venezuela para participar en labores de auxilio de perros, gatos y otros animales afectados. El equipo de 9 personas de la organización Humane World for Animals acude tras recibir una solicitud de ayuda internacional por parte de una organización local de protección animal. Al respecto, los rescatistas mexicanos participan en la puesta en marcha de equipos veterinarios móviles para atender animales desplazados, distribuir alimentos de emergencia, además de suministros veterinarios, material para animales en las zonas afectadas de Caracas y La Guaira, y un fondo para el envío de suministros veterinarios y de apoyo. Isaac Castañeda.
0: Nos despedimos con la emisión vespertina de Panorama Informativo. Gracias por su preferencia y gracias por esa conexión que tienen con nosotros en el día a día, en este miércoles 8 de julio del 2026. A nombre de Jackie Servín, Adrián Molina, Arturo Mora y el equipo de reporteros de Asir Noticias, se despide su amigo servidor Lalo Larreta en esta tarde del día 8 de julio del 2026. Le estamos pegando al viernes. Provecho. Buena tarde. Así que los dejamos con los siguientes espacios informativos a través de las emisoras del Grupo Asir aquí en Pachuca.
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4: Hola comadre, hola compadre, yo soy Dariet, ya regresé para compartirles más información vial.
2: Carga que avanza.
4: Avenida Revolución.

0: 18 grados. 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

quizás. Pasó algún tiempo, poco menos de una hora, y por debajo de la mesa

2 de la tarde, ya con 11 minutos en La Comadre 104.5 Puros Éxitos y también por la aplicación iHeartRadio. Pandilla, por favor, díganme, ¿cómo les va a ustedes en sus pueblos? Porque en el mío, si no te quema el sol, te quema la gente chismosa, ¿eh? En sus pueblos están igual o peor. Ya son las 2:12. Échale sabor al caldo con este rola, comadre.

0: Las 2 de la tarde con 17 minutazos a través de la comadre 104.5 puros éxitos y también de forma digital gracias a nuestra aplicación iHeartRadio. Soy el Oski de la comadre. Recuerda que mi compa Quique va a seguir visitando diferentes colonias de Pachuca. Así que dime a qué colonia quieres que vaya a través de mi página de Facebook. Ahí escríbeme. Dime, yo quiero que venga a San Antonio, yo quiero que venga a San Cayetano, yo quiero que venga a Paseos de Chavarría, yo quiero que venga acá a la colonia Morelos. Dime a dónde quieres que vaya con las dinámicas que lleva, porque lleva la portería, lleva el balón y obviamente está buscando a la banda más, pero más futbolera, ¿eh? Para que todos puedan participar, no importa, no importa la edad que tengas. Todos le pueden entrar para llevarse regalos, sorpresas. Ahí con mi compa Kike en la trocona de la comadre. 2 de la tarde ya con 18 minutos. Se dice, comadre, a ver, déjame rectificar. Se dice que ya está confirmado otro artista para el palenque de la Feria de Pachuca. Se dice que serían ni más ni menos que juntos Josy Cuen y Jorge Medina. Si es así, yo creo que ya se agotaron los boletos, ¿verdad? Pero bueno, 2 con 18 minutos en La Comadre, 104.5 por los éxitos. Y en iHeartRadio, soy Eloski, ya vengo.
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2: 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Vamos con más de la información vial.
1: Obras.
2: Consideren cierres y adecuaciones viales. Esto por obras en Avenida Madero, en el tramo de Palacio de Gobierno hacia Río de las Avenidas.

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2: Esta es la información deportiva. Este miércoles será el primer día sin actividad en la Copa 2026. Esto después de 27 días seguidos y 96 partidos disputados. El jueves inician los cuartos de final cuando Francia se enfrenta a Marruecos en el Estadio Boston. En damas, la estadounidense Coco Gauff avanzó a las semifinales al vencer a su compatriota Jessica Pegula por 4-6 y doble 6-3. Y se medirá el jueves a la checa Carolina Mujova, quien dio cuenta de la japonesa Naomi Osaka por 7-6 y 6-4. Hasta aquí la información deportiva.
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0: A mí me encanta vivir del chisme, me dicen la metiche.
1: En las 2 de la tarde con 42 minutos en La Comadre, 104.5 puros éxitos y también de forma digital por nuestra aplicación iHeartRadio. Soy el Oski y nos vamos al chisme en el tendedero del Oski. Gilberto Mora, sí, el chavito de la selección, ¿verdad? El que anda ahí atrás de Don Memo. Gilberto Mora ya se graduó por fin, metió un golazo, no en la cancha, fuera de la cancha, lo hizo terminando con éxito sus estudios de la preparatoria. Y a lo que sigue, este muchacho la está rompiendo con todo, ¿eh? Ojalá muchos chavos se inspiren de mi compa Gilbertito Mora. En otras noticias, mi querido Joaquín, hoy recordamos al rey de corazones, mi compa Ariel Camacho, que hoy estaría cumpliendo 33 años. Hace un tiempo que se nos adelantó, pero mira, aún así lo seguimos recordando y seguimos sus rolas se mantienen a pesar del tiempo, ¿verdad? En otras noticias, mi querido Joaquín, Emiliano Aguilar sorprende en redes sociales cantando una canción de su papá, del señor Pepe Aguilar. La canción de Por mujeres como tú. Dice. La neta, este sí es un rolón, le pesa a quien le pese, porque ya sabe que va a haber críticas de que, ay, no, que no con tu papá no te llevas, que no, nada que él. Y, pero la verdad, pues hay que reconocer, son buenas rolas también. 2:43 PM, seguimos en La Comadre, 104.5 puros éxitos, y también en iHeart Radio. Soy el Oski, regreso.
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0: En el cierre del torneo, Dallas, Atlanta, Miami y Nueva York, New Jersey. 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
2: Declararon culpable al ex policía Marco Antonio N. por el feminicidio de Rosaura, ocurrido hace un año en Mineral de la Reforma.
3: Personal ministerial adscrito a la Fiscalía de Delitos de Género y Trata de Personas de la Procuraduría General de Justicia del Estado de Hidalgo obtuvo fallo condenatorio en contra de Marco Antonio N., declarándolo responsable de feminicidio, homicidio doloso calificado y homicidio doloso calificado en grado de tentativa. Los hechos investigados ocurrieron el 5 de febrero de 2025 en la localidad de Azoyetlán, Mineral de la Reforma, donde 5 personas fueron atacadas con un objeto punzocortante y derivado de la agresión perdieron la vida 2 mujeres y un hombre, y otros 2 hombres resultaron lesionados. Con base en los datos de prueba aportados por el Ministerio Público, la Procuraduría formuló la imputación y obtuvo su vinculación a proceso. Una vez agotadas las etapas del proceso penal, un tribunal de enjuiciamiento determinó la responsabilidad de Marco N. en los hechos que le fueron imputados por parte de la Fiscalía de Delitos de Género y Trata de Personas y se obtuvo fallo condenatorio. El próximo 9 de julio está programada la audiencia de individualización de sanciones. Jacqueline Servín.
2: La Profepa detectó 43 obras irregulares dentro del Parque Nacional del Chico, Alemão Luna.
4: Autoridades de los 3 órdenes de gobierno realizan recorridos permanentes de vigilancia en el Parque Nacional El Chico, en el estado de Hidalgo, para frenar las construcciones ilegales. La Procuraduría Federal de Protección al Ambiente informó este martes que ha detectado en lo que va del año 43 sitios con infraestructura sin permisos ambientales. De estos se han colocado 5 sellos de suspensión de obra y solo una clausura total. Las principales irregularidades corresponden a cercados, lotes, casetas y viviendas que carecen de autorizaciones. La Profepa enfatizó que las sanciones económicas podrían ir de los 11,000 pesos hasta varios millones, además de posibles responsabilidades penales. Alemão Luna.
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1: Las 2 de la tarde, 2:56, aquí en La Comadre, 104.5, puros éxitos, y también de forma digital por la aplicación iHeartRadio. Soy el Oski de La Comadre. Saludos rápidamente antes de irme, porque ya viene Espacio Deportivo y a las 4 llega mi comadre Sherlyn. Yo regreso mañana, los escuchamos mañana jueves, Padre Santo. Jueves a las 10 de la mañana nos escuchamos, ¿sale? Vale. Saludos, dice de este lado. Saludos, estamos en el trabajo de parte de tus amigos los chiapanecos. Acá por la subida a la montaña turística, por la técnica 31. Les mandamos un abrazo y un caguamón para mis compas los chiapanecos. Para mi comadrita Gaby Flores, como siempre, al pie del cañón, le mandamos un abrazoski y unas palabras de don Lalo Mora.
2: ¡Bonito!
1: Saludos para mi compa Antonio Gómez, dice ahí participando en la publicación de hoy en Facebook, ciudad o país que inicie con la letra C. Dice Culiacán, ándale, muy bien. Nito Hernández, Costa de Marfil, ¡ah, perfecto! ¡Qué aplicado ahora sí el Nito Hernández! ¿No? Que siempre es de los más latosos del salón, ¿verdad? Dice de este lado Anita Cortés, Culiacán. ¡Vámonos! 2:57. Chavos, pueden salir temprano. Les doy chance. Nos escuchamos mañana. Cami fuera. Sayonara, bye bye, chaito, arrivederci. Soy tu compa Oscar Sánchez. Soy el Oski de La Comadre. Pórtense mal, pero cuídense muy bien.
2: ¡Oh!

0: Central 2. En Avenida Revolución vamos poco a poquito de Jaime 1 a Glorieta Revolución y sobre Abasolo desde Fernando Soto hasta Camerino Mendoza.
1: Clima.
0: 21 grados. 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

0: Se te fácil música, carajo.
1: El parque se encontró. Al saber esta noticia, los padres fueron a ver al juez.
2: Vámonos tendidos con este temazo de la Santanera, por favor. Déjalo correr, viene de ahí.
1: Mandaron traer al
2: como al poli. No, la historia es buenísima. A ver, súbele, Renecillo, por favor. Que nos enteremos.
0: A bailar, Pepe, esa sí es música.

0: Que se cuiden todos. No. Ahí en el mudo. Esos rebeldones.
1: Vámonos con el mudo, jiche mudo. Pero bueno, oye, me acordé de un jugador, el Mudo Juárez, ¿verdad? Mudo Juárez.
2: Claro, mucho tiempo, el gran jugador del Atlético Morelia.
1: Ándale, de allá de tus dominios, bueno.
2: Pepe, él era parte de ese equipo del Fantasma Figueroa.
1: Oye, ese la rifaba ese equipo, ¿cómo no?
2: En ese
1: ¿Qué estás diciendo, idiota?
2: el que el Cananea Reyes.

0: era el técnico.
1: Como que el Cananea la Tota Carvajal era el entrenador de ese Atlético Morelia.
0: Perteneciente a Nicandro Ortiz.
1: Es cierto. Oye, qué buenos jugadores contrata.
0: Ese equipo del Morelia que le llegó a pelear una semifinal al América.
1: No, que no, aquella de que regrésense, güeyes, que porque estaba
0: sí. Como ayer la FIFA. Así se la aplicaron al Morelia en aquel entonces. Pero, sí, oye, qué equipo, el del Fantasma, el del Mudo Juárez.
1: Sí.
0: Estaría Olaf Heredia en ese.
1: No recuerdo. ¿No estaba uno Humberto Ron?
0: Ay, ahorita con una dos
1: llenitos. No, ya es otra cosa, hombre, es otra cosa. Pero bueno, y tenía muy buenos jugadores.
2: Al Morelia no lo dirigió también el Tanque Miloc, que él también le peleaba a todos, hasta tranqueaba a los.
1: Ah, bueno, Don Carlos fue jugador del Morelia en los 60. A mí me tocó verlo como jugador.
2: Ajá.
1: Y si no mal recuerdo, una de sus hijas se llama Morelia, precisamente.
0: Sí,
1: Morelia.
0: Don Carlos,
1: un personajazo.
2: Ah, cómo no.
1: Como decía una de sus frases tú, el táctico del fútbol
0: es el gol.
1: ¡Eso! ¡Bien dicho!
0: Hay un gran técnico. ¿Se acuerdan cuando Miloc se la agarró?
1: Era rudo. Don Carlos no le tenía miedo a nadie.
0: Pues no lo corrieron como técnico cuando era técnico en América, porque con un equipo paraguayo, creo que contra el Olimpia, se agarró
1: en aquella final interamericana.
0: Ahí en el Azteca.
1: Pero a uno de los paraguayos, que le parte su madre, se acabó la historia. Y ese juego lo ganó el América.
0: Sí, pero ahí lo corrieron.
1: Oiga, pero defendiendo la institución y los colores. O sea, era un tipazo, don Carlos. Campeón con los Tigres de Lodo de Nuevo León como técnico.
0: Sí. Tigres del
1: Norte. No le daba miedo nada, mijo. Se aventaba un tiro con el que le pusieras enfrente. Sí.
0: No, era sí bravo. Estaba cañón, ¿eh? Bravo. Sí, pero.
1: Pero qué buen equipo. También estaba otro chileno en ese equipo.
0: ¿Quién Vera?
1: De Morelia que platicas. Uh-huh. Ay, jole, ahorita. Bueno, ¿no jugaba uno de apellido Vera?
0: Es el de Ana Vera.
1: Porque uno era Eladio Vera, el del Cruz Azul. Ay, y este otro. es otro Vera.
2: Vera. Ajá.
1: ¿Cuál? No, ese es Carlos Vela, animal. Estamos hablando de Vera con R. Ay, man.
0: Mira, no sé si sea esto.
1: A ver, viene.
0: El portero, Olaf Heredia.
1: A ver.
0: La defensa, Francisco Javier el Flaco Gómez.
1: Ya, ándale.
0: Pedro Osorio. Uh-huh. Decías Humberto Ron.
1: Humberto Ron, si me acordé de él.
0: Javier Garay.
1: Ajá.
0: Javier Garay, no Quique Garay. De que luego, de ahí dio el salto a TV Azteca.
1: A ver, nada, continúa. ¡Cállate ya!
0: Sí, no manches. Mediocampistas, el Mudo Juárez.
1: Ajá.
0: Ricardo Campos.
1: Ándale.
0: Mario Díaz, Mario Pérez.
1: Mi señor.
0: No, Jorge Guerrero. Y delanteros, el Fantasma Figueroa, Jacinto Ambriz y Juan Ángel Bustos.
1: Ese Juan Ángel Bustos. Y luego el Fantasma jugó en el América.
0: Que no hizo nada.
1: Ah, bueno.
2: No.
1: Cobró fama en el Morelia del inolvidable Toño Carvajal.
0: Sí, hombre.
2: ¿Y era cuando eran los Ates? ¿Ates del Morelia?
0: No, era Atlético Morelia.
2: Ya fue después.
1: Sí, señor. Bueno, recordando al Atlético Morelia del inolvidable Toño Carvajal. Bueno, mis niños adorados, buenas tardes, tengan sus Mercedes, etcétera, etcétera, etcétera, ya lo saben, el desmadrito cotidiano, disque deportivo, pero sí de everyday, a través de 88.9 Noticias, información que sirve, y también, of course, vale la pena reiterarlo, a través de iHeartRadio, esta aplicación que no les cuesta un solo centavo, tienen acceso a toda la programación, los podcasts similares y conexos de Grupo Osir, o sea que se van a dar la divertida de la vida, y con iHeartRadio nos pueden escuchar donde quiera que se encuentren, no importando la lejanía, las coordenadas, ubicación, similares y conexos, inclusive ya lo saben si merodean la casa de este ganapán, de este gañán, de este papanatas y barbaján, que es el Judas Iscariote, casa el carajo. Y aquí estamos en nuestra queridísima cabina ubicada en Pirineo 770, Lomas de Chapultepec, casa. ¡Órale! De Grupo así, sí, de hecho una tarde, güey. Pero bueno, aquí estamos listos, mis niños adorados, mi poli. Señor Cervantes, ¿cómo le va? Good afternoon.
3: Y así es la violencia.
1: Bueno, no hay food, cara.
0: 27 días, Pepe Poli.
2: Descansaron.
0: 27 días. No, es el 28. 27 días.
1: Pues sí.
0: Y llegan. No, ¿verdad? Digo, 27 días y hoy no hay fútbol.
1: Pues sí.
0: Hoy no hay fútbol.
1: Hay fútbol.
0: Sí se extraña, aunque sea un partidito, que estaba yo ahí en la oficina y dizque trabajando, pero viendo el fútbol. Entonces, sí se extraña. Sobre todo, ¿saben qué? Para el programa de la tarde, a ver con qué lo rellenamos. Ya le dije a Memo García que igual hablamos de

0: pretemporada de los equipos de la Liga MX.
1: No, hombre, ya. Va a estar interesante.
0: ¿Qué, Pepe? Mañana presentan el nuevo jersey de tus potros.
1: ¿Ah, sí? Sí. Muy bien. Dale. Y que van a debutar en contra del Necaxa. Va a
0: ser su primer partido. El Azteca. Y la jornada 2 contra el América.
1: Ándale. Uno de los clásicos verdaderamente de cepa, pues. Necaxa contra.
0: No, sí, sí, cepa, Pepe, sí, cepa.
1: No, de cepa, de antiguo, de.
0: Ah,
1: de
0: como
1: cepa,
0: tú.
1: No.
0: Como tú.
1: Cochino, de veras, voy a comprar un Larusca. De veras. Pero bueno, ya, sí,
0: no,
1: sí.
0: Ay, Pepe.
1: No, ya ¿cómo no? Claro que existen los Larus.
0: No, pero ya todo es digital.
1: No, pero todavía hay diccionarios Larus físicos, mijo.
0: ¿Eh?
1: Si quieres, voy al péndulo y te compro uno.
0: No,
1: bueno, pues ahí lo venden, hombre. Digo, sí. De veras, te voy a comprar uno.
0: Muy bien, perfecto.
2: Mínimo. Pepe, y había un técnico que decía clásicos los cerillos, nada más.
1: Ah, pues ¿quién? ¿Cómo? ¿Quién otro? Por favor.
0: Polidia,
1: es de primer año.
0: Sabe,
1: de primer año.
0: Fue una de las preguntas de admisión que le hicimos para poder estar aquí en el
2: programa. Sí, me acuerdo de su rostro y del viejito y todo.
1: Del viejito.
0: Fue campeón. Pepe, no vas a hablar.
1: Fue el señor también con, fue joven. ¿Qué
2: fue
1: le
2: campeón con el Toluca, pero se me olvidó.
1: ¿No se acuerda?
0: No. Pepe, Mohamed.
2: No.
1: Es una gloria. Híjole. Del fútbol mexicano.
0: Ah, ¿cuándo sal?
2: Su hijo tiene ya un OnlyFans también ahorita, ¿no? Su hijo.
0: ¿Alfredo Adame?
2: Ay, ¿cómo?
1: Oscar Sarmiento. No, hombre, el queridísimo Lalo, va a ver. ¿Lalo qué?
2: Lalo Trelles.
1: ¿Pero su papá? Hijo.
2: Pues Lalo Grande.
0: Mira, la traigo aquí a la mesa nada más para allá.
1: ¿Cómo Lalo Grande? Don Nacho Trelles, hombre, de veras.
2: ¿Cómo se me pudo olvidar si fue campeón con el Toluca?
1: Eso sí se le olvidó.
0: Maldita Alexa.
2: No, de plano, soy un verdadero animal.
1: Oye, hay que hacerle como en la escuela antiguamente. Le podemos,
0: ¿meter el lápiz?
1: No, no, no, no, no. Espérate, a la boca. No, no, no. A la boca. No, como antes, Para mañana, me traes 500 líneas que digan el entrenador del bicampeón Toluca de los años 60... fue don Ignacio Trelles. 500 para mañana si no te vas a la tiznada. ¿Qué te parece? O nos traes a tus papás. Me cae.
0: No hacen así, que mejor traiga 500 pesos en la bolsa.
3: Otra vez el quiste lo de la hablando puras incoherencias.
1: Pero era muy efectivo.
2: Ah, pues el rollo, sí. No.
0: Claro, lo mismo, los jalones de patilla. Bueno, al poli tampoco se la podemos aplicar, un jalón de patilla.
1: Oigan. El clásico reglazo.
0: Cuando aventaban el borrador.
1: O un gizazo.
0: Sí, y te decía todavía el pinche maestro, y no te muevas y bolas.
2: Y pásamelo, y todavía te decía, y pásame el borrador.
0: Y salvo el poli, los demás estamos bien, o sea, no pasó nada.
1: Y hay que fueras de chismoso y de coyón en tu casa, porque
2: yo pensé
1: en tu casa
2: aquí
1: también te partían la madre.
0: Ah, pues también.
2: Sí. Sí. Pues sí.
0: Y vean, no ha pasado nada.
2: Y vean, pero bueno, y vean dónde estamos.
0: Claro,
1: ¿dónde estamos? No ha saludado.
0: Y gozando de cabal salud.
2: Bueno.
1: Dice que no tanta, dice.
0: No fuera Toño, que además Toño, creo que ya en de Nueva York. Ya se fue para allá.
1: ¿A quién?
0: A Toño de Valdés.
1: ¿En Nueva York?
0: Ya, Pepe, pues ahí es la final de la Copa.
1: Pero si todavía falta de este domingo al otro.
0: ¿A mí qué me dices, pues, Pepe? Sí. Dile a Alarcón. Ah, no, Alarcón ya no está.
1: No,
0: ahí,
1: ya no.
0: Dile a quién.
1: A ver.
0: Pues no sé ni a quién.
1: A ver, ¿y luego qué dices?
0: No, porque es que si no fuera el Lalo, sí viene a arreglar el micrófono. Como vino Pepe Toño, el pequeño gigante de la información, ¿de hasta dónde está el micrófono?
1: Oye, casi lo ponen a nivel de piso. Ya no, joder.
0: Es que ahí llega Pepe Toño a nivel de piso.
1: Que hay que ponerle como la tablita en la peluquería, ¿no?
0: Pepe Toño fue Pepe.
1: No, y además es mi cuaderno, mi brother.
0: Qué bueno,
2: qué bueno, Pepe.
1: No, de veras, me cae.
2: Ya trae el de su periquera también.
1: Ya.
0: Hoy es miércoles ejecutivo, es miércoles de saco y corbata, día flojo. No, correcto. Es miércoles de godines, así que, pues bueno, bienvenidos. Y ya más adelante les doy la temperatura, sobre todo, Pepe, para que el poli tenga el tiempo suficiente para arrastrar
4: el tiempo.
1: Eso. Apúrese, por favor. Buenas tardes, poli.
2: Pepe, Alex, buenas tardes.
3: Otra vez el quiste sobárico hablando puras incoherencias.
2: Me estoy saludando apenas. Un saludo y un abrazo para la jefa Alma Rosa Báez, que el día de hoy me saludó personalmente.
1: ¿Ah, sí?
2: En persona. Y dijo que, por favor, René, cuando me metas a la cabina, con cuidado porque no estás metiendo marrano.
3: Yo no sé si este güey.
0: Por favor. Y que el dedo no es necesario porque no se le sale el aire.
2: No. Y un saludo también para Mayra López, que iba custodiándola prácticamente.
1: ¿Ah, sí? La iba cuidando.
4: ¿Tú cómo sabes? ¿Eh? ¿Tú cómo sabes?
2: Pues porque iba ahí tras de
4: ella. ¿Tú la viste?
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1: Clima.
0: 21 grados. 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
2: Para CIR Deportes, Memo García.
3: Buenas tardes, hijos de la maestra Canuta. Unas mañanitas, por favor, con el maestro Pepe Segarra. Para mí que hoy es mi cumple. Y también un qué cervezas tienen, porque pues hay que empezar el festejo. Y aquí en Valle de Chalco son las 3:15, carajo.
4: ¿Qué cervezas tienen, por favor?
5: Buenas tardes, sobrinos del Infantino y primos del Messi. Un saludo para la banda de Pimosa que anda trabajando aquí en el Itam. Un viejo maldito para ese árbitro que vendió el juego de Bélgica. Y aquí en el Itam son las 3:15, carajo.
4: ¡Viejo maldito!
6: Buenas tardes, novios de Gianni Infantino. ¿Me podrían mandar un échale más enjundia chiquitín a mi gato Becker? Porque hoy lo esterilicé. Y también de paso un viejo reidiota a Camilo Vargas, porque cada fin de semana lo veo deteniendo penales en la Liga MX y ahora en los decisivos de Colombia no hizo nada. Y aquí en Cuchitán y como en todo el mundo son las 3:15, carajo.
4: ¡Échale más enjundia chiquitín! ¡Viejo reidiota!
7: Excelente miércoles, ejecutivo de saco y corbata, viejos párfugos del proctólogo Manco. Saludos, amigo de Track Molina, desde la capital mundial del pez vela, Manzanillo, Colima, donde siempre son las 3:15, carajo.
8: Buenas tardes, viejos paqueteados. Desde Xcualco, Veracruz, siempre son las 3:15, carajo. Por favor, una mentadita para mí, nada más por el puro gusto. Para mi hijo, echar un más angú de chiquitín, ya que nada más quiere estar viendo el teléfono con los Roblox. Para mi mujer, unas bellas y hermosas palabras del maestro Pepe Catre Segarra, inmortal de la radio en México. Desde Xcualco, Veracruz, empezó a las 3:15, carajo.
4: ¡Muchacho! ¡Huevón! Tal vez no sea carpintero, pero sí andaba dando como cajón que no cierra. ¡Vieja sabrosa! Dios nos lo dio y Dios nos lo quitó. Más bien nos la quitó a Tina Turner.
9: Sí.
4: Ay, ay, ay, Tina Turner. Muy atractiva la señora, ¿cómo de que no?
9: Claro. ¿Eh? Las minifaldas que
4: usan. Sí. Híjole, amiguito San. Y este temita, no necesitamos a otro héroe que se convirtió en el número uno, 1985, tal día como hoy, de la película Mad Max 3. ¿Ustedes llegaron a ver alguna de Mad Max?
9: Las meras, ¿no? Sí. Que salió también Tina Turner en la película.
4: Ándele. Ajá. Y el Mad Max, ese personaje le llegó a ser Mel Gibson.
10: Ok.
4: Pero hace un chorro de tiempo. ¿Mande? Como Luis de Alba. En el Mad Max. Y tú, bueno. Por favor, bueno, recordando a Tina Turner, okay, que ya chupó faros.
10: Primero, ¿sí? Déjame ver la del graduado y después ya.
4: Híjole, de veras, hombre.
10: Ahora que acabe.
4: No has tenido de tiempo.
10: Ahora que acabe, ya faltan 2 semanas del Mundial, Pepe. Espérate,
4: qué bárbaro. Pero si no lo has visto desde hace cuántos años te regalé, desde antes de la pandemia. Desde antes de la
10: todavía
4: pandemia.
10: Todavía estaba el Rudito con vida.
4: Solamente 90 minutitos de tu valioso tiempo para ver la película.
10: Lo mismo te digo a ti, nada más eran 2-3 horas para ir al bautizo de Leilani. Nada más,
9: no te vas a quedar
4: inmediatamente tiene la respuesta.
10: De hecho, Pepe, nada más era un rosario cuando el Rudito se murió, era un rosario.
4: No estaba yo en México.
10: Ay, sí. Un boleto de avión, Pepe, 2 horas y estabas aquí de vuelta, Pepe. No, el querer es poder.
4: Estábamos en LA Woman, pero bueno.
10: Enlazado mínimo por Zoom.
9: Nada más un Ave María.
4: Claro que platicamos, que no te hagas. Pero bueno.
9: Un misterio ya te hubiera sido.
4: Un misterio. El rosario completo, ¿verdad?
10: Pero ¿usted sabe rezar por él? ¿Sí se hinca?
9: Sí. Sí.
10: Ok. Bueno.
9: Sí, yo sí. Un Ave María, ¿quieren un Ave María?
10: Ah, como el del americano.
4: Ándale. ¿No? Eso es.
10: Vas, Pepe.
4: Dale, bueno, tenemos mensajitos muy buenos. Dice Uriel Aldama, a Pepe de tanto jalón de patilla lo dejaron pelón. Ay, jole, manito.
10: Mira, el Marco Chávez, que yo creo anda desempleado desde hace rato. No. Dice, el partido Atlante contra Necaxa es en Aguascalientes, ya contra el América es en el Azteca. Con

0: América de visita. Estoy abierto a apuestas ahora que el poderoso Potro regresó a la primera división. Seremos el Haaland de la liga.
1: ¡Ándale, mi Marquito! Está bueno. Oye, Francisco Torres dice, Miloc también se agarró a golpes aquí en San Luis Potosí con un periodista que le decían el Paladín. Que en paz descansen los dos, cuando dirigía a los Cachorros del Atlético Potosino, pero eso quedó solo entre ellos, dice Francisco Torres. Reiterando que don Carlos no le tenía miedo a nadie.
0: Era bueno pal...
1: pal trompo, pues. Sí, pal trompo. Sí, señor.
0: Dice Lalo que igual que Oscarito. Pero él es pal trompo, pero del pastor.
1: Ay, de trompos a trompos, ¿verdad?
0: No, sí, sí, ya repórtate, te están atendiendo. Saúl Centeno, amigos estimados, de favor échale una enjundia para mi hijo Samuel. Por favor, René, para Samuel.
1: ¡Ándale!
0: ¡Órale!
1: ¡Échale más enjundia, chiquitín!
0: Porque ya terminó su ciclo escolar y ahora pasa tercer año. Lo amo. Muchas gracias. Saludos desde León, Guanajuato.
2: Saludos.
0: Qué bueno, Saúl. Habla muy bien de ti, aunque no sea tu hijo. Pues me cae de madre. No. Felicidades, Saúl.
1: Felicidades, chiquitín.
0: Orgullosos de ti.
2: Que lo estés apoyando, eso es bueno.
1: Eso, que estudies bonito. Bueno, aquí dice Jorge Ángel. La chica del tráfico y clima anda mal. Ayer dijo, estás escuchando a Iñaki... Y ahora dijo Pepe Toño durante su programa. Entiendo que el Poli y Pepe Toño están del tamaño, pero no los comparen. Uno sí ve y el otro se hace güey. Así dice Jorge Ángel. Yo lo leí textual, Poli.
2: No veo nada, la verdad. Qué bueno que me hiciera yo güey, pero no.
0: León dice, saludos viejos mudos, feliciten a mi hermana Susi porque hoy se gradúa del bachillerato integral comunitario 06. Después del vals empieza el bailongo y la peda, claro, una mentada para todos aquellos que me dicen cuñado, pero que no se ponen bellos con las frías.
1: ¡Ándale!
0: Pepe, mira, sí,
1: que se gradúa del bachillerato, mija santa. Muchas felicidades, reina de la vida. No. Tal vez no sea Tofico, pero sí me andaba comiendo tu chicloso. charro, bueno. ¡Ay, jole!
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2: Son las 3:15, carajo.
3: La Copa 2026 significó para grandes figuras último baile en la gran cita del balompié. El primero en decir adiós fue el arquero alemán Manuel Neuer, quien tras haber alzado la Copa en Brasil 2014, se despidió con 23 partidos en 5 copas jugadas, imponiendo así nuevo récord de más cotejos disputados por un guardameta en la historia del torneo. Cifra que igualó el mediocampista croata y múltiple campeón con el Real Madrid Luka Modric al jugar su quinta edición con el subcampeonato de Rusia 2018 como su mayor logro. Fin de ciclo que tras eliminación de Brasil ante Marruecos replicó Neymar Jr. con balance de 4 ediciones y 9 goles. Despedida que le tocó vivir a México con Guillermo Ochoa tras 6 convocatorias y 4 citas con minutos de juego en 16 partidos.
4: En mi carrera y en mi vida ha sido mi brújula, ¿no? Ha sido mi dirección. Yo no entiendo mi carrera sin la selección. No sé qué sería de mi carrera sin la selección. No le veo más sentido al seguir jugando. Me voy en paz, con la cabeza en alto y orgulloso de haber vivido esto.
3: En el caso de Portugal, Cristiano Ronaldo se marchó como el único jugador con gol en su historial de 6 ediciones y balance de 11 tantos en 27 partidos, siendo Mohamed Salah el último en sumarse a la lista con 7 compromisos en 2 ediciones y 3 goles anotados. Así, Asir Deportes, Edgar Flores.
5: Buenas tardes, viejos miados, saludotes al cabeza de teflón, memoria de Dory, mejor conocido como el Polito Luco. Saludotes, mi estimadísimo Estorbantes. ¿Cómo andas de lo llovido, mi estimadísimo maestro Segarra? Aquí en la Narvarte son las 3:15. Ya cuiden al Poli, no manchen. Denle sus pastillas de la memoria. Un día de estos no va a llegar al programa ni a su casa. Saludos. Y aquí son las 3:15.
6: Él está enfermito. Él está enfermito de su cabeza. Si todavía estás en mi cama.
7: No te sobregires ni digas idioteces.
8: Chale, chale, bandita. Qué raro se siente el día sin fútbol. Aburridísimo, como un partido de béisbol, ¿verdad, Pepito? Nada más falta que pongan a cantar el Poli para ponerme a dormir. Y aquí en la ciudad de las fresas siempre son las 3:15, carajo.
9: Che, béisbol.
7: ¡Viejo! ¡Maldito!
10: Sí, fue a trabajar, Pepe. Un saludo para todos ahí en la cabina. Y aquí desde Arkansas, como en todo el mundo, son las 3:15, carajo.
7: ¡Ay, apá!
11: ¡La migra, la migra! ¡Viene la migra!
12: ¿Qué onda, señores? Trío de 2:30. Saludos de parte de su amigo el Padrino Tuzo desde Pachuca. 3 días tratando de mandarles audio. Nada. Una rayada para el señor de los sonidos, el señor de los saludos, también para Pepe Segarra, que hoy por fin, 2 días seguidos, fue a la cabina. Son las 3:15, carajo. Y arriba.
13: Son bien huevones.
14: Buenas tardes, señores paqueteados. Un saludo desde Toluca la Bella, claro que sí. Por ahí a Pepe preguntarle qué pasó con Cristi. Aquí en Toluca son las 3:15, carajo.
7: Me vale madre. ¡Viejo mayate!

0: abusadillos, muy atentos y son tan gentiles. Paren oreja, por favor. 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
1: ¡Mil varitos!
0: ¡Clarín de órdenes!
2: No puede ser, ¿neta?
0: Simón Templar el Santo, claro que yes, sí, señor. ¡Mil varos, Poli!
1: Sencillos, pero muy valedores. ¡Qué bárbaro!
0: Lo dice con certeza brutal. ¡Claro que! ¿Qué? Lo dice ya con certeza. 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Ilústranos con tu inmensa sabiduría, me cago.
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0: Neta, por esta.
1: 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El full color, claro.
0: Qué bárbaro.
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0: Tiger.
1: Con el gran poder. ¿A quién estamos escuchando, Poli? A ver.
2: Al rey.
1: ¿Al rey?
2: Elvis Presley.
1: ¿Pero por qué dice, ¿no?, que la grabó en vivo?
2: Pepe, se oye.
1: No, ¿qué pasó? ¿Qué pasó, Poli? Este temita, en 1957, el osito Teddy, que fue uno de sus grandes, grandes éxitos cuando comenzaba, tal día como hoy, número uno en las listas de popularidad. 1957, ¿qué? Ah, bueno, el osito Bimbo te la sigue rifando, no, fíjate, no,
3: y,
1: nomás.
3: Y si hablamos de éxito, el Charmín, Pepe.
1: Ah, de veras, sí.
3: Ese todo lo traemos presente.
1: ¿Cómo no? Sí.
3: No, no les ha tocado que de repente así, ay, de papel así. No, o sea, de papel, pues, del osito Charmín.
1: Sí.
3: Pero bueno, ya estás ahí, pues, ni modo.
1: Winnie Pooh, ¿no?
4: Alias el Cacas.
2: Claro.
1: Winnie Pooh, que era filósofo, Winnie Pooh, de veras.
2: Claro.
1: De veras, por Dios, de veras, era filósofo porque... Se ponía a meditar y decía, ¡cállate! Hasta acá te estoy escuchando. Y decía, pensar. No sé en qué pensar. Así decía el Winnie Pooh. Dices, carajo, chico.
3: Era Winnie Pooh el Poli.
1: Bueno, era su primo, pero bueno. Sí, señor, bueno, ya.
3: Andrés Valles.
1: ¿Qué dice?
3: Oigan, ¿qué hay de cierto que Pepe a sus maestros, que sus maestros a Pepe no le aventaban el borrador?
2: No.
3: Ah,
2: no.
3: Entonces. Que le aventaban piedra, martillo y cincel.
1: de las pinturas rupestres. Dice el Cheche Palomo, escuche nada más lo que dice.
3: ¿Qué dice ese güey?
1: Dice, simplifiquen el Mundial 2030, inviten solo a Argentina, denle la copa el primer día y nos evitamos 104 partidos de puro teatro, dice el Cheche Palomo.
3: De acuerdo.
2: Sufrir así también.
3: De acuerdo. Sí, claro. No, no. Nada más a los argentinos y a Villalbazo son los únicos que he escuchado que se han puesto al tiro.
2: Limpio.
3: Sí, que no fue, que quién sabe qué. Bueno, en la mañana escuché al tocayo defender más a Argentina que cuando eliminaron a México el domingo.
1: Oye, te tundió tu tocayo, pero macizo en la mañana.
3: Pues Pepe, mira, ya te dije, es igual que ustedes. Uno les quiere enseñar de fútbol, Pepe, pero pues es inútil, Pepe.
1: Pues es que luego con esa controversia, ¿quién es el que...? ¡Cállate ya!
3: ¿Por qué crees que hoy no vino ni Iñaki Manero? Digo,
2: no, pues no.
3: Voy a ir a aguantar a Villalbazo, mejor
2: todo,
3: no voy.
2: Defendiendo a Argentina.
1: Digo, mejor me reporto enfermo. Pero bueno, ¿quién es el que la rifa? ¿El árbitro en el campo o los que ven la tele? ¿Quién?
3: El árbitro, no el VAR.
1: Pues supone.
3: A pesar de que el VAR le hable y le diga, ven para acá, güey, chécale, aquí es posible. No, güey, él se tiene que sostener.
1: Oye, pero el árbitro nunca marcó falta y dejó que continuara la jugada, ¿no?
3: Pero el VAR. ¿Y luego qué tal, puro árbitro argentino para mañana, para el Francia contra Marruecos?
1: Ah, sí, dale, sí, claro.
3: No puede ser.
1: ¿Quién está llamando? Bueno.
5: Hola Pepe, hola Poli, soy Leo Messi, saludo a todos en Espacio Deportivo menos al borracho de Alex Cervantes y

0: Son las 3 y cuarto, carajo.
1: Ah, oye, ya colgó Messi.
2: Ya colgó, es que rápido.
1: Olvidé mis calzones en su casa.
2: ¿Qué pasó?
1: A ver si le puede. Oh, bueno.
2: No, Charles.
1: No, por favor. Es que sí me va a traer uno de él, porque él sí es de pura marca.
3: Dijo que los iban a lavar.
2: No son pirañas.
1: No, no, los de él sí son de marca, igual que los del Poli.
2: ¿No? Sí, bueno, señor.
1: Pero los del Poli marca son de marca de canela.
2: Ay, si no te me diste.
1: Mario Abraham. Buenas tardes, hijos de la tía Justa y de mi pa Lorenzo. ¿Cuándo van a volver a dar consulta? Dice, ¿qué pasó con el doctor Catre Segarra? Es que mi esposa, está muy preocupado. Ajá. Dice, es que mi esposa me cachó besándome con mi novia y no sé qué hacer.
2: Oye, por favor, sé discreto. Dice Mario. Hombre, pues sí. Parece nuevo este Mario.
3: De plano.
2: De veras. ¿A poco no, mi hijo? Pues debes hacerlo off the record.
3: Discretamente.
2: Pues sí. Así, digamos, ahí a la escondidita.
1: ¿En dónde?
2: No. Digo. Pues sí, mijito. Así que es debajo de la mesa, off the record, sí.
1: Debajo de la falda.
2: Ay, Mario, de veras, Mario, parece nuevo.
1: ¿Mañana regresamos, seguro?
2: No, el doctor está de vacaciones.
3: ¿Todavía no?
2: Bueno, pero Mario, por favor, de veras, hombre.
1: ¿Qué es doctor del IMSS? Que por eso no ha venido a chambear.
2: Oye, pero como en Dinamarca, no. Pero bueno. Sí, señor, dice aquí Salvador Reyes Chavarreyes, ahijados del padre Bruno. En su breve y no. Y profunda carta, mejor no. Ajá. Una mentada al Vasco Aguirre que desmanteló a Chivas y no puso a jugar a la hormiga. ¿Qué te parece? ¿Qué les parece?
1: ¿Qué le parece, Poli?
3: De eso se trataba, de desmantelar a las Chivas y
2: ¿ah, sí?
3: Quedó bien con los demás, pero no con el selección.
2: ¿La hormiga qué? ¿Cuánto jugó?
1: Pues contra Cheque,
3: ¿no? 14 minutos.
1: De hecho, jugaron todos menos el tercer portero, Carlos Acevedo.
2: Carlitos. Uh-huh. Bueno.
1: Dice el contador Sergio Mora.
2: Ajá.
1: Buenas tardes, hijos de Cabo Verde. Por favor, una felicitación para mi nieta Rafaela, ya que ayer cumplió un mes de nacida. Y un abrazo para mi nieta Julia, que el 20 de julio cumplió un añito. Y aquí en Toluca son las 3:15.
2: Vámonos. Rafaela y Julia. Bienvenidas, sí, señor. Un beso para ellas, lindas muchachitas, Matarili y Lilo.
4: Son las mañanitas que cantaba el rey David a los muchachos bonitos.
1: Ahí está,
4: las
1: felicidades. Por aquí ese Gregorio. Qué bueno que hoy no le dio tiempo al Poli y sus racalzones. Que porque el saludo que ya, que todos los días anda de arrastrado Poli.
3: Pues todos los días nada más.
1: Es de lunes a viernes.
3: Ajá.
1: Tienes toda la razón.
2: Bueno, aquí ya nos está urgiendo aquí el caballero, pero bueno. Muy abusados, mis niños, porque...
1: No vaya a ser que no llegues al corte. No seas así.
2: Payaso.
3: ¿Qué
2: pasó? Vas a ver.
3: No, bueno.
2: ¿Por qué me tiras mala vibra, Ojeda? Eres un ojete. Perdón, se me chistó, perdón, pero me ganó el coraje con
3: pues
2: él.
3: Sí.
2: Y dice que me estime, que soy su consejero.
1: Que le pasó igual que al Poli Pepe, que le ganó también.
2: No, pero le ganó otra cosa. Pero bueno, todavía Espacio no. 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
1: Jueves 9 de julio.
2: Ya. ¿Ahora ya?
1: Corregido y aumentado.
2: ¿Seguro?
1: O sea, sí, seguro, Pepe. Ajá. Mira, aquí está tachado con pluma.
2: Ah, chillones. No haces bien tu trabajo, tonto.
1: 9 de julio, o sea, hace mañana, 7:30 de la noche, en el Auditorio Nacional. Vale la pena, si no han ido, la verdad está muy padre. No he ido a esta versión, ya fui a años anteriores.
2: Sí, la rifan.
1: Sí, está muy padre, está muy padre. Poli, por favor.
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2: ¡Ay!
3: ¡Hueco!
2: ¡Mañoso!
1: ¡Cochino!
2: ¡Sucio! No, ese es el... Hugo Jerry en el verano, se llama este temita de hace muchos años. ¿Qué pacho? Saludos a Pedrito Martínez que nos escucha todos.

0: estos días. Fuerte abrazo para él. Raspa a Pedrito, por favor.
1: ¿A Peter López?
2: Pedro López.
0: No, Pedro Martínez, un radioescucha de nuestro programa.
1: ¿Y a qué se dedica?
0: Pues
1: señor,
0: no lo sé,
1: vas a decir en el 300 del aeropuerto, ¿no?
0: No, aquí en el 300.
1: Es guarura aquí de los que te saludan y te ceden el paso.
0: Probablemente.
2: Seguro.
0: Sale.
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6: ¿Qué tal? Hola, compadre. Hola, comadre. Yo soy Dariet y seguimos con más de la información vial.
4: Lento.
6: Carga lenta sobre Boulevard Colosio, a partir de Trébol La Paz hasta Distribuidor Vial Bicentenario.
4: Carga que avanza.
6: Tenemos ligero avance en Abasolo entre Fernando Soto y Dos Caminos. Asimismo en Avenida Revolución, entre 16 de Enero y Glorieta Revolución. Sobre Boulevard Felipe Ángeles vamos poco a poquito, desde Colonia El Cedoria hasta Venta Prieta. Otra zona que ya te comparto, compadre, es Boulevard Nuevo Hidalgo. Partiendo de Antigua Carretera La Paz hasta Puente Colonia te vas a encontrar con ligera carga. Y en Hidalgo desde Ocampo hasta Arista.
4: Fluido.
6: Buen avance en Guerrero de Doria Plaza Juárez. Aprovechalo.
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6: 21 grados la temperatura actual. Toma tus precauciones. Tenemos pronóstico de lluvia para esta tarde. 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

0: ¿Qué dices?
1: Que el no Pepe. Vino
0: el lunes. ¡Cállate! Híjole, de verdad.
2: Se fue Iñaki. Ah, no, bueno, el sí vino ayer.
0: Pepe. Sí vino ayer, pero hoy estuvo Pepe Toño, mi tocayo. Pepe. Sí, señor. El gigante, el pequeño gigante de la información, mi tocayo. ¿Eh? Que anda muy crecido. Bueno, mis niños adorados, ya lo saben, la invitación. ¡Deja de platicar, hombre!
1: El Pepe.
0: Estás en el pleno cotorreo, hombre. El chacoteo. Pepe. Pero en fin, se lavan sus manitas con harto jabón, que queden verdaderamente impecables, relucientes, Pepe. De verdadera chulada, mis niños adorados y queridos, con una asepsia y una higiene verdaderamente Pepe. Digna de profesionales. Claro que sí. Acto Pepe. Seguido, pasan a la mesa, Renecillo. ¿De qué manera, por favor? ¡No, Dios mío, ya! ¡De veras,
3: ¿qué
0: de
3: pasa?
0: Veras,
3: por favor. ¡Te espantas, Pepe!
0: No, por favor, no abuses de mi persona, Padre Santo, de veras. Capaz que un día acá vale madre. No, no, Padre. Ya sé que te llevas cargado conmigo, pero bueno, muy bien. Entonces pasan a la mesa con una distinción, con una clase que verdaderamente nunca has conocido, güey. De veras, con empoderamiento, gallardía, garbo y con una prosapia que no tiene más.
3: ¿Te entra pito?
0: Prosapia.
3: Para que también limpies.
0: Con trapito. Por eso, me cae que voy a traer la luz, por Dios santo que lo voy a traer. Sale, por favor, ¿qué? No sabe, pero, de eso ya sé que no sabe leer.
3: No traes, no sé, unos calcetines viejos que tengas, méteselos en la boca.
0: Hijo de
3: ya mía. Que deje de hablar.
0: Un esparadrapo que cae. Pero bueno,
3: un bozal de la puca.
0: De la puca, de Mori, de la chía, de la panche.
3: Sí, te vas a poner cinta canela mañana, güey.
0: Oye, de veras, la cinta canela es bien efectiva.
3: Si no se nos olvida, mañana le ponemos, vas a ver.
0: Mañana yo traigo una cinta canela, por Dios, la traigo. Sale. Entonces, por favor, Poli, tenga la gentileza de decirnos qué vamos a comer today.
2: Pepe, Alex, espero que les guste este menú porque la verdad sí me lo dio mi Alexa.
0: Pues si se la dio, quizás.
3: Pero no chilles, Poli, primero dalo ya.
0: A ver.
2: Es un espagueti a la mostaza con perejil. Así. Mostaza con perejil.
0: Ah, caray.
2: Un salmón a las brasas con champiñones salteados.
3: No, sí. ¿Dónde voy a conseguir eso ahorita, Poli? No, ya usted, me muero de hambre.
0: Viene usted muy fino, caray.
2: Así, así es. Ajá. Y de postre, unas. Espérame, unas esferas de pera.
1: Esferas,
2: unas,
1: no es Navidad.
2: Esferas
0: chupa la
2: pera,
0: bruja.
2: Así se llama.
1: Es Navidad,
2: el postre. Dicen. Esferas de pera.
1: Sí, de árboles.
2: A flameadas al licor. Así.
0: Flameadas
2: al licor.
1: Y luego, ¿por qué la gente le anda mentando su jefecita?
0: Y ya para rematar, entonces vayan y coman en Rafael o en alguno de esos. No, pues sí. Pues sí, desde esa sí, el menú del señor.
3: Ahorita va a salir y de tomar, cómprense un Fanta.
1: Un refresco en bolsa.
0: Una chaparrita, no joda.
2: Una pequeña Lulú.
1: Refresco en bolsa.
3: No, para ver, faltó el postre.
2: No, ¿qué? Ya dije unas esferas de pera flameadas al licor.
1: A la manche, Poli, ni siquiera hay peras ahorita.
2: Pero sí hay de
3: las. No son peras ni son.
1: Peras ni manzanas, no, pero se la prolongó, sí gacho.
2: Peras, mantequilla, pide y sí hay, vas a ver.
1: Ah, no, Poli, se la prolongó.
0: Bueno, ya remate, bueno. Hombre, remate ya.
2: Entonces, que tus niñas, que tus niños, que coman.
0: ¡Rico!
2: Y que coman.
0: ¡Sabroso!
2: Claro, sabroso. Buen provecho
0: no
2: para
0: ma.
2: Todos.
1: Sí, Poli, luego, ¿por qué se la andan mentando, eh? No sí. Se queje, no Poli, no se queje.
2: No les alcanza, jodidos.
0: Ay, no, ¿qué pasó? Oh, caray. Oiga bien, usted muy agresivo. ¿Qué es eso? Pero
1: luego,
0: bueno.
1: Luego se aguanta, Poli.
0: Dale.
1: Primer nombre, Priscila.
3: Priscila y sus balas de plata, claro. Sí.
2: Priscila Oye. Presley.
0: Ándele, Priscila Presley, sí, la esposa de Elvis. No. Ajá.
1: Colomano.
0: ¿Colomano?
3: No será tucumano.
1: No, colomano.
0: Tucumano de por allá de Sudamérica.
2: De Colomos.
1: Iluminado.
3: Segarra, sí, claro.
0: Iluminado.
1: Taormina.
0: No.
3: Taormina. Taormina.
0: Taormina.
1: Disibodo.
3: Disibodo.
0: Debe ser Quasimodo.
3: Vámonos,
0: ¿no?
3: El último.
1: Eremitas.
0: Eremita, ermita. Zapalapa. Bueno, ya saben,
2: adiós. Gracias.
0: Váyanse al carajo. Buenas tardes.
4: Le cierras por fuera, güey.
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1: Comadrita y compadrito, yo soy Dariet. Ya regresé para seguirles compartiendo más información vial.
0: Carga que avanza.
1: Y fíjense que en Avenida Revolución veremos que aumenta la carga, pero eso sí.

0: Felipe Ángeles. Vamos poco a poquito desde Colonia El Cedoria a Venta Prieta. Asimismo en Boulevard Nuevo Hidalgo a partir de Antigua Carretera La Paz a Puente Colonias.
1: Lento.
0: Es lento el avance en Boulevard Colosio, ¿eh? Sean pacientes, se encuentran con carga desde Trébol La Paz hasta Distribuidor Vial Bicentenario.
1: Fluido.
0: Nada nos detiene en Boulevard Ramón G. Bonfil, aprovechenlo desde Boulevard.

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0: Hola, hola mis compañitos piciosos, ¿cómo están? Este bonito miércoles, oigan, ombliguito de semana, espero que estén muy bien, ya saben, yo soy su amiga Sherlyn de Alba y estoy contigo hasta las 10 de la noche, trayéndote la mejor música y también el mejor chismecito. Aquí en la comadre 104.5, puros éxitos, y también de forma digital por iHeartRadio. 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Va que va. Regreso contigo a las 4:38, ¿con qué crees? Pues con nada más y nada menos que los Comatips del día de hoy. Así que quédate conmigo en digital para iHeartRadio y también aquí en la comadre 104.5, puros éxitos. Yo soy tu amiga Sherlyn de Alba y son las 4 de la tarde con 18 minutos.
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2: Hola, ¿qué tal, compadre? Hola, comadre, yo soy Dariet y ya regresé para seguirte compartiendo más de la información vial.
1: Lento.
2: Tomémoslo muy en cuenta, vamos lento sobre Boulevard Colosio,

0: carretera Pachuca Ciudad Sahagún. Eso a partir de Colonia Las Águilas hasta Rastro Municipal.
1: Fluido.
0: Nada nos detiene en Boulevard Pachuca Pachuquilla. Aprovechalo desde Boulevard Independencia hasta Colonia 11 de Julio. También en Boulevard Ramón G. Bonfil desde Boulevard Colosio hasta Boulevard Colonia Santa Catarina.
1: Clima.
0: 21 grados. 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
1: Al derrotar en tres sets al alemán Jan Lennard Struff por 7-5, 7-6 y 6-3, y se medirá este viernes al serbio Novak Djokovic, quien por su parte eliminó al canadiense Félix Auger Aliassime en 5 sets por 7-6, 3-6, 6-3, 6-7 y 7-6. En damas, la estadounidense Coco Gauff avanzó a las semifinales al vencer a su compatriota Jessica Pegula por 4-6 y doble 6-3. Y se medirá el jueves a la checa Carolina Muchová, quien dio cuenta de la japonesa Naomi Osaka por 7-6 y 6-4. Hasta aquí la información deportiva.
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4 de la tarde con 39 minutos. Disfrutamos este temazo de Los Rojos titulado Etapa Migajera. Y es que, compañitos, ¿quién no ha tenido esa etapa? No se hagan, yo sé que varios, ¿eh? Y hoy les traigo algo buenísimísimo. Y es que tenemos que hablar sobre los perros y los gatos callejeros. Sí, compañitos, yo sé que es un tema un poco difícil de digerir, pero es necesario. Yo soy tu amiga Sherlyn de Alba y estoy contigo echando chismecito hasta las 10 de la noche aquí en La Comadre 104.5 Puros Éxitos y también de forma digital por iHeartRadio. Y ahora sí, mis compañitos, espero que estén listísimos porque traigo chismecito. Y es que los perros y gatos callejeros enfrentan peligros diarios con el hambre, el clima extremo y el maltrato humano. Sí, compañitos, respetarlos no solo mejora su calidad de vida, sino que también fomenta una comunidad más compasiva y empática y también segura para todos. ¡Wow! Sí, compañitos. Así que les traigo unos coma tips súper importantes para cuidar a nuestros animalitos callejeros. Número uno y mucha orejita. No los molestes, déjalos descansar, por favor, y dale su espacio cuando duermen, comen o se resguarda del clima extremo, ya sea que esté lloviendo o que esté soleado. Número 2, agua y alimento limpio. Esto es sumamente importante. Pon recipientes con agüita fresca y

0: comida, retirando los sobrantes para mantener la higiene. Recuerda que sí es una muy buen, es un buen, ¿cómo les podré decir? Está bien sobre los bebederos y lo de los platitos que dejan en la calle, pero imagínate qué foco de infección sería si a lo mejor uno de esos perritos está enfermo de alguna, no sé, del moquillo, de algo así, y pues va a enfermar a todos los perritos. Y pues estamos hablando de que son perritos callejeros, o sea que pues a lo mejor van a estar pues sufriendo en las calles, nadie lo va a cuidar. Entonces, por favor, compañito, si vas a alimentar a algún perrito, ya sea darle agüita o comida, por favor, pues ya cuando se haya ido, se lo haya terminado, levanta el platito, por favor. Y pues el tercer coma tip, ¿qué crees? Este te lo suelto a las 4:54. Así que no te me vayas a mover. Quédate quietecito de forma digital por iHeart Radio y también aquí en La Comadre 104.5, puros éxitos. Yo soy tu amiga Sherlyn de Alba y son las 4:41.
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2: Hola compadre, hola comadre, yo soy Dariet y te comparto más de la información vial.
1: Carga que avanza.
2: Carga ligera en Boulevard Nuevo Hidalgo de Antigua Carretera La Paz a Puente Colonias. Asimismo en Avenida Revolución de

0: clima.
1: 20 grados. 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
2: El exdirector de Pemex, Víctor Rodríguez Padilla, fue detenido en Ciudad de México tras ser acusado de violencia familiar. René Ponce.
3: En la colonia Narvarte, en la alcaldía Benito Juárez, fue detenido por agentes de la Fiscalía General de Justicia de la Ciudad de México, Víctor Rodríguez Padilla, exdirector de Petróleos Mexicanos, para posteriormente ser trasladado ante el Ministerio Público en la demarcación. Según datos del Registro Nacional de Detenciones, el exfuncionario federal fue aprehendido a las 17:30 horas por agentes de la Policía Ministerial frente al número 20 de la calle Monte Albán. Rodríguez Padilla enfrenta acusaciones de violencia familiar luego de que se difundiera en redes sociales un video en el que agrede a su pareja María Felicia en un domicilio del estado de Morelos en hechos ocurridos en marzo pasado. En las próximas horas, Víctor Rodríguez Padilla enfrentará la audiencia inicial ante un juez de control de Morelos, René Ponce Hernández.
2: Rescatistas mexicanos siguen llegando a Venezuela para apoyar a personas y animales tras los sismos del pasado 24 de junio. Isaac Castañeda.
4: Luego de los terremotos que se registraron en Venezuela, un equipo de ayuda en desastres naturales de protección a animales, integrado por rescatistas mexicanos, fue desplegado en el norte de Venezuela para participar en labores de auxilio de perros, gatos y otros animales afectados. El equipo de 9 personas de la organización Humane World for Animals acude tras recibir una solicitud de ayuda internacional por parte de una organización local de protección animal. Al respecto, los rescatistas mexicanos participan en la puesta en marcha de equipos veterinarios móviles para atender animales desplazados, distribuir alimentos de emergencia, además de suministros veterinarios, material para animales en las zonas afectadas de Caracas y La Guaira y un fondo para el envío de suministros veterinarios y de apoyo. Isaac Castañeda.
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1: Cuatro de la tarde con 54 minutos. Disfrutamos este temazo de Grupo Firme y Karim León, titulado El Tóxico. Yo soy tu amiga Sherlyn de Alba y estoy echando chismecito en digital por iHeartRadio y también aquí en La Comadre 104.5, puros éxitos. Y mis compañitos piciosos, espero que estén listísimos porque ya les traigo el último coma tip para cuidar a nuestros animalitos callejeros. Va que va, así que por favor, mucha orejita. Número 3. Esteriliza y protege. Esto es sumamente importante, comadre. Apoya campañas de castración para frenar la sobrepoblación y por favor denuncia cualquier acto de crueldad. Por favor, compañitos, sí. Y en conclusión, pues se puede decir que el respeto hacia los animales sin hogar define nuestra calidad humana. Es súper urgente actuar en esto, ya que México ocupa el primer lugar en maltrato animal en América Latina y el tercer lugar a nivel mundial. Eso déjenme decir que ya es preocupante. Con un estimado de que 7 de cada 10 mascotas sufren algún tipo de violencia. Para prevenir, para pues revertir todo esto que la verdad pues es sumamente alarmante, la clave está en la educación desde la infancia. Debemos enseñar a los más pequeños a ver a los animalitos como seres sintientes que experimentan dolor, miedo y también hambre. Pequeñas acciones diarias salvan vidas. Espero que te hayan gustado los comatips del día de hoy. Regreso contigo la próxima hora con ¿qué crees? Pues con nada más y nada menos que la preguntita de esta tarde. Así que no te me vayas a mover. Quédate conmigo en digital por iHeartRadio. Y también aquí en La Comadre 104.5, puros éxitos. Yo soy tu amiga Sherlyn de Alba. Y son las 4 de la tarde con 56 minutos.
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3: Lento.
2: Asentamientos en Boulevard Felipe Ángeles, desde Colonia Encedoria hasta Colonia San Antonio.
3: Carga que avanza.
2: Carga ligera en Boulevard Nuevo Hidalgo, desde Antigua Carretera La Paz hasta Puente Colonias. También en Cuauhtémoc, desde

0: clima.
1: 20 grados. 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

5 de la tarde con 10 minutos. Disfrutamos de Valentín Elizalde con Vete Ya. Yo soy tu amiga Sherlyn de Alba y no se te pase que estamos escuchando la mejor música y también chismecito hasta las 10 de la noche. Aquí en La Comadre 104.5 puros éxitos y también de forma digital por iHeartRadio.

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1: Hey, hola, ¿qué tal, compadre? Hola, comadre. Yo soy Dariet y te comparto más información vial.
0: Lento.
1: Boulevard Felipe Ángeles con carga lenta desde Colonia El Cedoria hasta Colonia San Antonio. También Avenida Revolución de Jaime Nuno a

0: Glorieta Insurgentes hasta Secundaria General 2.
1: Fluido.
0: Boulevard Colonia Santa Catarina sin carga desde fraccionamiento La Herradura hasta Boulevard Ramón G. Bonfil.
1: Clima.
0: 20 grados, la temperatura actual de esta tarde. 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
1: Esta es la información deportiva. En la Liga MX, los Pumas concluyeron sus trabajos de pretemporada en Playa del Carmen y continuarán trabajando en cantera de cara al torneo Apertura 2026, mientras que en América, el Elche de España estaría interesado en hacerse de los servicios de Alexis Gutiérrez. En la Liga de Expansión MX, un grupo de directivos de la Liga planean recurrir nuevamente al TAS para tener claridad con el tema del ascenso y saber si ya se eliminó o si hay algún plazo de tiempo para el regreso del mismo. Por ahora, hasta aquí la información deportiva.
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5:35, disfrutamos este temazo de banda Los Sebastianes y Gerardo Coronel. Yo soy tu amiga Sherlyn de Alba y seguimos echando chismecito de forma digital para iHeartRadio y también aquí en la comadre 104.5, puros éxitos. Y mis compañitos piciosos, espero que estén listísimos porque tengo aquí la preguntita de esta tarde. ¿Cuál crees que es el video musical de Regional que lo viste y te pareció una verdad?

0: era joyita. Quiero que me cuentes a través del micrófono de la comadre, que la encuentras en nuestra aplicación iHeartRadio o también por Facebook. Búscame como Sherlyn de Alba, locutora de la comadre 104.5 Pachuca. Ya sabes que yo encantadísima de recibir tu notificación. Regreso contigo a las 5:50. ¿Para qué crees? Pues para contarte las respuestas de esta preguntita. Así que no te me vayas a mover. Quédate conmigo en digital por iHeartRadio. Y también aquí en La Comadre 104.5 Puros Éxitos. Yo soy tu amiga Sherlyn de Alba. Y son las 5:36.
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0: Catarina está libre. Aprovechalo desde Fraccionamiento La Herradura hasta Boulevard Ramón G. Bonfil.
1: Obras.
0: Por obras tenemos un cierre en carril derecho. Esto en Boulevard Las Torres, con dirección a Ciudad Sahagún. Considera circulación en contra, flujo y tránsito lento entre Real Toledo y las vías. También considera cierres y adecuaciones viales por obras en Avenida Madero, en el tramo de Palacio de Gobierno hasta Río de las Avenidas.
1: Clima.
0: 20 grados. 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

5 de la tarde con 49 minutos. Disfrutamos este temazo de pesado titulado A Chillar Otra Parte. Yo soy tu amiga Sherlyn de Alba y seguimos echando chismecito en digital por iHeartRadio y también aquí en La Comadre 104.5, puros éxitos. Y mis compañeros preciosos, espero

0: Que estén listísimos porque ya tengo sus respuestas a la preguntita de esta tarde. ¿Cuál es ese video musical que lo viste y dijiste que fue una gran joya? Pues por acá, nuestro compañero Roy Hernández nos dice: el paciente de Alfredo Olivas, toda la secuela en el hospital, el manejo de la atención y la historia te mantienen al filo del asiento. Por acá, nuestra compañera Gaby Limón nos dice: te hubiera sido antes de Julián Álvarez. Y nuestro compañero Santi Gómez nos dice: adiós, amor, de Cristian Nodal. Dice cualquiera o cualquiera de sus otros videos. Muchísimas gracias, compañitos, por animarse a participar. Y no se me vayan a mover, quédense conmigo, porque en la próxima hora les traigo el chismecito musical, Así que quédense conmigo aquí en La Comadre 104.5, puros éxitos. Y también de forma digital por iHeartRadio. Yo soy tu amiga Sherlyn de Alba. Y son las 5 de la tarde con 49 minutos.
1: ¡Hey! ¡Hola, comadre! ¡Hola, compadre! Yo soy Dariet y ya regresé con más información vial.
2: Obras.
1: Te recordamos que la calle de Ramos Arizpe continúa cerrada entre viaducto Nuevo Hidalgo e Hidalgo por obras que se realizan en el punto. Asimismo, por obras tenemos un cierre en carril derecho en Boulevard Las Torres con dirección a Ciudad Sahagún. Considera circulación en contraflujo y tránsito lento entre Real Toledo y Las Vías. Considera cierres y adecuaciones viales por obras en Avenida Madero, en el tramo de Palacio de Gobierno hasta Río de las Avenidas, utiliza vías alternas.
2: Carga que avanza.
1: Morelos con carga ligera de Corregidora hasta Ocampo, también prolongación Avenida Juárez desde Glorieta Insurgentes hasta Secundaria General 2.
2: Clima.
1: 20 grados, tenemos pronóstico de lluvia para esta tarde, toma tus precauciones. 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